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1: Que muera con nada más y no tiene más cambios Independiente, ya hizo las 5 variantes.
2: Un partido fatídico de Independiente, Juan Minotti.
3: Sí, sí, absolutamente. Continuidad de lo que venían siendo sus últimos encuentros. Igual creo que este es el peor, que este profundiza, que ni el más pesimista de los hinchas de Independiente, incluso viendo lo mal que jugó su equipo contra Platense o contra Vélez, se esperaba una actuación de estas características. Evidentemente va marcando un fin de ciclo de muchos jugadores, cuerpo técnico, dirigentes. Los dirigentes me parece que en este partido acaban de terminar con su última oportunidad de pensar en una reelección. Incluso aunque venga una figura nueva con la cara lavada, como puede ser Gastón Gaudio, si arrastra a estos dirigentes seguramente no tenga chance de ganar.
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2: Abrimos el WhatsApp Nacional, Lataruti.
5: Sí, por supuesto, 11-3-870-7485. Recordemos que está participando por todos los sorteos. Lauro Ferreira de González Catán dice: hola Juli, nada más mando saludos, está perfecto. Miguel Montero de Tucumán: hola amigos de la Radio Nacional, estoy escuchándole desde Los Arándanos. Soy Arisa Luis Miguel, del DECA y Boca del Alma, viva la patria.
2: Se viene el centro de Montiel, el cabezazo de Abaldo. A una mano, la domina, la controla Luis Ingolotti, sale de Cano que golea Independiente 4-0.
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2: Ganaba la posición Canelo, lo dormía a Kevin Lomónaco. Falta contra Canelo. Tiro libre para Atlético y tarjeta en el rojo.
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1: 10, Franco Nicola, adentro del 22, Facundo Pimienta.
3: Pimienta es un delantero por afuera, hizo inferiores en Vélez. Veloz, a esta altura del partido difícilmente puede influir. Tampoco va a tener influencia lo de la Mónaco, pero si está lesionado, ¿no debería jugar más arriba y dejar a otro jugador en defensa?
2: Tiro libre para Atlético Tucumán, que lo gana 4-0. Está eliminando Independiente. Acomodó con Panucci para el quinto. Tiro libre, 30 metros, calle central. Tiso para la orden, para la indicación. Con Panucci para la ejecución. Va con Panucci con la derecha. Corner. Corner para el Decano.
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2: Dame otra rapidito.
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2: 4, Independiente 0. Estamos ya en 44 de las partes finales. En estos octavos de final de la Copa Argentina. El rebote favorece al decano mitad de cancha, que quedó bien parado para el quinto. Jugando Nacho Galván. Apertura a la izquierda para la Méndola, que lo banca. A Arias como toda la noche, la Méndola la filtró para abajo, se la encuentra Santiago Mele, salida para el rojo.
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5: Entre Platense y Coquimbo Unido, lo ganaba el conjunto de Martín Palermo con gol de Jiménez, lo empató Badalá al final.
2: ¿Y qué pasó en Victoria con el Matador?
5: Perdió el conjunto de Dabove 1-0 ante Montevideo City y Torque, y Sichilo fue el autor del gol para los uruguayos.
2: ¿Qué hicimos con Cerro Porteño en Brasil?
5: Empate 1-1, lo había abierto el marcador López, lo empató sobre el final, gol en contra de Carlos Miguel.
2: Millán con la pelota, la meta al área, tiene descuento Independiente. Un cabezazo de Montiel por encima del travesaño, pegó en el techo del arco. Saque de meta, saque de portería.
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2: Saque de arco para Atlético Tucumán. Cuando el árbitro Facundo Tello le pide la pelota a Luis Cingolotti y señala el final de la historia en la cancha de Newell's Old Boys de Rosario. Una goleada histórica de Atlético Tucumán contra Independiente. El decano aplastó, enterró al rojo por 4-0. La alegría es tucumana, la decepción es del rojo de Avellaneda.
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2: Goleada aplastante de Atlético Tucumán ante Independiente por 4-0. El equipo de Julio César Falcioni accediendo, clasificándose a los cuartos de final de esta Copa Argentina. Una goleada que va a ser muy, pero muy difícil de olvidar para el decano, pero sobre todo para Independiente Minotti.
3: Sí, claramente que va a traer repercusiones. Seguramente arrastre el final o varios finales. El final cantado, la crónica de una muerte anunciada para Quinteros, para muchos de estos dirigentes. Probablemente esto pueda abrirle los ojos a buena cantidad de hinchas y socios que tienen que votar a fin de año para pensar y para, de alguna manera, prestar detallada atención a los pormenores de las listas para no encontrarse con sorpresas de gente que viene viviendo de la institución hace 20 años, gente que entró a la directiva del rojo cumpliendo funciones con sueldos muy menores en su vida privada, en su vida personal, algunos siendo, por ejemplo, fletero, y hoy tienen poderosas casas en Cantos. Bueno, rastrear un poquito esa cuestión para los hinchas puede servir, puede despertar, puede alertar para pensar a quién votar. Es cierto que el panorama es oscuro, es cierto que del otro lado la alternativa es la de un nombre cercano a Pablo Tapia, reconocido casi exclusivamente por haberle secado la nuca con un trapo y por ser el hijo de un dirigente que ya pasó por Independiente y que fue condenado por asociación ilícita mientras desempeñaba un cargo, mientras se desempeñaba como vicepresidente. El panorama es oscuro, en la estricta realidad seguramente decante en la salida de Gustavo Quinteros, que nunca le encontró la vuelta, que nunca le aportó juego Independiente, que nunca mostró una idea y clara más allá de apostar a las individualidades, y seguramente también sea el fin de ciclo de algunos referentes de este club, por ejemplo el capitán Iván Marcone, que hoy jugó claramente diezmado físicamente y que mostró en todo momento que le molestaba, que le dolía y aún así no salió de la cancha. Marcone como capitán de Independiente ha tenido muchas de estas derrotas como la de hoy, como este 4-0, y muy pocas alegrías.
2: El título de Juan Ignacio Minotti. Me voy a la zona baja con Hernán Valdés. La alegría es tucumana. Atlético lo acaba de aplastar Independiente 4-0, Hernán.
1: Así es, Lucas. Pasó a cuarto de final porque espera por el Docivio Independiente de Rivadavia. Porque volvió a ganar en este estadio por esta copa. Lo había hecho en el taller 3-0. Y todo lo contrario, la vereda enfrente. Porque Independiente suma su tercera derrota en forma consecutiva, contando las dos del torneo, dejando una muy mala imagen. Por eso las horas de Gustavo Quinteros creo que están contadas. Es obvio mañana, pero Independiente va a tener que buscar un entrenador. Y se le viene un partido más que complicado, porque tendrá que ir a la Fortaleza a jugar con la... para sumar puntos. Porque si no, otro año más que Independiente verá las Copas por tele. Y eso es lo que preocupa a la dirigencia también.
2: El análisis de Hernán Valdés en zona baja. Al final, usted fue una especie de vidente, Valdés. Porque cuando yo le dije que Atlético jugaba con la alternativa, usted me dijo como el Inter de Milán. Y hoy pareció el Inter de Mourinho este equipo.
1: Pero que le dije, ¿no? la verdad que lo borró de la cancha Independiente.
2: Vos me dirás, Juli Antaluti, cuando podamos escuchar algunos testimonios, por supuesto, del lado del equipo vencedor.
5: Sí.
2: Del equipo del Emperador, que goleó 4-0 el equipo de Falcea y Nataruti, 4-0.
5: Lo tenemos para escuchar a Nicola, figura del partido.
8: Letreros en San Miguel, en Alderetes. ¿Te imaginaste un partido así? Porque son esos partidos que uno los sueña de pibe.
9: Sí, sí, la verdad que de soñar, todos lo soñamos. Creo que tienen sueño de jugar en primera, siempre sueño un partido así. Pero nada, estoy re contento por primero porque le dimos una alegría a esta gente que se hizo no sé cuántos kilómetros y que el equipo pudo sumar, pudo pasar de pase. Estoy muy contento, la verdad.
8: ¿Qué se propusieron en la previa o el partido se fue dando? Porque el penal, que parecía que era el momento de Independiente, después viene tu gol, esa corrida, y en el segundo...
9: Yo creo que, bueno, de adentro lo veo que estábamos haciendo un buen partido, que el penal... Nada, bueno, son decisiones, por ahí yo lo puedo ver como que no es, pero bueno, ya está tomada la decisión. No venía cuesta arriba porque veníamos estando atacando todo el tiempo. Pero bueno, nada, menos mal que pegó en el palo, Luis igual creo que lo había adivinado. Y nada, después Nacho me dio un buen pase, hizo el gol y de ahí es más fácil llevar el partido. Ellos tienen que salir a buscarlo y nosotros poder jugar en contra.
8: Me dio un buen pase, hablame de los dos goles, porque el pase, pero recorriste más de 40 metros, definiste. Y después el segundo gol, te lo imaginaste, estabas con una confianza plena.
9: No sé, el gol de acá, la verdad que cada vez que la iba tirando para adelante me veía más cerca, digo, ¿qué hago? Me veía re encostado y nada, pateé zurda y pude hacer el gol, que es lo importante. Y después el otro, no sé quién era, amigo. La verdad, yo no era ese. La verdad que perfilé, miré el arco y era algo que ponele, que lo estoy practicando y que no salía nunca. Y bueno, ahora nada, se dio y estoy muy feliz.
8: Bueno, disfrútenlo, la verdad que hicieron historia, hicieron un partido para la historia del DECA.
9: Bueno, muchas gracias. Yo no quiero pasar la oportunidad de saludar, mandar saludos a mi familia, a mi novia, a mis amigos, a toda la gente que me banca, a la gente esta que es hermosa, está re loca y nada, y a los chicos que no pudieron estar acá, que están allá en Tucumán, esto de ustedes y nada, vamos a seguir peleando para seguir pasando de fase.
5: Hasta ahí la palabra de la Méndola.
2: No lo puedo creer, la Méndola. Parece estar viviendo un sueño del cual no se quiere despertar, hasta en su voz se palpa de que el partido consagratorio que hizo no se lo esperaba ni en sus mejores deseos.
3: No, decididamente. Es un jugador habilidoso, siempre lo fue. Me ha tocado en algún momento, trabajando en scouting, destacarlo y anotarlo como un futbolista con gambeta interesante y con desequilibrio individual, incluso jugando en algún momento en Primera Nacional. Tiene 27 años y siempre fue bajo su carrera. Nunca alcanzó este nivel, al menos de manera sostenida, y este es el pico histórico. Dos goles, asistencias, desequilibrio cada vez que encaró, fue lejos el mejor jugador de la cancha y una actuación individual para recordar.
2: ¿Está preparado?
3: Sí.
2: ¿Está listo Juan Ignacio Minotti para largar, para lanzar sobre la mesa y sobre el aire de Radio Nacional el comentario final de Juan Ignacio Minotti para analizar, para explicar esta goleada histórica de Atlético Tucumán 4-0 ante Independiente por la Copa Argentina?
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3: Ha ganado con baile. Atlético Tucumán 4-0 sobre Independiente, lo sacó de la cancha, lo borró al rojo. Después de un primer tiempo de relativa paridad, en el segundo fue todo del conjunto de Julio César Falcioni. Los partidos se analizan de atrás hacia adelante. Por eso hay que marcar que durante los primeros 20 minutos, parejos, de trámite chato, la historia parecía volcarse en favor de Independiente, que tenía alguna aproximación, siempre dejando en claro que sus intenciones ofensivas estaban supeditadas a dejar espacios en defensa. Muchas veces la parte de ataque y la parte de defensa de un equipo se pueden analizar como compartimentos separados. Y en muchos otros casos, como en el Independiente, no. Independiente hipoteca sus oportunidades defensivas en pos de tener más gente en ataque. Y en defensa está a la vista, hoy le hicieron 4 goles, y en ataque también está a la vista, hoy no hizo ninguno. Con lo cual, evidentemente, la apuesta es errónea. En esos primeros 20-25 minutos hubo aproximaciones, hubo llegadas, pero no muy concretas, hasta que los 25, después de un córner, Ábalos peleó una pelota con Clever Ferreira, se sumó la Mónaco y la pelota terminó dándole la mano. O la mano de Ferreira, mejor dicho, terminó tocando la pelota en un claro penal. Y Tello demoró bastante en dar y que terminó concediendo muy a su pesar después de que el VAR lo invitara a revisarla. Fue a hacerse cargo Montiel. No ejecutó, pero fue fuerte, cruzado y alto, y la pelota terminó pegando en el palo. Y casi inmediatamente después de esa acción, un golpe que cambió la historia del partido. Porque no solo Independiente erraba un penal, sino que después de un tiro libre mal ejecutado y una mala salida de Ingolotti, que se mostró poco firme en ese sentido durante toda la noche, vino la contra. Galván trabando con Avaldo, que perdió varias pelotas fáciles, lanzando en velocidad a la Méndola y primero de los actos de la función extraordinaria de la noche de la Méndola. Corrió, ganó en velocidad por izquierda, a todo el mundo arrastró, corriendo en una marcha muy veloz, no pudo Pérez Cursi, no pudo Arias, se metió en el área y de zurda cruzó el remate para vencer a Mele y poner el 1-0. Independiente empujó, pero ya evidenciaba sobre el final de ese primer tiempo que iba a dejar espacios defensivos y tuvo un par de oportunidades Brondo que le tapó Mele. Como si todo eso no fuese suficiente, en Independiente empezaban las lesiones, porque Marcone mostraba molestias físicas, a pesar de que no salió nunca. Gutiérrez mostraba molestias físicas y sí había sido reemplazado para que ingrese Matías Avaldo. Como ya les conté, jugó y no jugó bien. Tampoco lo hizo bien Maxi Mesa, que fue el titular hoy en lugar de Avaldo. Realmente jugó muy mal y encima mal ubicado en la cancha por afuera, por un entrenador que claramente parece perdido. En la segunda mitad, el rojo fue al ataque desordenado, sin ideas y sin llegar demasiado, y dejó un sinfín de oportunidades para que Atlético Tucumán lo golee. Primero apareció la Méndola, cruzando toda la cancha por derecha, ganando una pelota ante la desatención de Pedorco, probablemente el peor de la cancha. Tiró el centro desde la derecha y apareció Brondo por el primer palo para empujarla y poner el 2-0. Esto a los 3 del segundo tiempo, pero 5 minutos después iba a caer el tercero. Otra contra, esta, en este caso por el sector opuesto, por la izquierda del ataque de Atlético Tucumán, donde debía defender Arias. No apareció nunca en la jugada de Arias. Condujo la Méndola una vez más. 2-1 con Nicola contra Fedorco. Soltó hacia la izquierda para Nicola. Fedorco estuvo ahí, pero probablemente hubiese sido mejor que no estuviese, porque no influyó en nada en lo que fue una definición cruzada sencilla del uruguayo número 10 de Atlético Tucumán para poner el 3-0. Y como si no fuese suficiente, a los 25 llegó la frutilla del postre. El gol de Sidney Cabral contra Argentina en el Mundial. El gol de Cabo Verde. El mejor gol del Mundial. Replicado una vez más por el extraordinario Nicolás Laméndola, que hoy hizo un partido memorable. Tomó la pelota después de una mala jugada del rojo por derecha, por el sector opuesto, por la izquierda, tal como había hecho el lateral de Cabo Verde. Enganchó de izquierda a derecha, se perfiló para su pierna diestra y sacó un remate combado al segundo palo que se clavó en el ángulo. No hubo tiempo para mucho más. Independiente intentó algunas cosas, ensayó embates que no sirvieron demasiado. Los cambios de Quinteros de alguna manera los sacan de la dirección técnica, ya de por sí, ya sin tener en cuenta el resto. Sacó a Ábalos, el número perdiendo, hizo debutar con el 4-0 en contra a un juvenil, a Rayago, por el muy flojo Fedorco. Aún así no se justificaba poner un juvenil con el 0-4 en contra. Da la impresión de que se terminan muchas cosas en Independiente. Muchos referentes que nunca dieron la talla, que jugaron bien partidos poco importantes y en los más trascendentes en general flaquearon. Un entrenador que no le aportó absolutamente nada a Independiente en ningún momento. Pareciera no tener una idea de juego Quinteros. Pareciera ser un entrenador con mucha fortuna en sus clubes anteriores, con mucha apuesta por lo individual y que siempre le ha salido en base a la jerarquía de los equipos que ha manejado, pero que no tiene, no porta consigo una forma de jugar al fútbol que le pueda transmitir a sus dirigidos, y se vio en todo su ciclo en Independiente que pareciera haberse terminado. No me quiero olvidar de los dirigentes, que están más enfocados en ver fantasmas que es probable que existan con la cercanía de Luciano Natis y la AFA, pero se están encargando poco de gestionar una institución que tiene una cabeza totalmente incapacitada para ser esa cabeza. Estoy hablando de Néstor Grindetti. Nunca estuvo en condiciones de ejercer la presidencia del club, probablemente ya no está, por una cuestión de edad, en condiciones de ejercer ningún tipo de cargo político, y una dirigencia hacia abajo que se ha encargado mucho más de dañar a Independiente en pos de su beneficio personal que de tratar de gestionar a una institución de semejante tamaño. Ha caído una vez más Independiente, derrota papelonesca que probablemente no tenga las consecuencias que los hinchas quieren. Ganó Atlético Tucumán, un triunfo histórico, 4-0 para meterse en cuartos de final de Copa Argentina.
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2: El análisis de nuestro comentarista Juan Ignacio Minotti explicando esta goleada histórica de Atlético Tucumán 4-0 ante Independiente. Lo último en tu posición en Hernán Valdés.
1: Bueno, Luca, que Atlético Tucumán espera por el Docivi o Independiente Rivadavia por esta copa y por el torneo. Juega el lunes 14:45 en Río Cuarto ante Estudiantes. Independiente juega ese mismo lunes, pero 5 de la tarde en la Fortaleza ante Lanús. El próximo compromiso del Rojo, hay que ver con qué técnico, si con Gustavo Quintero, o habrá interinato o algún técnico elegido.
2: Abrazo grande, Hernán.
1: Un abrazo.
2: Lo último en tu posición, Julián Taluti, en Estudios Centrales.
5: Recordemos que por la Copa Libertadores, Platense y Coquimbo Unido volaron 1-1. Vicente López Tigre cayó en victoria 1-0 ante Montevideo City Torque. Por la Copa Sudamericana, Messi está en el banco. El Inter Miami jugando por la League Cup frente al León de México de Johan Romaña, 0-0, 35 minutos.
2: Juli, gran trabajo como siempre.
5: Abrazo.
2: ¿Qué técnico será libre, no? ¿Qué técnico estará sin trabajo?
10: No va a venir un nuevo técnico seguramente con esta dirigencia que está terminando su ciclo. Un interinato de Mateo Itucio en caso de que se vaya Quinteros hasta fin de año y después se verá. Hay uno de los candidatos a presidente que es que Luciano Nakis, siempre tuvo de contar con Gabriel Milito, que por ahora no se ha pronunciado. Bueno, del otro lado no termina muy claro a quién pretenden, porque además han quemado muchísimas naves, no pueden volver atrás en muchos casos, muchos hinchas piensan en Holland, es imposible con esta dirigencia, así que en ese sentido difícil pensar en el 2027.
2: Chao, Juaní, un placer como siempre.
10: Abrazo, Luca.
2: Chao, Juan.
5: Abrazo.
2: El cierre a cargo de Gustavo Jove, mi nombre es Luca de Jesús, gracias por acompañarnos en cada transmisión, en cada partido del Fútbol Show Nacional, que no para de crecer. Las mediciones así lo indican, así lo marcan, así que muchas gracias a todos nuestros compañeros, a toda la radio y por supuesto a todos ustedes que nos eligen y nos bancan en cada partido del Fútbol Show Nacional en la radio más grande de la Argentina. Nos reencontramos el viernes desde el cilindro con más fútbol en la radio más grande del país. Chau.
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Gustavo Cordera, la Versuit Bergarabata sonando aquí en la noche de la radio. En 21:39 minutos exactamente en la República Argentina. Actualizamos datos del tiempo en San Rafael, registro de la hora 21, nos indican 5 grados 4 décimos de temperatura, 64% la humedad, viento sudeste 8 kilómetros por hora, el cielo se encuentra despejado, la visibilidad alcanza los 20 kilómetros. Para mañana jueves se espera una mínima 0 grados, máxima 12, para el viernes también mínima 0, pero sube un poquito la máxima, 15 grados. Para el fin de semana, sábado mínima 2, máxima 14, para el domingo mínima 5, máxima 13 grados. Sin probabilidades de lluvia para los próximos días.

0: Andrés Calamaro sonando aquí en la noche de la radio y no se puede vivir del amor. 21:49 minutos exactamente en la República Argentina. Seguimos compartiendo la noche junto a todos ustedes a través de AM620 FM 97.3, con 5 grados 4 décimos de temperatura, 64% la humedad, viento sudeste 8 kilómetros por hora, el cielo despejado. La visibilidad de 20 kilómetros, una sensación térmica de 3 grados 8 décimos, ¿eh? Compartiendo esta jornada junto a todos ustedes, este miércoles 12 de agosto, que ya prácticamente tenemos medio agosto a la mitad, ¿eh? Medio agosto adentro, ¿eh? Qué rápido que va pasando este 2026, ¿eh? Ya esperábamos todos el Mundial, ya pasó el Mundial y bueno, ahora lo que resta. 10 minutos para la hora 22 en la República Argentina.
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1: A 10 de la noche en la República Argentina. Nueva sede de la Libertad Avanza en la ciudad de Buenos Aires. La inauguración estará a cargo de la secretaria general de la presidencia y titular de la Libertad Avanza, Karina Milei. El acto será mañana jueves por la tarde en el barrio porteño de Barracas y allí la funcionaria anunciará las actividades que se llevarán adelante tanto en la ciudad como en la provincia de Buenos Aires. Festival del Chocolate y la Nieve en Esquel, nos informa Andrés Campos.
2: Este fin de semana largo, Esquel ofrece un festival de sabores y experiencias que vinculan la mejor nieve para la práctica del esquí con el chocolate artesanal.
3: Llamado Festival de Sabores y Experiencias, se une el chocolate y la nieve. Las chocolaterías y confiterías participantes van a tener actividades, beneficios y promociones y descuentos con menús especiales, una clase maestra de una chocolatier de la Escuela de Cocina Culinaria, una clase abierta a pastelería con sus ñoquis de chocolate.
1: Aumenta el número de muertos en Colombia. El presidente Abelardo de la Espriella confirmó que al menos 265 personas murieron, 3.494 resultaron heridas y 496 siguen desaparecidas por el terremoto. El tránsito con Ernesto Arriaga.
4: Mañana abre el paso Cardenal Zamora en Villa Agostura, ruta nacional 231 para el paso de camiones. Ya están en la espera aproximadamente 50 camiones que van a pasar en el sur de Neuquén. El paso Pino Hachado informaron que va a habilitarse a partir de las 9 de la mañana para que pasen 250 camiones de Argentina a Chile. El paso Jamen Jujuy abre mañana a las 8 de la mañana hacia toda la zona de Chile.
1: En Jujuy, en donde nos escuchás por AM790, la temperatura es de 9 grados con cielo despejado. Aquí en Buenos Aires, 9 grados 8 décimas, la térmica es de 8 grados, humedad 77%, el cielo está cubierto.
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0: 22:06 minutos exactamente en la República Argentina. ¿Qué tal? ¿Cómo les va? Muy buenas noches. Si bien ya venimos compartiendo música desde hace un rato aquí en la noche de la radio, después de la finalización del fútbol, estamos comenzando rumbo a la medianoche, como lo hacemos habitualmente minutitos después de la hora 22 y hasta la hora cero, ¿eh? En una fría noche que tenemos aquí en San Rafael, aunque la temperatura está un poquito más elevada que las noches anteriores. Y por supuesto, con la compañía de nuestro amigo allí, a través de AM790 en Radio Nacional Malargüe, Richard Jaques. Richard, ¿qué tal? ¿Cómo estamos? Muy buenas noches.
1: Hola Eduardo, un gusto saludarte. Como siempre, encontrarnos, estar y hacer juntos este rumbo a la medianoche es algo que me gusta porque realmente lo disfrutamos, por lo menos yo lo paso muy bien. Y también la gente que nos escucha, que nos permite invadirles en la noche, en el aire de la radio, como decimos, ¿viste? Y estar compartiendo a través de dos frecuencias, pero con la misma intención. Y llegar al cierre del día con un programa alternativo a diferencia de todo lo que siempre por ahí se suele compartir o se suele escuchar, ¿no? Así que un gusto, Edu, por acá, por Malargüe.
0: Muy bien, sí señor, sí, por acá también, como siempre, un gusto compartir junto a vos, junto a toda la audiencia de M790 también, dos horitas de, como siempre decimos, charlas, comentarios, información y también buena música. 5 grados 4 décimos la temperatura en San Rafael, ya vamos a estar actualizando datos del tiempo en registro de la hora 22, 64% la humedad, viento sudeste 8 kilómetros por hora, el cielo se encuentra despejado, la visibilidad 20 kilómetros y tenemos una sensación térmica de 3 grados 8 décimos. El tiempo por Malargüe, ¿cómo está?
1: Está igual que ayer en referencia al clima, 2 grados 6, porque comparativamente a lo que te contábamos ayer, le contábamos a la audiencia, se percibe igual. No tenemos temperaturas bajo cero, la sensación térmica nuestra es de 1 grado, eso sí, hay diferencia, pero el resto se mantiene igual que ayer. La humedad 77%, tenemos viento del norte a 6 kilómetros, es lo que marca el informe meteorológico, y esta temperatura se da así porque está algo nublado, y al no tener viento, en este caso son 6 kilómetros, es prácticamente nada, hace que al no estar helando, es muy bueno para nosotros, ¿no? Porque si no estaría todo congelado por acá, y la verdad que se siente el aire fresco, frío y seco por el sur, así que con ese clima, esta noche realmente es pasable o agradable, bien, digamos, para la época del año, ¿no? Estamos en invierno.
0: Sí, sí, por supuesto. ¿Quién está en el control central allí en Nacional Malargüe, Richard?
1: Hoy tenemos una dama que está con nosotros, estábamos recién haciendo algo de música, porque terminó el fútbol, ¿viste? Y bueno, ahí programando y digitalizando todo, ¿viste? Con respecto a lo musical y ahí tuvimos un ida y vuelta de la música, ¿viste? Por ahí te pones a charlar. Así es, Karina Ferrada está con nosotros aquí esta noche en LB19 Radio Malargüe.
0: Bueno, el saludo para Karina. Nosotros estamos con Marianito Espina, como todas las noches, en los estudios de Nacional San Rafael. Así que ya predispuestos a compartir el programa y ya con visitas también, ¿eh?
1: Qué bueno, algo que habíamos anticipado ayer y que me habías comentado y está muy lindo. Está bueno recibir visitas en los programas o en la radio, ¿viste? De tener tiempo, en el caso de rumbo a la medianoche, para la charla, para compartir más tranquilo, más pasivo también, no tan acelerado como suele pasar en otros horarios donde juega un papel importante los minutos, donde dice tenés 5 minutos, tenés 10, tenés que cerrar la idea en este tiempo, o disponemos de esta posibilidad. En cambio, en la noche nos podemos permitir extendernos, ir para un lado, para otro, compartir música, seguir la charla, así que está muy bien que tengamos invitados y ya está en el estudio de LB4.
0: Sí, señor. Lo vamos a ir presentando. ¿Te acordás que, cuánto hace, 15 días, 20 días, charlábamos con nuestro amigo, ya le podemos decir amigo venezolano, José, con quien estuvimos compartiendo, perdón, Carlos, con quien estuvimos compartiendo las dos horitas de programa? Bueno, ahora nos vamos a ir un poquito más lejos, porque recordemos que Carlos es justamente venezolano, ¿no?
1: Claro, de Latinoamérica, parte de esta región. Bueno, recordemos también, Eduardo, que hemos tenido charlas con un amigo en Colombia, no tanto tiempo, por una cuestión de comunicación que hacíamos a través de internet y por los horarios de diferencia, pero también hemos tenido esa posibilidad de charlar con gente de otros países o de otras latitudes.
0: Exacto. Bueno, y hoy nos vamos a ir un poquito más lejos. ¿Te parece para el lado de Corea y del sur?
1: Oriente sería, ¿no? A ver si estoy equivocado, perdón. Pero me parece que sí, ya nos vamos por allá, por esa...
0: Bien lejos, sí señor.
1: Bien lejos.
0: Lo vamos a presentar, ¿eh? Lo vamos a presentar esta...
1: ¿Y se vino desde allá?
0: No. En realidad sí, se vino desde allá, pero muy
1: obviamente,
0: chiquito.
1: No, me digo, para ahora... Sí, que...
0: No, ahora no. No vamos a spoilear nada. Lo vamos a dejar a que cuente él. Estamos con José Kim. José, su nombre en castellano. Él nos va a decir su nombre en coreano. José, ¿qué tal? ¿Cómo estás? Muy buenas noches. Bienvenido a Rumbo a la Medianoche.
2: Hola, buenas noches. Gracias a ustedes por la invitación.
0: No, por favor. José, nombre en castellano. Richard es nuestro amigo que está en Malargüe, en AM790, que bueno, también va a interactuar y va a charlar con nosotros. Decía, José, nombre en castellano. ¿Tu nombre en coreano?
2: Mi nombre en coreano es Hyun-kyu.
0: Hyun-kyu.
2: Kim es mi apellido.
0: Bien.
2: Hyun-kyu Kim. Ya se dice primero el nombre y el último se dice el apellido.
0: Ajá.
1: Igual que acá.
2: No, perdón, al revés sería que se dice Hyun-kyu.
0: Ah, primero el apellido,
1: primero el apellido.
2: Exacto.
0: Primero el apellido y después el nombre. Ajá. José, bueno, te vamos a jugar a nombrar José.
2: Por supuesto, ningún problema. No, me conocen todos por José.
1: Claro. Y sí, porque decirlo del nombre coreano, ya me voy olvidando. Y pregunta, ¿eres Corea del Sur, Corea del Norte? No conocemos mucho, pero es ¿de qué parte, si nos puede explicar?
2: De Corea del Sur.
1: De Corea del Sur.
2: Exacto.
1: Ahí, de Asia Oriental, decimos, por ahí ubicado en esta parte de Corea, ¿no? Una historia bastante interesante la que tiene este lugar.
0: Sí, sin duda.
1: La verdad que es muy, muy buena para conocerla, obviamente, del por qué está en la Argentina y todo eso que nos va a ir contando en el desarrollo del programa.
0: Por supuesto, fuera de aire, porque si bien a José yo lo conocía de vista, bueno, acá en San Rafael, tanto como en Malargüe, nos conocemos mucho. Pero no había tenido la posibilidad de charlar con él. Y bueno, previo al programa estuvimos charlando un poquito y nos contaba. A los 3 años te viniste con tus viejos, José.
2: Sí, mis padres inmigraron cuando yo tenía 3 años. Tengo una hermana que tiene 1 y decidieron venirse para estos rumbos.
0: ¿Y por qué tomaron la decisión tus viejos de venirse?
2: Por bienestar económico, nada más. Fue así. Te hago una introducción. En ese entonces, yo tengo 47 años. Mi papá era tachero, mi mamá enfermera, se conocen en la parada de taxi y ahí forman la relación, la pareja. Uh-huh. Y en resumida, digamos, uno de los hermanos de mi hijo se viene a Paraguay y le dice, vénganse que Paraguay está bueno, y tomaron la loca decisión de venirse para acá. Una locura, ya te voy a explicar por qué, porque te pongo en contexto, hace 40 años atrás no había comunicación, no había teléfono, no había nada.
0: ¿Y ellos hablaban algo de castellano?
2: No, nada. Por eso te digo, una locura. Ponerle 40 años atrás, venirse de un país tan lejano y con tanta diferencia cultural, la verdad que yo no me hubiera arriesgado a hacer ese cambio tan brusco.
0: Claro, ¿no? Seguro.
2: Y de ahí de Paraguay, la misma historia.
0: O sea, ellos llegan al lugar donde estaba tu tío, digamos, a Paraguay, y de ahí deciden venirse a la Argentina.
2: Claro, y de ahí nos quedamos 3-4 años, y de ahí mi tío se cruza a Buenos Aires, y la misma situación, Vénganse para acá, que está bueno Argentina, y vienen acá y acá lo agarra el tema de la hiperinflación, el gobierno de Alfonsín y todo eso. Y la poca moneda que tenían, los ahorros que tenían, no les duró nada.
1: Claro, sería un poco la década del 80 por ahí, entonces, de acuerdo a lo que dice. Y si se vino a los 3 años, ¿tuvo la posibilidad de aprender el idioma? ¿Tuviste la posibilidad de manejarte con el idioma o directamente ya te criaste como un argentino más y mantenés las costumbres tal vez por que tu papá te los inculcó, tus padres te enseñaron un poquito todo eso? ¿O a lo mejor volviste en algún momento a Corea también?
2: El idioma lo aprendí de lo cotidiano, digamos, lo aprendí acá. Venía con una base coreana y gracias a Dios se mantuvo esa cultura. Yo sé hablar coreano porque se decía en casa se habla en coreano. Entonces se mantuvo esa parte de cultura, de tradición, gracias a ellos. Pero el castellano, yo directamente, vos me decís, ¿cómo aprendiste? No sé, porque fue incorporado natamente, digamos, de llegar acá.
0: Con el día a día.
2: Con el día a día, de ir al jardín y así, pero cuando llegaba a casa era a hablar en coreano.
1: Es una costumbre, mucho, Edu, lo manejan por ahí, lo vas a saber, en las historias generalmente de los futbolistas. Los que van a jugar a distintos, a otros países donde el idioma es distinto. En algunos casos ponen profesores para que los técnicos puedan manejarse mejor al hacer y dar las explicaciones para jugar en un partido. Pero aprendés, viste, en el diario, en el contacto diario, hay un amigo nuestro y compañero también en Cámara Arwe, que es, si está escuchando, lo saludo, que es Forquera, que él tiene una escuela de tango, incluso está actualmente viajando mucho a Oriente y va, tiene una escuela en Shanghái, y le pregunté yo en su momento, le digo, ¿cómo te manejaste con el idioma? ¿Lo aprendés en el diario, tener el contacto permanente con la gente del lugar? Llega un momento que te vas familiarizando con la temática, la forma, y bueno, lo vas aprendiendo, y de a poquito te manejas con el idioma. De todas maneras, él aprendió primeramente el inglés, porque fue su desafío irse, así como contaba el invitado hoy, de que un día para otro se fue sin tener un peso en el bolsillo, sin tener absolutamente nada, no sabía ni siquiera pedir agua en inglés, y le tocó ir a Estados Unidos, ¿no? Por eso entiendo lo que dice justamente, es decir, ¿cómo te arriesgas a irte a un país donde la cultura es distinta, las costumbres son distintas, incluso hasta la comida, la gastronomía, la forma de vida, todo cambia, ¿no? Y tenés que, por ahí para un pibe de 3 años en su momento es mucho más fácil, imagínate nosotros, no sé, imagínate que te dicen, Eduardo, la posibilidad y el futuro está en Corea. ¿Te irías?
0: No, a esta edad no.
2: No, pero esperá, disculpame, ponete en contexto de hace 40 años atrás. Porque hoy
1: eso es muy importante.
2: Hoy en día, deja tu familia, te queda tu viejo acá, tu hermano, hace un WhatsApp, un videollamada, habla, ¿cómo están? Podés compartir.
0: Tenés inclusive hasta el mismo traductor en el teléfono, si
2: por
0: querés.
2: Por supuesto, mi mamá, para poder hablar con su mamá. Estaba el locutorio acá en la Chile Pellegrini, uh-huh, y se tenía que gastar un sueldo para hablar 3 minutos a Corea a larga distancia. En ese momento no habían teléfonos en las casas, claro, particulares. Por eso te pongo en contexto de hace 40 años atrás. Claro. Es una locura.
1: Qué razón que tenés en eso, ¿no? Imagino cómo habrá sido para ellos decir, bueno, quiero hablar con mi mamá, con mi papá. Hoy en día, hacemos una videollamada si queremos.
2: Te cuento cómo es esa parte también, pero imagínate, en ese momento era una carta a puño y letra, ¿no? Y eso tardaba una eternidad, tardaba 30 o 40 días. en llegar la carta al otro lado, ¿no? Y después era cuando era volver y ya las noticias claro. eran tardísimas.
0: Claro.
2: Ya lo que había contado había pasado un montón de cosas. La evolución de esa comunicación, por eso remarco el contexto de los 40 años atrás. Claro. La mejora de esa comunicación a carta fue cuando aparecieron las caseteras, que vos apretabas red para hacer un audio, para grabar. Entonces ya se enviaban cassette.
0: Claro.
2: ¿Se entiende? Y en su momento, mi papá tenía una camionetita vieja, no teníamos equipo de música en la casa, entonces lo tenía que ir a escuchar al auto.
0: Lo ponía lo que venía de Corea directamente lo iba a escuchar al auto.
2: Exactamente. Y era un lloradero escuchando la voz claro. de su mamá.
0: Igual de todas maneras fueron unos avanzados, digamos.
2: No sé.
0: En ese sentido, porque no sé cuántos inmigrantes en aquella época se les hubiera ocurrido mandar justamente un cassette con el audio de la familia y contando las novedades y demás, y metiendo en un cassette que si querías, bueno, tenías para mandar una hora de audio.
2: Claro, aparte lo escuchaba una vez, lo escuchaba otra vez y seguía llorando, porque yo me imagino que en ese momento, mira, me emociona de poder escuchar la voz de tu mamá fuerte.
0: Seguro.
2: Fuerte.
0: Sin
1: qué,
0: duda.
1: Qué importante lo que acabas de decir. Vos sabés que, no sé, estoy en el momento que te escucho y que digo, la gente que está ahora escuchando tus palabras y que está en este momento siguiéndonos, diría qué fácil hoy es comunicarse con un familiar, con un amigo, con un pariente. Y qué importante, como decía Eduardo, ¿no? Que un poquito avanzado estarías en eso, pero hablamos de 40 años atrás. Y tal vez ese cassette, ¿sabes cuál es la otra ventaja? Que si ese cassette no lo borraste, si ese cassette lo guardaste, hoy tal vez hasta lo podés volver a escuchar, ¿no? No sé si en ese caso habrá pasado que hayan guardado algún material de esos que se enviaron.
2: No, la verdad que no sabría decirte eso. Estaría bueno preguntárselo.
0: Claro.
2: Sí. No sé qué habrá hecho con eso.
0: Pero... José, y en la historia, bueno, nos habíamos quedado en Buenos Aires. ¿Cómo surge San Rafael? Porque, bueno, tu tío le había dicho a tu viejo, vénganse a Argentina, a Buenos Aires, en ese momento, que está bueno. ¿Y por qué después la decisión de seguir 1000 kilómetros más justamente hacia San Rafael?
2: Llegamos ahí a Buenos Aires, ahí te... con una situación, digamos, humilde. Nunca nos faltó la comida en la mesa, pero no comíamos lo que queríamos.
0: ¿Tu viejo qué hacía?
2: Mi viejo siempre, los coreanos siempre se caracterizó por la parte textil. Uh-huh. Textil. Allá, por ejemplo, en Paraguay, cuando él trabajaba, textil era como si vos fueras acá a Montecomán, una cosa así, o ir para allá a las Loicas, golpeando, aplaudiendo, y entonces iba con ese auto, el Calzafantasma, con ropa encajada de manzana, remeras, pantalones, y iba y le vendía, la anotaban, bueno, no sé cómo se comunicaban, no sé, pero era la manera de ir a aplaudir a la finca y así.
0: Y llevar ropa.
2: Y llevar ropa. Cuando vinieron acá a Buenos Aires, toda esa situación cambió. Mi papá se puso a ser zapatero, yo no sé dónde sacó el oficio de zapatero, arreglar zapatos, arreglaba zapatos, y mi mamá en ese entonces, como había sido enfermera, clandestinamente en la comunidad coreana iba a hacer curaciones, alguna inyección y cosas de eso, y con eso eran que es buscar el mango diario, ¿no? Hasta que después la zapatería no funcionó, se habían comprado unas máquinas de hacer los ojales y los botones a la camisa. Porque todo el proceso textil tiene uno que corta, después el otro claro. que después plancha, después se vende la etiqueta, y hay muchos procesos, Y en uno de esos procesos ellos habían conseguido unas máquinas para hacer. Tampoco les fue bien. Y con la ayuda de mi tío y de la comunidad, de gente allegada, juntaron unos mangos y dijeron, bueno, vamos a ir a poner un local en San Rafael. ¿Por qué fue San Rafael? ¿Era San Rafael o era Ushuaia? Te voy a contar todo así, todo
0: tal cual.
2: Tal cual como es y como lo he contado y como es. El estudio de mercado en su momento era, cada 50.000 habitantes era un local coreano. ¿Se entiende?
0: Sí.
2: Esa era el estudio de mercado que hacían. Entonces, che, ¿cómo es Ushuaia o ponele Mendoza? No, Mendoza son tantos habitantes, hay 6. Si vos ya te metés, ya la torta se hace muy chica para todos, ¿entendés? Entonces, en ese momento, no sé si había 1, 2, había 150.000 habitantes, ponele, entonces daban los números como para que vos pudieras abrir un local coreano de Europa. Entonces decidieron...
0: Siempre apuntándole al mercado textil.
2: Siempre textil. Los coreanos siempre se destacaron por lo textil. Fue así, viste que los chinos son con los supermercados. Los coreanos son con lo textil.
1: Bien. Y, te pregunto, ¿usarán la misma temática en la actualidad? De esto de medir la cantidad de habitantes para... Por ejemplo, acá hace muy poquito tiempo se instalaron chinos. Cosa que llamó la atención y sorprendió a Malargüe. Y bueno, fue llamativo, fue todo una novedad para Malargüe. Decir, che, se vienen los mercados chinos para Malargüe. Se vienen los chinos. Tanto así que el día de que inauguraron había una cola, creo, más de una cuadra de gente para poder entrar, porque llamaban la atención por toda la temática que manejan, como decías vos, que el coreano está más en lo textil, va por una temática y o un rubro, y por el otro lado están los chinos, que también manejan como por ejemplo la gente de color, por decirle así, los keniatas y demás, eran los vendedores ambulantes de relojes, viste, cosas más prácticas y callejeras, digamos, de vendedores de ambulantes. ¿Se manejará así en la actualidad también, comparativamente con lo que estabas explicando? De cómo vas en un estudio de mercado, cuántas personas, para que se pueda distribuir la gente que viene de otros países?
2: Sí, claramente sí. Sea en el rubro que sea, ¿no? Yo creo que en la actualidad, más o menos, vos decís, bueno, yo me quiero poner una carnicería en el barrio. Vos ves, ¿sí?, cuántas carnicerías hay, a ojo, y decís, no, hay Charlie 5. No me pongo en la carnicería, no entraría en ese mercado, en grosso modo, ¿no? Porque después tenés que empezar a hilar más fino de qué vive la región, ¿no? ¿Cuál es el ingreso promedio que tienen? Y hoy en día, con la tecnología, es mucho más...
0: Es diferente.
2: Es diferente, porque vos decís, bueno, puede haber un lugar en tal provincia que tenga 500.000 habitantes, pero el ingreso que tienen, y es una provincia humilde, pobre, y no te sirve. ¿Se entiende?
1: Sí, es muy importante lo que estás diciendo. Y además, con esta visión, marcas algo que ha pasado, y yo hablo de Malargüe en caso puntual de este, ¿no?, de los chinos. En su momento también se hizo un estudio de mercado cuando se pusieron los primeros supermercados conocidos de la provincia, que sabemos muchos, y también pasa, ¿no?, en esta manera de ir ubicándose en sectores específicos para lograr su objetivo. Y imagino que en aquel tiempo, vos decías 40 años atrás, si bien tenían que sortear muchas situaciones, sobre todo las diferencias sociales que ustedes tenían, obviamente, más que nada la familia, tener que, hacer frente en un lugar completamente distinto a Buenos Aires, ¿no? Porque ustedes deciden venirse a San Rafael, ¿y dónde se ubican? ¿Cómo llegan? ¿Consiguieron un alquiler, algún contacto, algo? ¿O vinieron a ciegas, subieron un colectivo y llegamos a San Rafael? ¿Y para qué lado arrancamos si no conoces nada?
2: Bueno,
1: ahora buscan en el Google y buscan en el GPS.
2: No, pero En su momento, lo que yo sé, lo que se vivió fue, vino una vez, se tomó un colectivo, se vino para acá, dio vuelta, intentó mirar, ¿qué estudio haces? Si ve un café, ve un restaurante, la gente que se mueve, la gente que se mueve en el centro, y analizar, porque tampoco el que abre negocio más o menos ya va tanteando el tema, porque no es lo mismo ir a dar una vuelta al centro o ir al bulevar acá los primeros días del mes, donde la gente cobró, que cobró a fin de mes. Entonces es muy, muy, muy sencillo, ¿no? Venir, se vinieron, vieron todo eso, y inmobiliaria, carteles de se alquila, preguntar, garante, y así arrancaron. El primer, nosotros actualmente tenemos un comercio de ropa familiar que se llama Moda King, que hace años que está, y apenas cuando nosotros llegamos estaba en la financiera, no sé, puedo decir la marca,
0: sí,
2: Montemar, claro. Ahí arrancamos nosotros. Ahí,
0: eso iba a consultar justamente, ¿cuál era el lugar de inicio de negocio?
2: Ahí fue donde alquilamos nosotros, porque Montemar era chiquito, y en otra parte era la parte, digamos, de donde estaba la tienda familiar. Y después de muchos años ellos decidieron ampliarlo, y no, así que tuvimos que salir a buscar otro local. Y se fueron acá Comandante Salas al 80 más o menos, por ahí, al lado donde estaba la cabaña de M2, uh-huh. Ahí se instalaron. Y después de ahí, ya llevamos muchísimos años ahí en la Irigoyen al 178.
0: Claro, cruzado en forma perpendicular a donde estaban los viejos estudios de LB4.
2: Correcto.
0: Y como decías ya, muchos años instalados allí en ese lugar. ¿Negocio familiar lo atienden todos o cómo lo trabajan, José?
2: Es como que pasa de generación en generación y nos vamos dando una mano. Empezó mi papá falleció, después lo agarró mi mamá, después lo agarré yo, y hoy en día lo está manejando mi hermana. Y que todo de atrás damos una mano, ¿no? Una familia.
0: Bien. Y vos dejaste de lado, digamos, la parte textil y te dedicas a otra cosa.
2: No, estoy en la parte textil, digamos, más parte administrativa. Ella está más, digamos, en manejo del personal, encargada de compras y todas esas cosas, ¿no? Yo estoy más administrativamente ahora.
0: Bien. ¿Y tenés algún otro local o otro rubro también?
2: Sí, hace ya llevo 4 años que pusimos pollo frito, que se llama Hyunkyu, HK, que está allá en la rotonda, Rawson al 127, largamos el chivo de paso.
0: HK, Freddy, es más, te digo, en la otra radio que estaba trabajando en la mañana, auspiciábamos un campeonato de truco que se hizo mucho tiempo en el LB4 también, y bueno, uno de los auspiciantes justamente es HK Fried Chicken.
2: Correcto.
0: ¿Está bien dicho?
2: Sí.
0: HK Fried Chicken, hice la publicidad, bueno, hice la publicidad bastante así. Tiempo.
1: HK, ¿son iniciales de algo? ¿Algo en particular?
2: De mi nombre, Hyunkyu.
1: Ah, mira.
2: Hyunkyu, por eso la abreviación es de ese nombre, HK, Hyunkyu.
1: Claro, claro, si vas a comprar, decís, ¿a dónde fuiste? A Hyunkyu. No, decís a Chicago.
0: Chicago es más, claro. Aparte ya es un lugar tradicional aquí en San Rafael, que
1: es mucho conocido, mucho es popular, digo.
0: Sí. ¿Y cómo surge la idea de decir, vamos por el lado del pollo frito?
2: Vino mi vecina contadora, hoy actualmente socia, a Isa Valentini, y me hizo la propuesta, che, mirá, que queremos que hagamos algo, y hoy en día el pollo frito es un boom mundial, digamos, vos verás que en Estados Unidos, en todos lados, ¿no? Y acá recién como que el nicho no estaba explotado, le tiré la idea, le digo, me gusta esto, me dice, me encantó la idea, y le metimos para adelante. Yo siempre se consumió en mi casa el pollo frito, entonces de acá le puse mi impronta, lleva 14 especies diferentes, y me cansé de comer pollo frito mientras que practicaba en mi casa para sacar lo que yo quería llegar, Y bueno, hasta que se llegó ese
0: tendrías que haber traído, así lo
2: si
0: probamos.
2: Querés, pedimos ¿sí? ya y mando un mensajito de que nos manden de acá.
1: Pará, y a ver, vos decís que probaste un montón de veces el pollo frito, que es muy popular, bueno, en Europa, en Oriente sobre todo, se consume muchísimo, y en Estados Unidos las preparaciones que se hacen especiales en referencia a este plato. Decime un tip tuyo o que para llegar a ese sabor, digo, de pedir obviamente es de delivery, llamás, viene preparado, y cuál es ese toque, si se puede decir algo, a lo mejor hay un secreto por ahí, pero la idea, para que nosotros que estamos escuchando de Malargüe, digamos, a ver qué tiene ese
0: cuando
1: pollo.
0: Cuando vaya para San Rafael tengo que probar.
1: Y vos estás allá, así que mirá.
2: Lo mejor sería que cuando vengas para acá...
1: Y ahí pasamos, bueno.
2: Con mucho placer.
1: Palabrita santa, dijeran nosotros a los criollos, que en la próxima, en el viaje, ahí pasamos y vamos ahí a...
2: Sin ningún
1: a
2: problema,
1: probar el pollo.
2: Todo un placer. Había varios interesados en Malargüe de querer abrir una franquicia.
1: Una sucursal. Hacer algo parecido. Seguir la temática. Pero, más o menos, ¿cómo es? A ver... contanos un poquito sobre esa preparación. No nos va a dar todos los ingredientes, pero tirarnos a ver una idea como para que nos dé ganas de pedirnos uno ahora.
2: Y lleva 14 especies diferentes, y eso le decimos una preparación de mejunje. Y después se le hace un empanado con cereales neutros, y después se fríe, depende qué pieza se hace, 4 minutos, 7 minutos, 15 minutos, y a 170 grados, y te queda el pollo crocante, crujiente, como lo sabés ver en la tele.
1: Claro, está bueno eso, ¿eh?
2: La verdad es interesante. Tenemos 5 variedades de salsa más picante, jalapeño, no jalapeño, con ajo... y la infaltable de papa frita, ¿no?
1: Totalmente, eso es indiscutible, algo que va en el agregado. Quiero, Eduardo, trasladarle una pregunta antes de que se nos escape el tiempo.
2: Sí.
1: Bueno, saludos para los fieles oyentes como Ingrid y Nelia siempre están. Y hay una pregunta, le traslada la pregunta, en base a lo que había contado de que hace muchos años, a los 3 años de ese vino, y que si él a esta edad, con todo lo que ya has logrado acá en Argentina, ¿volverías o te irías a Corea?
2: No volvería.
0: Antes de que sigas desarrollando la respuesta, José, ¿has tenido la posibilidad de ir a Corea? ¿Has vuelto a Corea?
2: Sí, he vuelto, pero yo, como te digo...
0: ¿Como turista?
2: Yo me considero un cuyanito más, acá. Yo me crié acá, tengo 47 años, de los 3 que estoy por estos pagos, y imagínate, no me hallo allá. Cuando fui era como si fueras vos, eran todos los carteles como sale en la película, todo con palitos, lucecita de colores, y decía, wow, ¿qué es esto? Wow, mirá las comidas, wow, y estaba así todo el día...
0: ¿Con qué edad volviste por primera vez? O sea, después de que te viniste a los 3, que uno por ahí no tiene una toma de conciencia tan grande, ¿con qué edad volviste a...?
2: Yo volví, tuve la posibilidad de volver hace 15 años, y es un país de primer mundo, digamos, las cosas funcionan, es otra cultura totalmente diferente, yo no me saqué acá de San Rafael, de nuestra cordillera, de la parte de Malargüe, que yo amo, chivateo mucho, como digo yo, chivateo mucho por Malargüe. No, allá es todo mucha tecnología, mucho tránsito, mucho caos. Y yo, imagínate que ya Mendoza capital ya me queda grande.
1: ¿Te pones la remera de la selección argentina?
2: Por supuesto.

0: Nada, nada, yo me vine a los tres y nada.
1: Y soy un argentino más.
0: Exactamente. Lo que sí mantenemos mucho el tema de la tradición. Yo, por ejemplo, para decirte una cosa, yo como todos los días, la casa de mi vieja, vive acá a cuatro cuadras, yo vivo en Rama Caída, y como con palito. Uh-huh. Y todos los días como comida coreana.
1: Y hablan en coreano.
0: Y hablamos en coreano. Sí, sí, sí, sí.
2: ¿Y?
0: Sí.
2: Mi mamá, perdón,
0: mientras que come, está mirando una serie en coreano.
2: Claro. Mirá, ahora con la tecnología eso se facilita mucho. ¿Te puedo consultarte qué tipo de comida coreana es, por ejemplo, algo tradicional? Un día nosotros, el día domingo, comemos asado, seguramente vos también por ahí de vez en cuando, y obviamente por una costumbre argentina. Pero, ¿y ustedes cómo es una costumbre coreana? Decís, comes la casa de tu mamá. Ella es la cocinera, y ¿cuál es una de esas comidas? Por ejemplo, ¿qué lleva? ¿Cuál es el plato?
0: El plato es, digamos, siempre el arroz, es infaltable porque el arroz es como el pan. Y después se le dice panchan, se le dicen como diferentes tapas, para que vos lo entiendas, viste, las tapas españolas que le dicen el tapeo. Uh-huh. Entonces se pone poquitita comidita en cada, ponerle ahí seis tapeos, un plato de arroz, un caldo de gallina, un o de res. Y después con los palitos vos vas agarrando un pedacito de huevo, un pedacito de si hay carne, o un pedacito de zanahoria, todas con condimento, todo comida de allá, ¿no?
2: Claro, creo, y decime si estoy equivocado, pero me parece que en Oriente, o en Corea, tanto Japón, en China y demás, las comidas se sirven individualmente, es decir, nosotros, por ejemplo, hacemos un guiso, un estofado, y va todo mezclado en la olla, y va, viste, ese puchero que va con toda esa mezcla de verduras, y un poquito me parece que la costumbre, en el caso de ustedes, es individualizar, por ejemplo, son pequeñas vasijas o platitos, o tipo como si fueran individuales, donde se van agregando las distintas opciones de comer, ¿no? Es decir, el arroz va por un lado, no va mezclado con una salsa, con algo. Si hay alguna verdura, va en otro recipiente. Es más, los condimentos inclusive también se ponen en otra vasija o platito, y con los dos palitos vas untando y vas sacando de cada uno de esos platos. ¿Más o menos así eso es tradicional de ustedes?
0: Sí, es así. El tema viene así por el de compartir y de no contaminar. Entonces no hay una cosa, digamos, como vos decís, hay comida, ¿no?, como el guiso, pero es lo menos contaminar posible. Por eso viene con el tema de los palitos, de vos agarrar tu porcioncita, pellizcar un poquitito, es como si fueran muchas ensaladas, entonces agarras un poquitito de acá, un poquitito de allá y un poquitito de allá, y armas como tu comida.
1: Y con respecto a más allá de la comida, José, ¿qué otras tradiciones siguen manteniendo en casa de tu vieja, por ejemplo, que trajeron de allá?
0: Mi vieja, por ejemplo, hoy en día sigue andando descalza. Viste que vos
1: dentro de la casa.
0: Dentro de la casa, descalza, digámosle. Se dejan las zapatillas que están afuera, de afuera, y se ponen las ojotas, la pantufla, así, se sigue. Yo no.
1: Directamente casa, llego y paso.
0: Yo llego y paso.
1: Ya, argentinizado mal.
0: Sí, mi casa, sí. Pero mucho, sí, se mantiene eso. La comida, todo, pero bueno, hoy en día es muy fácil hablar lo que te estoy comentando,
1: sí, sí.
0: Las comidas y todo eso, porque fue muy difícil para mi mamá, o creo que para cualquier, ustedes tuvieron la otra vez a un venezolano, de conseguir las especies que ellos necesitan, que hoy en día las pueden llegar a conseguir. Pero vos decís, bueno, ahora vos vas a cualquier dietética a conseguir salsa de soja. En cualquier supermercado hay salsa de soja. Antes no había, ¿se entiende? Y lo que había era caro, y era cuando se viajaba a Buenos Aires poder traer lo que se podía traer, ¿no? Las especies para poder hacer las comidas.

0: y las cosas así, que hoy en día todavía lo sigue trayendo de Buenos Aires mi mamá, pero hace 40 años
1: prácticamente imposible.
0: Era imposible, por ejemplo, ahora mi mamá ve la serie porque tiene un aparato como si fuera el DirecTV, un decodificador que ve todos los canales en vivo si quiere, o la serie, y va atrasando, adelantando, va y mira. En su momento, cuando evolucionó un poco, ella traía VHS,
1: sí,
0: como que alquilaba 20 VHS y se ponía a ver una serie. Entonces, cuando
1: o sea, que la maratón que se hace en Netflix ahora, tu vieja ya, viste que eran unos adelantados. Te das cuenta que tengo razón. Tu vieja ya hacía maratón, pero claro, con VHS.
0: Claro. Y era la única manera de ver, y capaz mi mamá viajaba a ponerle cada vez, una vez al mes, a buscar mercadería. Entonces ahí devolvía y volvía a traer. Mientras cuando se le terminaba, volvía a ver lo mismo.
1: Pero era una manera de mantenerse constantemente.
0: Y el idioma también fue eso, fue parte de eso también, de ese proceso, porque, por ejemplo, era ver los cassettes, era ponerme dibujitos animados, ponerle Barney o Mickey Mouse, pero hablado en coreano.
1: Claro.
0: Entonces era el estímulo para mantener el idioma. Esa fue una manera de mantener el idioma.
1: Contanos, Richard.
2: No, le iba a preguntar en referencia a eso, porque habla de su mamá y habla de esto de viajar y de hacer toda esta forma de mantener la cultura de su país, de sus cosas, su costumbre. Si sabe o si sabes algo con referencia a tu papá, si en algún momento te hablaron, te dijeron de decir, che, está muy lindo, vivimos mejor acá, pero nos gustaría volver porque extrañamos todo lo que... Viste que hoy los pibes se van a estudiar y a veces están un tiempo y no se sienten a gusto y se vuelven a la casa porque no quieren estar desconectados con la familia, con la costumbre o con algo. Digo, si en algún momento eso se habló de decir, che, y si nos volvemos otra vez a Corea, y si eso pasó, por ahí puede haber en algún momento la mamá haber dicho, ¿por qué no nos vamos otra vez a Corea? Que se extraña todo de allá. ¿Pasó en algún momento? ¿Calculan o no?
0: Esa pregunta se lo hice hace muy poco tiempo, porque la verdad que mi mamá la pasó feo. Llegó acá, al poquito tiempo que llegamos acá a San Rafael, nosotros nos ubicamos en el barrio Unimé, gracias a Dios ahí hice la primaria, y tuve la oportunidad de llegar en esa época hermosa, que yo, por eso, gracias a Dios, de jugar a la bolita, al trompo, agosto viendo
1: barrilete,
0: BTT, fútbol, ahí en el campito, barquito, cuando largan el riego, todo eso. Bueno, todo muy bonito, pero después fallece mi papá acá de cáncer. Se queda sola mi hija, en un muy, muy lejos. Y bueno, en resumida, para contestarte tu pregunta, le digo, ¿y por qué no te quisiste volver? Y le pregunté, nunca se me había ocurrido, y hace no mucho le pregunté, porque yo no tenía nada para hacer allá, no sabía qué iba a hacer, y aparte primero fue por nosotros, dice, porque sacarlo a ustedes y llevarlos a Corea no se iban a adaptar. Yo en ese entonces habré tenido 10, 12 años, mi hermana me lleva 2, con el tema del estudio, del idioma y todo. Yo sé hablar, pero no, digamos, allá van, yo cuando fui a Corea o hablo con los coreanos, digamos, yo parezco hablando medio apaisanado. Cuando fui a Corea era como que hablaba el coreano, hablaba el castellano como que hablaba como un gringo. ¿Se entiende?
1: Claro, claro.
0: Entonces, y yo soy analfabeto, no sé ni leer ni escribir, sé hablar.
1: Nada más.
0: Claro, entonces sacarme de ese contexto, meterme, qué sé yo, quinto, sexto grado,
1: Era una locura,
0: me iban a hacer pelota a mí. Entonces le pregunté a mi vieja, me contestó eso, me dice, no, me fui primero por ustedes y después yo acá, mal que mal, tenía un oficio y de dónde comer, tenía que llegar allá, no sé con cuánta edad.
1: Era arrancar de nuevo.
0: Era arrancar de nuevo acá, tenía algo, está bien, tenía toda la familia, todo allá, ponerle que podía haber arrancado, porque iba otra vez a ponerse a buscar, no sé con qué edad, a ser enfermera de algún hospital, secretaria de no sé qué, malos pibes chicos que tenía, viuda, y eso fue, me quedé impactado con la respuesta que dio, y digo, wow, dije, mierda.
2: Vos sabés que ahí hay algo que nos une a todos. Digo, en este punto, en base a la pregunta que le hiciste a tu mamá, que no importa el lugar donde estamos, ¿viste? No importa por ahí el país o todo. Cuando imagino nosotros que somos padres, ¿cuántas cosas haces por los hijos, no? ¿Cuánto a veces podés llegar a enfocarte en el mundo o en la vida? Y creo que ahí va ese objetivo, que digo esto en el sentido de que uno hace su vida y desarrolla, y teniendo ese amor por los hijos es como que sos capaz de sacrificar absolutamente todo. Y me hiciste acordar algo, a una frase, a algo que me explicó mi papá una vez, que yo estábamos almorzando en mi casa, mi papá tenía 84 años más o menos en ese momento. Estábamos almorzando en casa y, bueno, a nosotros nos gustaba el huevo frito, ¿viste? Preparado y todo, muy rico. Y ese día había preparado de comer yo. No había hecho una gran cantidad. Entonces queda un poquito y estaba mi hijo a mi izquierda y le digo, hijo, ¿querés más huevo? Y obviamente que quería más. No había más porque no habíamos preparado más. Estábamos comiendo los tres, mi papá, mi hijo y yo. Entonces yo agarro el mío y le digo, che, yo la verdad que no quiero comer más. Así que agarré lo que yo tenía en el plato, se lo paso al plato de mi hijo. Y bueno, y él se lo comió feliz y contento. Después de un ratito que estuvimos charlando y compartiendo ahí el almuerzo, mi papá me dice, un padre nunca se empacha. Y me quedé pensando y le digo, ¿cómo? ¿Por qué? Y me dice, un padre nunca se empacha. ¿Por qué? Porque vos todo lo que tenés, así sea abundancia o lo poco que tenés, si tu hijo necesita, nunca te vas a sobrepasar. Siempre vas a tener primero...
1: La prioridad.
2: La prioridad es tu hijo. Entonces, ahí se entiende un poco lo que tu mamá te explicó, lo que te dijo justamente en base a esa pregunta. Porque si ella volvía a su tierra, volvía a sus cosas, a algo familiar, a su tradición, a su costumbre, al entrar descalza, al manejarse en un lugar en el cual había crecido, se había hecho, y de última, o sea, el sacrificio hubiera sido los hijos.
1: Ella se iba a volver a adaptar, digo. Pero en el caso de José y la hermana, iba a ser prácticamente imposible, un golpe muy grande en ese sentido.
2: Totalmente, el desafío iba a ser del hijo, ¿no? De encontrarse en un mundo completamente diferente, como lo acaba de explicar muy bien, que dice, él habla el idioma, pero no sabe leer ni escribir, o sea, no sabe leer ni escribir en su idioma, ¿no? Qué importante lo que acabas de explicar. Digo, y también qué buena enseñanza para aquellos que creen que porque se van a otro país van a vivir 10 veces mejor, porque económicamente puedes tener muchas cosas. Pero no todo es eso, no todo es plata, no todo es bienestar, no todo es, viste, las comodidades. Por ahí hay otras cosas que son también importantes, ¿no? Por eso, por ahí la gente escucha con mucha más atención. Por acá hay saludos, dice Esther, nos escribe, dice, saludos, qué hermoso lo que acaba de decir, dice, el ejemplo de hablar con su madre. Oye, ¿tu mamá qué edad tiene, si se puede saber?
0: 76 años.
1: 76. Ajá. Uh-huh. José, te llevo a tu infancia. Vos decías, llegaste con 3 años, un poquito más aquí a San Rafael, se instalaron en el barrio Nimer, como vecino, barrio San Francisco, enfrente prácticamente. Nos criamos más o menos en el mismo ambiente y el que vos mencionabas. La diferencia de edad que tenemos no es muy grande. Así que bueno, el trompo, la bolita, el campito, la pelota, las carreras de autitos y demás. Y tanto el barrio Nimebe como el San Francisco y otros tantos barrios de San Rafael, obviamente habíamos muchos pibes. al ser barrios grandes, habíamos muchos pibes. ¿Cómo fue justamente tu contacto con los chicos del barrio? Porque claro, a ver, ver a un chino, japonés, taiwanés, coreano y demás, decir, che, andá a serte amiguito del chino, y no sabían si era chino, coreano, japonés o qué. ¿Cómo fue esa parte de tu vida? Sí,
0: parecía un marciano, imagínate. Hace 30 años atrás, no sé cuántos años atrás, era un marciano. Iba caminando a mi casa y me seguía, me miraba, me faltaba tocarlo con un palito, a ver si era real.
2: ¿Te hacían bullying?
0: Olvídate. Todos los días agarrándome a piña con los amigos, compañeros, cosas, a ver esto y lo otro, que chido. Viste así, no, pero fue. Mi hermana la otra vez me decía lo mismo, ¿te acordás? Me decía que salíamos del colegio, yo vivía a media cuadra del colegio de la Escuela Roja. Y nos seguían prácticamente, venían atrás nuestro, sí, con la bicicleta, como mirando, viste que era muy raro. Nosotros ya sabíamos hablar castellano, claro. Todo.
1: Pero había mirado boludos,
0: si pero sí, haber sido. Para la gente de ahí, del barrio Nimé, que apareciera de repente en la mitad de la cuadra, una familia coreana, decir, listo, ¿qué onda? Qué raro, es muy loco.
2: Estos raros, decían.
0: Claro, muy loco, ¿me entendés? Y en ese entonces, por ejemplo, cuando venía, que estaba mi papá y estaba muy mala tradición, y era, venías a mi casa y te tenían que sacar la zapatilla. Y a mí me daba vergüenza llevar a un amigo y decir, sacate la zapatilla.
1: Claro, ahí tenían una contradicción.
0: Claro, sí.
2: En ese tiempo no se conocía mucho la palabra bullying, pero era toda la vida existió toda eso, ¿no? De marcar la diferencia. Es distinto a mí este no es igual. O que te dijeran, che, no te junté con ese que, ¿viste? Vaya a saber qué costumbres tiene. Por ahí, ¿no? Porque es cierto, ¿no? Sí, imagino un amigo tuyo, un compañero de la escuela, que vuelve a su casa y le dije, no, si estuve en la casa, pero me tuve que sacar la zapatilla cuando entré. ¿Cómo te van a sacar la
0: Exactamente,
2: zapatilla?
0: Así era. Imagínate, ver y decía, con palito, comentó con palito, todo raro, porque ahora vos lo ves todo. Lo ves más naturalizado por la misma globalización y la misma tecnología que hay. Primero fue la globalización y la tecnología. Pongo en contexto, antes no teníamos teléfono fijo, aparecían los televisores, blanco y negro, pues color, y nada, se veía Silvio Solar, y de nunca ver una serie asiática. Hoy en día, con el K-pop, y los BTS, las series coreanas, Corea está un furor tremendo, ¿me entendés?
2: Claro. Bueno, BTS estás hablando. Dice,
0: no, yo a mí me ha pasado, me puse a sacar una foto con vos, viste, no puedes creer que, ¿me entendés? Con un coreano, de repente dice,
1: es igual que los BTS.
0: Claro, se lo voy a mandar a mi hija y que cosas así, por el tema de la globalización, pero antes, cuando yo llegué acá. Era muy raro, no era visto ni en televisión.
1: Claro.
2: Y los BTS que popularizaron todo también en una época. Y es más, yo creo que sí, le decía, no, si yo soy primo mío, porque era así. Es más, que hacían canciones en español, temas de Luis Miguel y demás. Bueno, eso. Y también se popularizó a través de la comida, la gastronomía. Y hablando de comida, no sé, ¿tenés la cámara ahí, Eduardo?
1: Sí.
2: Mirá para acá, mirá para la cámara, el televisor o nuestra pantalla. ¿Sí puede ver? Ahí estábamos mandando. Nos acaban de enviar algo para la cena acá, nosotros, una pizza.
1: Ah, bueno. Sí. Ahí te veo la caja,
2: ¿Ahí lo ves?
1: Sí, ahí te veo la caja.
2: Malal Pizza, muchas gracias, ¿eh? Un abrazo grande. Están escuchando la radio. Bueno, y
1: yo voy a comer de HK Fryo Chica.
2: Cuando venga, cuando venga el coreano, vas a ver lo que es una pizza de acá de Malargüe, dice acá. ¿Qué? Le va a competir a los pollos que prepara.
1: Ah, mira, qué suerte que tienen ustedes por allá, ¿eh?
2: Acá nosotros tenemos todo más cerca, ¿viste?
1: Claro.
2: Tenemos todo más cerca. Y tengo una pregunta para nuestro invitado de esta noche. además de agradecer por esta gentileza de charlar tan abiertamente con nosotros. Me preguntan por acá, nuestro amigo Berico dice, la pregunta es, ¿se casó con una coreana?
1: O primero preguntémosle si está soltero, si está en pareja, si está casado.
2: Pero bueno, no sé.
1: No lo sabemos, vamos por ese lado.
0: Tengo dos hijas, una de 17 años, va a quinto año, y Lara de 14. Tuve 15 años en pareja, no casado, y soy soltero y llevo 9 años separado. Fue toda una controversia en su momento, porque mi mamá era como que me tenía que casar con una coreana para mantener la tradición, la costumbre, que ella se pudiera comunicar y bueno, todas esas cosas. Y a mí la verdad que nunca me gustaron, nunca me llamó la atención ninguna coreana.
1: ¿Habían coreanas
0: No había.
1: O sea, en la época que vos empezaste a crecer.
0: Claro, aparte en esa época también era como que me querían casar medio como de presentación de foto a la distancia, ¿no? Como de pasar de familia, de arreglo, exactamente.
2: De arreglo, que es una costumbre muy de Corea, Japón, China, tiene mucho costumbre de mantener la costura y la raza, que es como los gitanos, por ejemplo, también. Pero la verdad es que sí va a ser difícil, ¿dónde va a encontrar una coreana acá?
0: siempre estuve con Argentina, digamos. Ah. La mamá de mis hijas es argentina, es de acá de San Rafael, y nunca me interesaron las coreanas.
1: Directamente, pero me imagino que en el momento ese, cuando vos empezaste ya a crecer, ya pasaste la adolescencia, que tus viejos a lo mejor te dijeron, ya estás en edad, como decís, de presentar que te traían una coreana de allá directamente, o cómo
0: hubiera sido. De Buenos Aires, porque la comunidad de Buenos Aires es grande.
1: Es grande.
0: Entonces era como que, che, te interesa, ¿me entendés? Conocer, hay una chica que es muy buena. Y dice, bueno, no había ni WhatsApp. Yo voy a decir, bueno, a ver, más tarde. Claro. Dame el Instagram que le miro el perfil, a ver si es bonita, no es bonita, si es lo que hace. Claro, era como de, mirá, hay una chica que me dijeron que es una familia muy trabajadora.
2: Pero mandame una carta con foto.
0: Hasta que un día me planté, la realidad fue que un día.
1: Claro, eso te iba a decir.
0: Un día me le planté y digo, mirá.
1: ¿Tuviste que contratar a tus viejos?
0: Claro, un día me planté y le dije, mirá, nada me garantiza mi felicidad porque sea una coreana. Entonces, déjame ser y será lo que tenga que ser. Es eso, es así.
1: Claro.
0: Y ahí cuando me le planté, entendió y ahí ya no insistió más.
1: No se habló más del tema. ¿Y en el caso de tu hermana?
0: Mi hermana es soltera, tiene 45 años, soltera, nunca.
1: O sea que directamente no tuvo ese problema.
0: Nunca ese problema.
1: No tuvo que enfrentar a los viejos, ni nada por el estilo. Pero en algún momento quizás también, como en tu caso, le dijeron también o le propusieron a tu hermana.
0: Y seguramente, no tengo ese recuerdo yo, pero seguramente que le habrán dicho, che, si no era por eso, era por la edad. Mira, que ya tenés, estás sola y cuando te vas a casar y tenemos alguien para presentarte y se lo habrá plantado en su momento.
1: No me interesa,
0: yo estoy bien así.
2: Ya la vamos a invitar y la vamos a preguntar, ¿viste? Porque a la gente le interesan todas esas cosas, ¿viste?
1: Mira Perico desde Malargüe, quería saber cómo venía el lado sentimental de José. Y en cuanto
2: te yo estoy soltero y panadero, dice por acá, ¿viste? ¿Viste que por qué lado se va la gente, no? Si no hay puntada sin hilo, dice acá para el amigo, se dedica a la.
1: No era por José el interés, era por la hermana.
2: Querido, pregúntate, decís que tenés tus pibes, tus hijos.
0: Sí,
2: ellos, ¿cómo se manejan con esta tradición que tu mamá mantiene tan intacta como del día
0: no,
2: que...
0: No, se perdió bastante país? En esta generación se perdió bastante. Pasó lo que pasó, al no tener una mujer coreana, se perdió el idioma, se perdió. Ella les encanta comer comida coreana, pero el diálogo con mi mamá, no hay un diálogo fluido con mi mamá hoy en día, digamos. Abuela se dice Halmoní, y dice, hola Halmoní, le van, le dan un beso, mi mamá le prepara lo que a ella les gusta comer, y ahí muere, no es que tengan
2: sí, una charla no, fluida. ¿No charlan, ellos no aprendieron el idioma?
0: No, mi mamá no, mi mamá no. De tantos años que viví acá, mi mamá hoy en día parece una señora, que un extranjero que vino hace 3-4 meses de afuera, no charla. Sí. No
2: es que le se dice, mantiene intacto con su costumbre, y los pibes hablan... ¿Se manejan con el idioma? Con
0: no, nada. Por eso te
2: tampoco
0: digo que si hubiera, si la mamá de mis hijas hubiera sido coreana, hubiera sido diferente. Como se hubiera mantenido un poquito más, digamos, en casa se maneja o te escuchan hablar en lo cotidiano y nada. Entonces se ha perdido mucho, se ha perdido prácticamente. Se ha perdido. Lo único que le gusta es la comida.
1: La comida coreana.
0: El día a día con mi mamá no tienen comunicación. Hola y chao y beso y nada más. No es que, ¿qué hiciste hoy?
1: Claro.
0: ¿Cómo te fue en el partido? ¿Cómo rendiste bien? Mi mamá no sabe preguntar y mi hija tampoco sabe contestar. Entonces es como, hola y chao.
1: Directamente.
0: Exacto.
1: Y por ahí me días voz de traductora.
0: Medio de traductor, ¿qué me quiso decir? Y viste que mucho vas percibiendo. Percibiendo lo que te quieren decir, aunque no lo expreses verbalmente, así, pero bien, se aman, está todo bárbaro.
1: Sí.
0: Pero no hay una que la dejo 2 horas y pueden estar ahí.
1: Claro.
0: Puede pasar un cardo ruso que.
1: No pasa nada. José, la otra vez cuando charlábamos con Carlos, justamente. Bueno, hacía poquito tiempo que había terminado el mundial y estaba todo el tema ese de los dimes y diretes, todo el lío de el racismo, de que nos caratulan de racismo a los argentinos, que esto, que el otro, que acá, que allá. ¿Cómo ves ese punto vos, justamente? O sea, lo has vivido prácticamente todas desde los 3 años. ¿Cómo te sentís? ¿Cómo te has sentido vos directamente desde que llegaste, empezaste a crecer? Decías, me miraban como un bicho raro, faltaba que me tocaran con un palo nada más, hasta la actualidad y hasta tu día a día hoy por hoy.
0: Mira, te la resumo así, que, perdón lo que voy a decir, pero no podemos generalizar todo porque es estúpido y alambre ahí tirado por todos lados. Es así, en cualquier tipo de sociedad, no sea, no solamente sea...
1: Me encantó esa frase, estúpidos y alambre y tiramos por todos lados.
0: Claro, entonces, viste que no es que sea San Rafael, Mendoza o Argentina, no podés generalizar y meter todo en la misma bolsa, porque como está diciendo eso, la gente que me conocía y se hacía amigo mío, eran los primeros que hoy en día también pasa eso, que saltan por mí, son los que me defienden. Claro. Me dicen, ¿qué te pasa? ¿Me entendés? Pero hay otros que capaz que son los primeros de venir a boconearte, a boludearte o a hacerte un bullying, hacerte algo, pero bueno, como te digo, estúpido y alambre por todos lados, pero contra eso no se puede.
1: Tal cual.
2: Y hay gente acá que está escuchando Radio Malargüe y se van por un lado interesante también, porque la verdad las preguntas son muchas. Y una de ellas tiene que ver con esto, volviendo a lo gastronómico. Dice, preguntarle si en lo tradicional, ¿sabés hacer asados? Y si sos de el domingo o esas cosas, costumbres más que nada argentinas. Y si te manejás con eso.
0: Sí, la verdad que... Soy un amante de la cocina, soy un cocinero apasionado y aficionado, digamos. Sí, me encanta. Participo en muchos grupos y muchos grupos me invitan a que cocine, me considero buen asador. Justamente anoche me hice un lechón en un churengo que tengo. No sé lo crocante que
1: salió. ¿Cómo salió?
0: Nada.
2: Pará, ¿en el chulengo hiciste un lechón?
0: Sí, tengo un chulengo en mi casa, en el patio de mi casa tengo Un chulengo tipo chileno, ¿sabes cuál es?
2: Ajá, sí, obviamente.
0: Capa.
2: Y, sí, va con tapa, sí, perfecto.
0: Doble capa. Que
2: dos horas.
1: No, doble capa, es doble capa.
2: Ah, doble. Doble capa. Bueno, pero ¿cuánto tiempo?
0: No, ese que se lo sacamos en 1:45, lo sacamos.
2: Ah, bien ahí. O sea, te manejas bien. Bueno, acá va la respuesta para la gente que
0: no, si yo también ahora el fin de semana hice unas lentejas para 16 personas, choricito, longaniza, costillita de cerdo, panceta, todo full.
2: Claro.
1: Que no tenés... bueno, o sea que por el lado de la comida no lo van a correr.
2: No, me parece que no. Bueno, te voy a leer algunos mensajes y algo más por aquí. Vamos a saludar a Juan, a Petra, agradecerle por esta gentileza de, en primer lugar, Edu y al invitado, la pizza Malardo, pizza que nos mandó, ya la estoy probando, la verdad son espectaculares. Están invitados los dos para cuando vengan a Malargüe, para que junto a Juan y a Petra podamos ir a disfrutar unas pizzas, y si no, bueno, seguramente lo visitamos allá. Y eso, y de las costumbres argentinas, si sos también de allá que se... lechoncito, asado y todo eso, si vos tu casa preparás esto, obviamente los chicos ahí de la pizzería, si preparás pizza, ¿y cuál es la que te gusta?
0: La pizza que a mí me gusta es la de mozzarella,
1: la tradicional,
0: la que me gusta, digamos. Y si me tengo que comer una especial también como, pero no soy de mucho de cuatro quesos, ananá o rúcula con jamón,
1: esa mezcla no,
0: hasta especial llego, después si tengo que comerla la
1: como. Sí, pero no es de tu preferencia.
0: No, a mí me da que una musarela, una de musa y ya está, con eso no.
1: Bueno, hablando de mensajes, en este caso al 264-37-97-97, un cariño enorme para José, dice, un ejemplo de vida. Decide que le escribe Claudia, 6699-22, jajaja, esto debe ser, se deben entender entre ustedes. Una amiga dice que lo quiere con el alma, así que...
0: Saluda a Claudia.
1: Vos sabrás.
0: Saluda a Claudia. Sí.
1: Así, mucho, hablábamos, o nos quedamos en una parte, en la parte de la primaria. ¿El secundario, José?
0: Es del Comercial 2.
1: Comercial 2.
0: Donde era la Escuela República de Siria.
1: Uh-huh.
0: Ahí. Y ahí también, ¿no? He sido bastante, bastante indio de adolescente. Me ha agarrado mucho piña, he hecho... Es como todo adolescente. Siempre he estado... No he sido de los
1: más... O sea,
0: más...
1: eras uno más. Ah, o sos
0: sí,
1: uno
0: sí,
1: más.
0: Sí, no, era de los más tranquilitos. Estudioso, me hacía la rata, como cualquier otro, o como otro, o un poquitito más, no era de los buenos, siempre en el quilombo estaba, pero...
2: Era un rebelde más.
1: Donde había un quilombo estaba el coreano, más o menos así.
0: Así era, tal cual, porque estaba muy fácil de identificar.
1: No pasaba desapercibido.
0: Uno que era un amigo, que era uno flaco alto, y el otro era el rubiecito, y el coreano, uno medio chinito.
1: No pasaba desapercibido para nada.
0: Sí.
2: Bien, pero... y obviamente que más de una vez, en vez de decirte coreano, te decían chino, cualquier cosa menos coreano, porque a lo mejor no creían.
0: No, generalmente era... fue siempre chino. Ahora algunos que otros coreanos, pero ya ni lo escucho coreano.
2: Claro, te dicen chino.
0: No, me conocen todos como José. Hoy en día todos me conocen como José. O en algún momento cuando era más chico me molestaba que me dijeran chino o coreano, porque yo lo tomaba como algo despectivo.
1: Claro.
0: Y después grande me importó, qué sé yo, decime chinchulini, no me importa.
2: Te vas a acostumbrar. Bueno, la gente por acá me manda su mensaje también, tomando con picardía todo. Dice, ya que era tan, tan pícaro por ahí... Dice, mi futuro cuñado, ¿sabía karate? Ya se están... Alguno te va a preguntar, te va a pedir el número de tu hermano.
0: Ah, bueno.
1: Son pícaros los malacuinos, ¿eh?
2: Ah, olvídate.
0: Ando mucho por allá, yo. Mucho ando por allá.
2: ¿Qué conoces de Malargüe? A ver.
0: Soy mucho de... No, conozco todo Malargüe. Me encanta Malargüe. Además, pasé el fin de semana que estaba nevando, tuvimos que rescatar una... una familia que se había desbanquinado, yo no sé cómo no se dio vuelta esa camioneta, la enganchamos con una linga, la sacamos a la ruta, viste que había nevado muchísimo, congelado, encima, no sé, yo no entendía nada, porque, ¿qué fue? ¿El lunes o el domingo a las 7 de la tarde? Y parecía que estaba a pleno, pues, se salieron todos los malargüinos a dar la vueltita al perro. Estaba el tránsito, sí, estaba colapsado. Digo, acá se van a empezar a dar, porque estaba nevando fuerte. Y después hasta llegar hasta los parlamentos por allá, nevaba fuerte, ya estaba haciendo capita de hielo, complicado estaba. Malargüe, ¿qué es lo que conozco de Malargüe?
2: O alguna familia por ahí que conozcas.
0: Mira, yo soy amigo de la gente de la Loica, de Mapizza, ¿lo ubicás?
2: Ah, sí, por supuesto, sí.
0: ¿Don Flores?
2: Sí. Don Flores, sí, señor.
0: Bien, ahí voy, ese como mi patio es mi casa. Voy para allá porque yo hago pesca con mosca. Entonces, toda la parte esa de...
2: El Río Grande.
0: El Río Grande, los arroyos, el Yeso, el Montañés, todos los parlados, el Cobre, todo eso, el Vergara, los Patos. Me conozco todos los rinconcitos de ahí, hace años que voy. Para Valle Hermoso, también, todo, Soñado, los Molles, el Hotel Abandonado, lo que se te ocurra. Yo chivateo mucho.
2: Claro, en el buen sentido de la palabra.
0: En el buen sentido de la palabra, sí.
1: En los dos sentidos podríamos llegar a decir, porque me imagino que algún chivito también allá.
0: Sí, los chivos, sí, siempre.
2: Amigo, pues, o sea, amigo que aprendiste a ser chivo también.
0: Sí, hacemos todo, le metemos. Miedo y plata no tuvimos nunca, ¿eh?
2: Ah, eso es un bien argentino, ese término.
1: Totalmente, somos varios de eso.
2: Eso, ¿viste?
1: Fundamentalmente de la plata.
2: Claro, eso es cierto. Mirá, linda charla para esta hora de la noche. Aquí se nos ha ido una hora y...
1: Una hora y veinte llevamos, muchachos.
2: Una hora veinte conversando y... Bueno, es importante lo que vos decís, José, porque un poco habla de la identidad o cómo uno se va haciendo a un lugar y cómo se siente en ese lugar. ¿Qué cosas te gustan, y voy para al lugar donde vos residís ahora, qué te gusta de San Rafael? ¿Cómo lo vivís? ¿Qué sentimiento tenés y qué cosas te llevan a que seas una persona que no se quiere ir de ese lugar?
0: No sé, es mi lugar. Es más, yo no soy mendocino, yo soy sanrafaelino. No sé si te queda claro con eso. Viste que... No, vos sos Mendoza. No, yo no soy de Mendoza, yo soy San Rafael.
2: Bueno, es importante lo que decís, porque es un término ya se ha usado mucho, pero sobre todo vos porque te hiciste en el lugar.
0: Claro. O sea,
2: te trajeron ahí y ahí...
0: Tengo todos los amigos de la infancia, de amigos de toda la vida, son de acá. Amigos que conozco, amigos que no, que cuando decía amigo, es involucrarte con toda la familia. He estado tomando mate con la abuela de tal, comiendo pasteles no sé con quién, con los padres, y ahora que viene la época cuando de los amigos, los padres, los abuelos van falleciendo, los funerales. Es toda la cadena, digamos, por eso te digo, hace muchos años que vivo acá y me conoce mucha gente, he hecho mucha macana también y nada, y amo San Rafael, me conozco todos los rincones y me gusta la gente, que yo nunca me he sentido, digamos, nada, siempre acá, bien. Ni hablar de la naturaleza que hay acá, que siempre lo que digo, mirá, acá hace 15 minutos, San Rafael, hace 15, 20 minutos y estás en algún lado comiéndote un asado a la orilla de un agua, que no tiene que ser ni Valle Grande ni Los Reyunos, porque vas acá al Toledano y te comes al lado un asado de un canal, de la sequía, ¿se entiende? Te enjuagás, te metes una botellita de algo, te refrescás y eso no hay. Este oasis que nosotros tenemos no lo tiene muchos lugares, es precioso. precioso, San Rafael es bellísimo por donde lo miré, en calidad humana de gente, de persona. Cuando pasa una cosa a la parte solidaria, ni hablar. No. Eso es lo que rescato de San Rafael y todo lo que tiene para seguir explotándolo, ¿no? Porque es un potencial muy, muy grande San Rafael, en todo aspecto, ¿no? En todo aspecto.
2: ¿Hiciste algún asado ahí en la Cuesta de los Terneros?
0: Por supuesto, mirá, no hay sanjón que no conozca.
1: Para que tengas una idea, y me estaba mostrando antes de ir al aire, José, justamente, le gusta todo lo que es el tipo de travesías, 4x4 y demás, y bueno, viene un fin de semana en donde compartieron con varios amigos y demás, el caso de Julito Trevijano, el dueño de la Yela aquí en San Rafael, o de las estaciones de servicio. Y estuvieron haciendo 4x4 por allí cerca de Bariloche.
0: Sí, por el sur.
1: Por el sur.
0: Sí, sí.
1: Pero te digo que la nieve a la altura de la puerta de las camionetas, en unas travesías verdaderamente impresionantes, Richard.
2: La verdad es bueno de poder vivir esas cosas. Ahora entiendo por qué ese fanatismo o ese sentimiento tan argentino, tan del lugar, ¿no? Hablando de San Rafael, se te ha hecho muy en la piel todo eso. Que por ahí otras personas pueden llegar a no entenderlo, pero es un poco en el ámbito, en el lugar donde te creas. Eso significa que rellenas tu vida con muchas cosas que imagino o creo que te hacen feliz, ¿no? Porque decís, sí, conoces Malargüe, conoces esto, te gusta la pesca, sos aventurero, por decirlo así. Vivís esa temática.
1: Y la gente es chusma, ¿eh? La gente es chusma, sí. Porque mirá, acá me manda un mensaje Lilia. Al 264-37-97-97, estoy escuchando
2: al... Está soltero, le dice.
1: No sé, mirá. Pero dice, estoy escuchando al Nini. Así le dicen en Facebook, dice. O sea que ya te buscaron. Dice que administra el negocio, pero se hace unos viajes maravillosos, dice Lilia por acá. Se ve que te están chupando todo, José.
0: Sí. La verdad que soy un bendecido, un agradecido y chivateo mucho. Chivateo mucho, me encanta.
2: Antes de seguir con el tema, y esto hablando del lugar y todas estas cosas, José, una pregunta que te hago yo en referencia a eso. ¿Cómo viviste vos el Mundial? Decís que usás la camiseta argentina, imagino que en Corea habrás usado alguna camiseta argentina. ¿Cómo viviste el Mundial? ¿Cómo viviste esa pasión que vos sabés cómo la vive el argentino en sí? ¿Cómo eso, viste, que llega? Que a nosotros nos hace llorar, que nos emociona, que nos hace calentar, que nos hace rabiar, que nos hace salir, que nos hace subir arriba de una camioneta,
1: que nos hace con la bandera.
2: ¿Cómo lo viviste vos? ¿Cómo fue tu vivencia del Mundial que acabamos de vivir?
0: Tal cual como vos lo decís. Así lo siento yo. Cuando salimos campeón la última vez, no sabés, lloraba de todos los partidos, creo que lloraba. Lloraba. Estaba justo mi hija, a mí no me gusta ver los partidos con gente. Me gusta verlos solo, ¿me entendés?
1: Cosa de poder putear tranquilo.
0: Y sí, pero viste que a veces que también pasa que empiezan a opinar y somos todos técnicos, ¿no?
1: Claro.
0: Somos técnicos, entonces todos nos la sabemos, todo no sé qué y me pone más nervioso. Entonces me gusta verlo solo y... Ah, lo sufro mal, que me conoce, sabe que cómo soy, cómo la vivo, y que soy un argentino más, un sanrafaelino más, y que me dice, y que me conoce, vos sos un cabrón, le dice, vos sos un cabrón, para no decir otras palabras, ¿no?
2: Claro. No, y ese último partido, la final...
0: No, todo. ¿Qué te podría decir? Todo raro, no sé, todo sentimientos encontrados de como de frustración y qué pasó y por qué así, y bueno, viste que acá, argentino, como toda persona, creo que también esa pasión, ese fanatismo que tenemos sobre el fútbol y que queremos ganar. Y te pasa con el mismo equipo de acá, ¿no? O sea, de River, de Boca, o sea, acá de Huracán, Hospedal, esa pasión por el fútbol y estar ahí y las instancias que fuimos los partidos luchando, peleando, perdiendo, dando vuelta a los partidos y no sé qué, y llegar ahí y decir, ah, miércoles, estuvimos tan cerca y te agarra y te parte el alma de decir, ¡ay, qué bronca!
1: Creo que nos quedamos todos así.
0: ¿Me entendés?
1: Vos lo definiste, te parte el alma.
0: Te parte el alma, de decir, puta, y de decir, se hubiera, qué lindo hubiera sido que se llevara otra alegría a Messi, y, ¿me entendés? Decir, ¡ay, hay un montón de cosas! Que, bueno, ya está. Hay que saber perder también, como se gana, se pierde. Diría un amigo mío de Alvear, cuerpo, hay que saber perder. Y listo, hay que saber perder y listo, se perdió. Es así. ¿Cuántas veces habrá pasado un partido de truco y listo? Se perdió y bueno, se perdió. Tu compañero cantó mal, mintió.
1: Claro, y ya está.
0: Y ya está. A la casa. No,
1: bueno,
0: ¿no?
1: Bueno, tocaste otro de eso te iba a preguntar justamente. ¿Truquero, claro. ¿Truquero viejo, José?
0: Quiero retruco. Sí. Truquero viejo. Me gusta. Aparte, la picardía mía, digamos, voy a un puesto así y jugamos al truco y bueno, yo me hago el huevón y cómo era la seña, así después termino.
1: Claro, es decir, el chino este, ¿qué va a saber?
0: Claro, exacto. Uy, así, de hablar también y que no sabe hablar, no entiende nada y bueno, así empiezan los...
2: Ahí te le ganamos seguro.
0: Claro, y empieza ahí, bueno, después ya...
2: Y ahí empieza la primera mentira, entonces, o antes de jugar ya está mintiendo.
0: No me quemé,
2: mirá vos. Bueno, por suerte la gente que escucha la radio ha ido conectándose con nosotros, algunas preguntas, algunas picardías, algunas cosas. Las damas que por ahí también aparecen, ¿no? Bueno, sí. Ahí escucharon muy bien que estabas en pareja y que ahora parece que no, y sí.
1: Y mirá que anda mucho por Malargo, ¿eh? Ojo al piojo.
2: La picardía del secundario y todo eso, ¿también la has practicado como argentino en la otra parte, querido?
0: Por supuesto, por supuesto.
2: Esto de tener buenas amigas, de salidas y demás, seguro.
0: Sí.
2: ¿Si baila folclore o no?
0: En todo sentido, en todo aspecto, digamos, eso creo que es una característica mía, ¿no? Pero por la parte buena, ¿no? Sin hacer daño, sin ser mal educado, sin faltarle respeto a nadie, siempre esa picardía está, y creo que es lo que yo transmito también, esa energía, esa vibra, buena onda, entonces siempre está esa picardía de querer levantar a alguien y hacer y reír, como te digo recién a vos, no me quemé, ¿me entendés? Decir, uy, y intentar sacar una sonrisa y pasar un momento grato, ¿no? Pero siempre está esa picardía, ¿no? Es tanto en mí.
2: Está bueno.
0: No, la verdad soy de los quedaditos, soy de los que hablan, los que actúan, lo que interviene, lo que están ahí, ¿no? Siempre predispuesto.
2: Bueno, ¿bailá folclore o bailá en algún puesto?
0: No, bailé, imagínate. Bailé en la primaria, cuando en los actos y cosas así.
1: Está bien.
0: Claro.
1: Volviendo al tema del Mundial que hablábamos recién del fútbol, estaba Corea también en el Mundial.
0: Sí, pero...
1: ¿Cómo era tu sentimiento justamente?
0: Nada. No sé ni el nombre de un jugador. Para que te des una idea. No, y todos me preguntan, che, pero yo... me llaman mis amigos, me mandan mensajes, che, que me voy a jugar a Corea. Yo ni sabía que iba a jugar a Corea. No, me dice, no, en serio, no, me lo voy a poner a ver,
1: a ver qué onda.
0: Y me lo ponía a ver como un partido más de cualquier otro, porque viste, los partidos los mundiales son todos, están todos buenos.
1: Claro.
0: Todos son
1: dijiste, vamos a ver qué onda los coreanos estos.
0: Los perros estos. Sí, pero no.
1: ¿Y de Argentina de qué equipo?
0: De River.
1: De River.
0: Sí, sí.
1: Bien
0: sí,
1: ahí.
0: Sí.
2: Ya nos cae bien, ya nos cae bien, sí, este muchacho.
1: Totalmente.
2: No, ya la verdad que no estamos pasando por un buen momento, mejor no hablemos de eso.
1: No,
2: está bien, somos hinchas, seguimos el equipo, pero hasta ahí nomás.
0: Hasta ahí nomás, sí.
1: No
0: sí,
1: podemos
0: sí,
1: hablar mucho.
0: Es que no, bueno, creo que está, en general todo está complicado. Digamos, los otros tampoco vienen tan bien.
1: No,
2: pero bueno, pero están, tienen, una alegría tienen nosotros todavía. ¿No?
0: Hace seis meses que no tenemos una alegría.
2: Che, hace seis que venimos sin una alegría, por favor.
1: Me imagino, bueno, estamos hablando complicado.
2: Che. Te bueno, viste, uno le da la gana de meter la cuchara y largar algo, pero no. ¿Y de San Rafael qué equipo siguió? ¿Cuál te gusta allá? ¿Si vas o te gusta algún equipo que nombrabas?
0: Yo fui a Federado, digo, le tengo un cariño particular al Deportivo.
1: ¿Deportivo Argentino?
0: Deportivo Argentino. Jugué ahí como en las inferiores, fui a Federado. Me acuerdo, yo te voy a decir el nombre, mi entrenador era el Oscar Viraje Sánchez.
1: El Viraje, tirado de entrenador.
0: Bueno,
1: también.
0: Por eso te digo, mirá la cantidad de gente que conozco.
1: Sí, sí, sí.
0: Claro, y ahí me afederaron y le tengo un cariño particular
1: al club.
0: Al club, exactamente.
1: Y más allá del fútbol, ¿algún otro deporte? Bueno, decías la pesca con mosca también, pero más allá de eso.
0: Juego al golf.
1: Hace golf también.
0: Sí, soy socio del algodón. Un deporte muy, muy apasionante para el que lo practica. Hace más de 15 años. Y vamos a jugar acá al Nevado también. Hay mucha gente ahí jugando golf en San Rafael. Es otra característica que hay.
1: Que por ahí pasa más desapercibido, ¿no?
0: Claro, pero que hayan dos canchas en una población San Rafael. Dos canchas, no todos lados, en un departamento hay dos canchas. Creo que en Mendoza, siendo todo lo que es Mendoza, hay cuatro.
1: No vas a comparar.
0: No vas a comparar, exactamente. Y eso llama la atención.
2: Claro, en Malargüe hubo un tiempo, pero bueno, acá...
0: Sí, me acuerdo que hubo.
2: Sí. El Rico Plateado que tenía la cancha de golf, no sé si viniste a jugar alguna vez, pero bueno, es muy costoso el mantenimiento acá, sobre claro, todo por el tema de clima y demás, y de cuidar
0: el
2: tipo de césped que tiene que ser especial, que no se contamine, y lleva mucho cuidado, obviamente, para esta práctica de golf, pero bueno, estuvo durante bastante tiempo, porque tenía sus seguidores, pero no...
0: Sí,
2: económicamente es difícil. Algo así.
1: Y volviendo al tema de San Rafael, José, ¿hay más coreanos? ¿Hay una comunidad coreana aquí en San Rafael? ¿O son ustedes nada más y algún otro? O sea, ¿tenéis conocimiento o a lo mejor?
0: Sí, hay una. Antes había eran cuatro o cinco familias, un par de veces los invité a comer como de.
1: De cortesía, digamos.
0: De cortesía, como pero no salió nada de eso. Digamos, pero creo que queda una o dos familias. Cuando nos cruzamos por la calle, hablamos en coreano, nos saludamos. ¿Qué así? ¿Cómo andás? ¿Todo bien? ¿Tu familia bien? Bueno, mandarle saludos. Bueno, chao. Sí, pero antes había más. Habíamos cinco, seguramente, no recuerdo, pero había más. Sí.
1: Y con respecto a la comunidad que nos contabas de Buenos Aires, por ejemplo, ¿seguís teniendo contacto con ellos?
0: Digamos, yo no. Mi mamá sí, tengo familia allá y tienen sus amigos. Digo comunidad porque hay un espacio donde ellos se mueven. Está el barrio coreano, está ahí ahora como que está de moda. Han abierto muchísimos restaurantes y cosas así. Muchos más almacenes también para tener todos esos productos que venden en la tele. Y nada, mi mamá cuando va a Buenos Aires se junta con sus amigas a jugar a la carta, a tomar el té, cositas así, pero yo no tengo
1: no amigos. Lo tenés incorporado.
0: No, yo no tengo amigos coreanos. Estaba pensando, yo no tengo amigos coreanos.
1: Y el caso de que alguien o una parte importante De la familia que, bueno, se nos quedó en el tiempo. El caso de tu tío y su familia, ellos quedaron en Buenos Aires.
0: Quedaron en Buenos Aires. quedaron en Buenos Aires, mis primos, después vinieron otros más, que también otros primos, y cuando voy para allá...
1: ¿Seguís teniendo contacto con ellos?
0: Sí, voy y sí, tengo que pasarlo. A veces quedo, siempre queda mal con alguien, porque no, a mí no me gusta Buenos Aires. Voy a uno y después se entera y...
1: ¿Viniste y no nos viniste a visitar?
0: Exactamente. Y eso, pero... Todos mantenemos bien la familia, somos unidos, sabemos que está. Pasa algo y sacamos todo, digamos.
1: Claro. El caso de tus hijas, dijiste, recordame las edades.
0: 17 y 14.
1: Ya saliendo prácticamente del colegio secundario, la más grande.
0: Sí, la más grande, quinto año del colegio del Carmen, ¿no? El colegio del Carmen,
1: las dos.
0: Y la más chiquita, del segundo año. Ahora están en Puerto Madryn porque juegan al hockey y están en la selección San Rafaelina participando de un torneo interprovincial.
1: ¿Las dos?
0: La más chica.
1: La más chica.
0: En Puerto Madryn. Así que estaban allá entretenidas, la estaba pasando genial.
1: Y en el caso de ellas, en cuanto a la cultura, por lo que nos contás, prácticamente cero, ¿no?
0: No, prácticamente cero. Cero. Y yo siempre también les pregunté, ¿y a ustedes?
1: O sea, ¿en algún momento les preguntaste, che, les interesa, quieren seguir o sí, directamente?
0: No, se.
1: Se charló.
0: La más grande estuvo conmigo también, estuvimos como un año y medio con un curso a distancia, intentar, pero no es fácil. Así que estábamos los dos, éramos compañeros de clase, con un coreano, y charlando y aprendiendo los vocabularios, el abecedario es totalmente diferente. Acá tenemos 5 vocales, allá son 9 vocales. Hay 2 O, como si meten 2 O, que no sé cómo es lo pronunciar 2 O. Hay un IA, ¿viste? ¿Qué cosa esto? Y las vocales y las consonantes son mucho menores. Entonces se hacen unas combinaciones complicadísimas, complicadas. No es como que acá tenemos la B alta, BR y allá, no, hay muchas combinaciones de consonantes, por eso van, ¿viste? Van los palitos para arriba, para abajo.
1: Cosa de coreano.
0: Preguntale, la próxima trate un coreano de verdad.
1: ¿Podemos decir que este es un coreano trucho?
0: No, sí, traete uno que sepa el nombre de un jugador de la selección, por lo menos. Este es muy trucho, tiene la cara nada más, pero después no se le puede preguntar nada porque no sabe nada, flaco. Un desastre el programa.
2: Bueno, pero tomá en cuenta que vos viniste acá cuando tenías 3 años. Así, claro. Imagínate si llega a venir tu mamá. ¿Cómo hablamos? ¿Tenés que ser
0: bien? No, mi mamá no. Mi mamá, por
1: ejemplo. No es una opción invitarla.
0: No, porque por ejemplo, qué sé yo, hasta hace un tiempo también, por ejemplo, la morcilla, iba al carnicero y va y le señala, no es que le dice dame la costilla, dame la arqueada esa, se la señala, el carnicero la conoce, es decir, la morcilla dice chorizo negro, ¿entendés? Que es más fácil chorizo negro, es decir morcilla y así, y va y se atiende sola, pero no es que. No es que venga, capaz entra un local y dice hola, buenas tardes y chao, muchas gracias y nada más. Se atiende sola la verdulería o la carnicería a seña y listo. No, acá.
2: Y en el caso de tu hermana, por ejemplo, ¿ella cómo se maneja? ¿Sabe más que vos?
0: Mi hermana sabe más porque mi hermana estuvo estudiando en Buenos Aires. Entonces cuando se fue para allá, la embajada coreana da cursos y ella se anotó en los cursos donde te enseñan y fue aprendiendo y después compartiendo más tiempo con mi mamá, digamos, pues yo estuve casado y ellas siempre vivieron juntas, Entonces ya mirando la serie, y le ponía las letras para leer y aprender, y ella sabe leer y
1: escribir.
0: Exactamente. Pero mi hermana es como yo, habla perfectamente castellano, todo. Igual, tal cual como yo.
2: Y no se iría tampoco de la Argentina.

0: Entonces tenés que reavivar el fuego. Cuando tenés buena brasa, volvéle a echar todo de nuevo. Bueno,
1: ¿Y tu vieja es ir contando las brasas?
0: Va contando las brasas.
2: Bueno, pero es una cuestión de costumbre, querido José. ¿Por qué? Por la costumbre de vida que vos contaste, ¿no? De las dificultades, el saber tomar a tiempo la cantidad de cosas que vas a ocupar, que nada se desperdicie, que no quede nada que sobre, porque si no se pierde, entonces tal vez por ahí tu mamá ve eso, ¿no? Es decir, ¿para qué tanta brasa si con poquito alcanza? Va a estar rico, ¿no? Y después te das cuenta que ese asado está bueno.
0: Eso es real, porque la verdad que acordate que vienen de un país que estuvieron muchos años en guerra. Por ejemplo, la hermana de mi abuela se murió de hambre. Por eso después vos ves a toda la parte de Asia, todo eso, que comen de todo, sobre todo, no animales, digamos, pero saben de raíces, de tipos de vegetales, saben de todo, porque han pasado una necesidad tremenda.
1: Claro.
0: ¿Entendés? Acá, por ejemplo, ¿cómo se llama? La remolacha, la parte de arriba, la tirás. Mi mamá la cocina, y la línea y se la come. ¿Se entiende?
1: Claro.
0: Esas cosas es verdad, porque han pasado una necesidad
1: importante.
0: Sí.
2: Y eso, una vez que se aprende, que se lleva esa cultura, imagino que se sigue cultivando permanentemente. Por eso, tal vez, yo, pues, escuchándote a vos, digo, tu mamá debe ser de esas personas que nada sobra, alcanza justo.
0: Sí, pero no, sabe, no. Sí. Así como vos decís.
2: Así que no le digas nada en el próximo
0: salto. No, siempre le digo, pero un palito más, mi hermana también, un palito más, echale, ¿viste? Y como que comés, ¿viste? Lo que ya está listo y tenés que esperar un ratito para que con la otra brasa que rejuntó el pedacito que le quedó se termine de cocinar. Pero echale un palito más, mamá, ¿viste? Porque si no, yo vi un rama caída, si no van ellas, hablamos, che, ¿qué van a hacer el fin de semana? ¿Vos vas a estar acá? Venga, cena a comer a casa, preparo yo, pero por lo general, como mi mamá no le gusta moverse de su casa, me dice, venite a comer.
1: Vengan para acá.
0: Y se compra sus costillas, chorizo, morcilla, chinchulín, y le mete todo. Y no, le salen unos asados tremendos, riquísimos.
2: Y salen buenos igual. Ahora, cuando es al revés, vos te estás haciendo el asado y vos sos de un palito más y que haga ya fuego.
0: Sí.
2: Que el fuego se vea y que haya mucha
0: leche. Sí.
2: Mami, ¿no te mira así como diciendo, hijo,
0: No.
2: No te dice nada.
0: No, pero sí, tampoco es muy... Lo que yo voy es que no es un derroche, ¿no? Por prender
2: fogón. Obviamente.
0: Es un fogón. Me gusta mejor que sobre antes que falte. Sería como la frase en esta situación, ¿no? Porque ella, es más, yo no sé cómo hace para mantener dos palitos prendidos. Viste que a veces dos palitos prendidos es muy difícil que te queden atravesados y que queden prendidos los dos y que se vayan quemando y que te tiren brasa, wow.
1: Ya es mucho.
0: Tres, viste, me la animo, pero dos, ya no, yo no me la animo.
1: Es un montón.
0: Entonces,
2: la mami que sigue dando clases todavía, ¿no? ¿Cuánta enseñanza deja, no?
0: Siempre. Mi vieja, viste, como el tema de papo, viste.
1: Claro,
0: exactamente, sí, todos los días.
2: Que nadie se atreva a tocar a mi vieja, dice,
0: y
2: ¿no?
0: Le pregunto algo y siempre me canta la posta, digamos, bien, de su sabiduría, de su corazón y de buenos consejos. Decir, che, ¿vos qué te parece? Ponerle un ejemplo, una situación que me pasa con mi hija y te dice, no, tranquilo, fíjate que esto, hablale así, así, y ya está, vos hiciste tu parte. Y después se van a dar cuenta, cuando sea un poco más grande, como te pasó a vos. O a cuánto nos ha pasado a nosotros, que nos han dicho, ya te va a tocar a vos. Y después, cuando creces, te acordaste de tus abuelos, las frases de tus abuelos o de tu papá mismo, como vos recién contabas el tema del huevo y todas esas cosas, el huevo frito con tu hijo, y bueno, pero tu hijo no lo vio. Ahora se va a dar cuenta y lo estará implementando con su hijo y así.
1: Hablabas recién de, o tocaste el tema de los abuelos, José. Cuando te viniste tenías 3 años, seguramente no te acordabas. Cuando volviste a Corea, ¿estaban vivos todavía? ¿Tuviste la posibilidad de conocerlos?
0: Sí, ellos estuvieron.

0: viviendo un tiempo acá en San Rafael. También, ¿no? una cosa de loco, de familia, de amor, porque ellos dejaron todo, se acomodaron, dejaron todo. Cuando mi mamá quedó viuda, como nosotros éramos chiquitos, dejaron sus cosas allá y se vinieron para acá a darle una mano en la crianza de nosotros mientras que ella iba a hacer su trabajo, abrir el local, atender, abrir, cerrar, cobrar, lo que tenga que hacer. Y ella era mi abuela, era la que nos atendía a nosotros, era la que lavaba, la que ordenaba la casa, y eso. Estuvieron viviendo varios años acá en San Rafael. Después se volvieron una vez ya nosotros más crecidos, exactamente. Pero bueno, yo me separé también, qué sé yo, me tocará a mí después. Yo cuando me separo, mi mamá vivía en Tucumán o en Catamarca, y también dejó todas las cosas y se vino, le conseguí una casa yo acá y se vino a hacerme compañía.
1: A hacerme el aguante,
0: exactamente, así. Y yo se lo cuento, wow, dejó todo, qué sé yo, ¿eh? Mira cómo se viene mamando, ¿no? De mis abuelos que dejaron allá todo, vinieron acá, y mi mamá también, y por eso es el dicho, ¿entendés? Que nadie me la toque, porque es impresionante ese amor y el aguante que me hicieron de venir, de hacerme las pendejillas cuando me tocaban a mí, de cocinar, de dar una mano, de contenerme a mí y cosas así. Es muy valorable, mucho
2: todo por los hijos, ¿no?
0: Mucho
2: todo por los hijos, ¿no? Dejar y hacer y arriesgarse, olvidarse de lo que uno tiene para darle al que nos interesa, que es el hijo, ¿no? Este un poco la historia de lo que contabas de tus abuelos, lo que hicieron por tu mamá y lo que tu mamá hizo por ustedes también, por vos. Y así, ¿no?
0: Sí, qué
2: enseñanza, qué ejemplo también, ¿no?
0: Sí. Yo agradezco muchísimo. Yo viví mucho con mi abuela, lo que lo sufrí con mi abuela, digamos, en el sentido, el amor que me daba era la que me hacía el aguante. Capaz que en esos momentos, cuando yo salía, mi mamá me daba un peso y mi abuela me tiraba otro peso por atrás. Andaba monedero y sacate, ¿me entendés? Era así, porque te acordás, en ese momento salía con 5 pesos, era.
1: Claro,
0: era
1: se salía arriba. Con algo.
0: Dos pesos, con un billete 2 pesos. En ese momento el naranjo estaba 50 centavos. Bueno, en ese momento mi abuela me daba un peso, me hacía el aguante por atrás. El arte de la cocina lo aprendí mucho de ella. A mi mamá le gusta que yo le cocine también, porque dice que me salen ricas las comidas, lo mismo, hacemos lo mismo, pero bueno, cada uno le sale a su manera y le gusta, entonces aprendí mucho eso. Por eso me ha quedado esa herencia de mi abuela de amar a la gastronomía, porque todo lo que sé de gastronomía lo aprendí de ella.
1: Directamente.
0: Claro.
2: ¿Le trasladás a tus hijos algo de esto hoy en la actualidad? ¿Tenés esa posibilidad? Eso también es importante, ver de transmitir esa costumbre, esa cultura, la cocina, el tipo de comida, algo tradicional de Corea o no, prácticamente es un ellos ya viven muy, muy a lo argentino, muy a lo nuestro directamente.
0: Sí, creo que igualmente son diferentes tiempos, ¿me entendés? Porque
2: sí.
0: Hoy, más allá de que hoy están en la adolescencia, son otros tiempos, son otras prioridades que ellos tienen, es otro tipo de no sé si decirlo como de contención, porque antes, hoy prácticamente, hoy es casi un libertinaje, ¿no? Porque antes era, cuando yo vivía en el barrio Uñimé, salía y te pegaban el grito, tenías que venir a la casa a comer, se respetaban ciertas normas, ciertas reglas familiares, y hoy en día no. te doy un ejemplo, ¿no? Antes vos te sentabas a comer y era lo que había. Hoy en día tengo que hacer un menú para uno diferente. No, porque no, yo no quiero comer pollo, ¿no? No hay milanesa de carne común, ¿no? No hay... No. Y bueno, dale, te hago esto, te hago lo otro, ¿me entendés?
1: Hay un consentimiento más ahora.
0: Exactamente. Entonces, y aparte cuesta también que se pongan en sintonía con vos. Antes capaz que era hasta por obligación, porque no te quedaba otra.
1: Claro.
0: Vení, lijá y que vamos a pintar. Hoy en día andá a decirle, te mandan a freír churros, vení, dame una mano. ¿Qué? Antes no te quedaba. Antes era que decir, vení, dame una mano
1: y el saber que vení, dame una mano era ir.
0: Era ir, ¿entendés? Andá a decirle a un pibe, los pibes ahora adolescentes, lavame la camioneta, lavame el auto.
2: Estoy ocupado, te dice.
0: Claro, estoy ocupado, está con el celular.
1: ¿Lo querés ahora o la semana que viene?
0: Claro, esas son las cosas. Por eso te respondo eso de que, no sé, yo creo que en un futuro, no por mis hijas, sino que todo, ojalá, ¿no? Ojalá que después, en un futuro, creo que van a valorar, porque la situación que yo vivo hoy, lo deben vivir muchos padres. Viste que estamos ahí, che, fijate, y tienen sus prioridades y sus valores por el camino que no va, digamos. Pero bueno, hay que adaptarse porque son los tiempos de...
1: Y dejarlos que se den cuenta, o se peguen contra la pared,
0: claro, justamente. Claro, exactamente, eso, y que vayan haciendo sus caminos, no te queda otro, porque si no es como que vas en contra de la corriente y tampoco es así.
1: ¿Qué ejemplo de charla
2: nos dice? Para completar, nos queda poquito, pero una que quiero aprovechar es, sí, que vos decías, no queda otra y dejarlo de hacer. Si el pibe o si alguien ahí, a lo mejor un papá está escuchando y que le dice el hijo, me quiero ir a otro lado, me quiero ir a otro país. Vos te viniste para acá porque tu familia se vino para acá. ¿Qué, por ahí, reflexivamente o con una idea, qué le dirías vos? ¿Qué sería, o por ahí lo adecuado, decirle al pibe, no te vayas, o sí, o busca? ¿Cuál sería una posible respuesta?
0: La respuesta es, bueno, es que, bueno, dependiendo de en qué situación está, ¿no? Porque hay muchas variantes ahí. Si está soltero, si está casado, bueno, si tiene la oportunidad que va a un lugar con trabajo o tiene esa posibilidad y está soltero, yo no lo dudo. Y si estoy con una familia y los chicos son chicos y mi mujer piensa que mi compañera me dice, está bien, vamos, pero por el bienestar de la familia, ¿no? De buscar otro horizonte, ¿no? Eso. Y cada uno sabrá qué es lo que busca más allá de la parte económica, para que buscan algo de paz. Otro ambiente, otro aire, otra cosa, pero yo le digo que se animen, a hacer todo lo que puedan hacerlo y de la experiencia es lo que nos da la sabiduría, ¿no? De que de los cobardes nadie se acuerda.
1: Seguro. Bueno, mensaje al teléfono particular. Mandale saludos al José. Recién estaba sentado al lado mío a 2 metros en una reunión, nos dice Coqui Sánchez. Dice, es un crack.
0: Saludos, Coqui.
1: ¿Por dónde andarás con el Coqui vos?
0: Ah, lo conocés.
1: Totalmente. Así que bueno. Se nos pasaron las 2 horas de programa.
0: Uf.
1: Así, en un abrir y cerrar de ojos, quedan 4 minutos nada más. Mariano ya está con la campera puesta, muchachos, le digo. Así que mejor que vayamos cerrando,
2: Sí, acá Karina dice, che, acordate que tenemos que cerrar al lado. Sí, le digo, sí, porque acá está frío. Así que mañana nos espera un día con temperaturas bajo cero, 2 grados por lo menos. Así que nosotros por acá también agradecerle a José, interesantísima la charla, muy buenos sus puntos de vista, sus conceptos, sus explicaciones, y la verdad que de todo se aprende un poquito.
1: Seguro que sí, por supuesto. José, más que agradecidos, seguramente no va a ser la última visita, en alguna oportunidad volveremos a charlar, así que simplemente darte las gracias por haber compartido el programa con nosotros esta noche.
0: No, gracias a ustedes por invitarme. Saludo a la gente de Malargüe, la gente de San Rafael, muchos cariños. Y la verdad que no me di ni cuenta que pasaron las 2 horas rapidísimo, y un placer. Gracias por la invitación.
1: No, por favor. Richard, nos reencontramos mañana, ¿le parece?
2: Que así sea, y por supuesto para todos, como siempre, las gracias por escuchar. Es una alternativa más, o tal vez una interesante alternativa de escuchar la radio. Rumbo a la medianoche. Por Eduardo, sí. Nos encontramos en la próxima.
1: Un abrazo grande, hasta mañana, chao.
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bienvenidos, aquí estamos, claro que sí, arranca una nueva edición desde a 2 en la madrugada del jueves. Se acerca un fin de semana XL, pero aquí estamos a pesar del frío. Este frío que congela, este frío que cala los huesos. Este frío que se siente en todo el país, y en algunos lugares, más que frío, es una tortura. Aquí empieza de a 2. Este programa menos descontracturado, divertido, el que intenta robarte una sonrisa, el que va buscando que consigues el sueño de una manera diferente, de la Puna a la Antártida y de la cordillera a las Toninas. 49 radios en todo el país, no tenés que buscar y sintonizar, ahí nos tenés seguramente en tu pueblo, en tu ciudad, en tu provincia, en tu localidad. También tenés la chance de bajarte la aplicación de Radio Nacional Argentina en tu celular y nos podés escuchar en todo el mundo, como tenemos nuestros oyentes en Uruguay, en Brasil, en Paraguay, en Bolivia, en México, en Israel, en Estados Unidos, en Chile, en todos lados. Llegamos a todos lados. La importancia de la radio de bandera no se dan una idea. Algunos no tienen ni idea. Y esos son peligrosos. Estamos llevando adelante este programa todos aquellos que a esta hora, por ejemplo, y tengo la lista, miren, para los que están ruteando, tractoreando, cosechando, sereneando, estudiando, veterineando, empanadeando, sanando, panadoreando, altamareando, recorredoreando, computadoreando, amasando, y seguimos recibiendo consejos con su creatividad. Para todos esos y más, porque están los noctámbulos, los que sufren de insomnio, para todos ustedes, programa que nació por y para ustedes. ¿Qué más agregar? Intentando que se olviden de lo tedioso del día, con la radio encendida para dormir, conciliar el sueño. 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Y ahí también, desde la camita, con el control remoto, mirá las chances que te damos de poder estar interactuando juntos. Sí, Jackie Carol Macrevici, nuestra productora ejecutiva comercial general, abogada por Jurisconsulta y Mancha Papeles, que está de vacaciones, inmerecidas vacaciones. Jorgito Falcone, que ya encontró soporte para la bicicleta. El hombre la tiene, encontró el lugar donde poder encajar la rueda y dejarla parada ahí, porque él la dejaba acá al costado, siempre tirada, pero ahora parada. La mete justo ahí y la deja para que después, a la hora que se va, la encuentre en buen estado. ¿Eh? Y la pueda sacar con facilidad. Así que siempre es bueno encontrar dónde dejar la bicicleta, ¿no? A veces se hace difícil, a veces uno por ahí, en noches lluviosas, la encuentra embarrada. Pero hoy, por ejemplo, esta semana que no llovió, yo me adelanté a lo que me decía mi hermosa Sonia y lavé el auto, entonces dijo, bueno, esta semana no tiene problema. Esta semana ni yo voy a tener el auto mojado, ni Jorge la bicicleta embarrada. Así que esa es una buena posibilidad al querido Jorge Falcone, a quien saludamos formalmente, nos musicaliza, nos pone al aire, nos da una mano. Ahí está el hombre de la bicicleta. 20 kilómetros para ir, 20 kilómetros para venir. Impresionante. Con el frío que hace, le queda la bicicleta congelada cuando llega a la casa, pero resguardada, porque acá la tiene un kilo y dos pancitos. Señoras, señores, ustedes son esenciales en nuestra madrugada, porque con su amor, con su interacción,
con su lealtad, su compromiso, nos cargan las pilas, la energía necesaria para que este programa funcione. Pero nada de todo ello sería posible, ni siquiera el soporte de la bicicleta, sin su presencia. Esta mujer hermosa, insustituible, inimitable, irreemplazable, única. Esta morocha hermosa, esta profesional de la hostia, a la que en esta sección que hemos denominado Redescubriendo a Cristian Castro, la presentamos de esta manera.

0: señoras y señores, amarla así es soñar despierto, con los ojos abiertos, sin ninguna duda, señoras y señores, con ustedes, Sonia Ferrari.
1: ¿Cómo está, mi amor? Muy bien, ¿cómo dicen que les va? Muy, pero muy buena madrunoche, feliz jueves, 13 de agosto para todo el mundo.
0: Sí, ¿todo bien?
1: Bien, todo muy bien.
0: Qué linda sonrisa, mi amor.
1: Lo mismo
0: digo. Menos mal que vos venís en coche o venís en micro, en tu caso en colectivo.
1: Ajá.
0: Porque si no, no hubieses podido dejar la bicicleta.
1: No iba a tener lugar, ¿no?
0: No, ya la había estacionado Jorge sí. ahí. Así que, ¿cómo fue tu día? ¿Todo bien?
1: Bien, bien, bien. Una linda tarde de miércoles, sí. acomodando chakras.
0: Claro, hoy
1: así
0: es
1: miércoles. Que
0: imagínese. Frío, ¿no? Qué frío.
1: Sí.
0: Yo tuve que salir como nunca hoy varias veces al día y se sentía el frío. En un momento, mirá que yo no suelo encender la estufa porque sí, pero en un momento a la tarde sentía tanto frío en casa que dije, voy a encender la estufa y me puse adelante. No como ustedes que ponen el culito en la estufa. Yo me puse de frente a la estufa y me venía el airecito acá y sentía qué lindo. Digo, no puede hacer tanto frío, viejo. Y de paso, meterle un palazo a la gente de la del predio. Mira lo que iba a decir, de la costa, del municipio de la costa, Edelap es la tuya, ¿no?
1: Sí.
0: La de La Plata. Edea. Han venido facturas, señores, de 750 mil pesos, de 1,5 millones de pesos. ¿Eh? La gente no tiene como para poder pagarla. Señor Intendente de Jesús, usted y su séquito de lamebotas que están ahí, hagan algo por la gente. ¿Eh? De verdad le digo. Porque la gente ya no puede comprar la garrafa porque gastar una garrafa es realmente oneroso. Si tampoco pueden encender la estufa eléctrica porque les cobran facturas siderales, no sé cómo va a ser esta gente, todavía falta mucho por recorrer en este invierno. Pero bueno, dicho esto, hermosa mía, todo bien entonces, lo tuyo en general, la tarde acomodando los chakras. ¿Cómo está Amanda?
1: Bien, ya recuperada,
0: sí.
1: Estuvo transitando un resfrío bastante potente, pero sí. ya está recuperado.
0: ¿Está comiendo
1: y le toca...
0: bien?
1: Sí. No sé, porque
0: voy a tener que ir, ¿eh?
1: Está bastante fiaca para cocinarse.
0: ¿Viste? Voy a tener que ir, Amanda, ¿eh? Voy a hacer alguna cosa para que te voy a cocinar y te voy a dejar todo en el freezer.
1: Voy a contar una infidencia. Hace unos días fui y, bueno, como estuve un rato largo, le cociné, sí. le dejé la comida preparada y todo. Y le daba fiaca comerla. Primero le daba fiaca cocinarla, se la cociné. Después le daba fiaca a comerla.
0: ¿Qué quiere? ¿Que te la den en la boca, Amanda?
1: Sé.
0: ¿Que te hagan el avioncito, Amanda?
1: Que se la mastique.
0: A ver, como yo le hacía a mis hijos cuando era chiquito, Amanda. O como le hacías a esta morochaza también.
1: Claro.
0: Para darle la papa.
1: Voy a silenciar el teléfono porque ya me veo que me empieza a metrasar.
0: No, Amanda, te pido por favor, ¿eh? Acá estamos, señores, empezando a andar. En un rato vamos a leer parte de la carta emotiva y desgarradora, por cierto, de Leo Messi para su papá. Tiramos las monedas un rato, porque no sabía quién de los dos iba a llorar más leyéndola. Y conociendo como lo conozco a este amor imposible, voy a leer yo la parte más sustanciosa de esa carta que Messi le dedicó a su papá y que realmente es... Para que se te desgarre el corazón, sinceramente, ¿eh? Un Messi que voló anoche, lo contábamos, Sonia, estábamos haciendo el programa y el vuelo llegaba a 5:40 de la madrugada, casi cuando vos cerrabas la discoteca, Messi estaba aterrizando en Fort Lauderdale y ya hace un rato terminó de jugar, se puso la camiseta del número 10 como su papá quería verlo jugando y enfrentó al León de México en el marco de la Leagues Cup. Fue con derrota, pero la vuelta fue realmente ovacionada por la gran cantidad de público que se dio cita en el estadio de Miami. Así que muchas cosas, seguramente Sonia nos va a sorprender con tantas maravillas que tiene siempre dentro de su manga. Te contaba hace un rato, y lo hacemos partícipe a los oyentes, Sonia, que venía en el colectivo en un momento de la tarde, tuve que hacer un trámite, y venía una señora ahí sentada, venía hablando, tengo que imaginar que... Su hija vivía en algún punto donde el donde el eclipse se pudo ver con claridad.
1: ¿En Rusia o en Europa, seguro?
0: Teniendo en cuenta que la mujer hablaba en castellano, calculo que debe haber sido España. Digo, por decir, porque podría haber sido Reykjavik en Islandia, podría haber sido Rusia, como bien decís, Portugal. Los lugares los has mencionado todos. Pero me causó sorpresa porque en un momento estaba así agarrado del pasamano y la señora decía, ahí lo vieron y se pudo ver bien, ¿no? Y contame, los chicos estaban con... Se ve que venía hablando o con una hija o con alguien cercano que tuvo la chance de observar el eclipse total que se dio en varios lugares, como bien vos decís, de Europa y de América, ¿no? Teniendo en cuenta en América del Norte, casi cerrando el... No, Groenlandia, Islandia, Europa, y después se fue cerrando para acá. No sé con cuánta claridad pudo haberse visto, pero yo hago el dibujo mentalmente, Sonia, de cómo vos me pintabas que iba apareciendo, ¿no? Desde Rusia, España, Portugal, Islandia.
1: El recorrido de oscuridad fue desde el Ártico ruso hasta España.
0: Ahí está,
1: puntualmente.
0: El Ártico ruso, entonces. Sí. Perfecto. Ese, bueno, y está seguramente alguien de su familia estaba observando. Y después un amigo mío que puso en su estado de WhatsApp, qué lindo verlo. Se ve que también, como vos orientaste y recomendaste, a través de las redes sociales, mucha gente se prendió a ver este espectáculo maravilloso de la naturaleza.
1: Claro, lo transmitió la NASA desde su canal oficial también.
0: Exactamente. Así que acá estamos con muchas cosas, con la historia.
1: Copadísimo estaba Brian May. Bueno, él es astrofísico.
0: Sí.
1: Así que viajó a España exclusivamente para disfrutar del eclipse.
0: Me olvidé de ese detalle que me acabas de decir. Tenés razón. Ahora que lo decís, ahora lo recordé rápidamente. ¿Nuestros oyentes se van a comunicar con nosotros a dónde?
1: A nuestro WhatsApp 11-3-870-74-85. Recuerden que allí los leemos. En ausencia de nuestra productora, les pedimos que sean escritos los mensajes, porque bueno, ella es generalmente quien se ocupa de pasarle a nuestros operadores los mensajes de voz, ¿sí? Así que en lo posible estos días, hasta que vuelva ya Kelly Macarevicius, vamos a pedirle si son escritos. 11-3-870-74-85.
0: Y ya comenzamos a andar el camino de la music en esta madrugada. Música ochentosa y muy melosa para esta jornada de jueves.
1: Vamos a arrancar con La Morena de Dionne Warwick. Musicalmente, nuestro día 12 del día de hoy. Heartbreaker.

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1: 6 de la mañana, 6 minutos.
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0: Ahí teníamos la música junto a Nicolette Larson.
1: Un minuto, en realidad dos. Han pasado de las 0:30, 0:32 minutos en esta madruga fría noche, como nos dijo alguien por ahí, que ya lo voy a leer en nuestro Facebook de Día 2, agradeciendo enormemente a todos los que a través del Facebook nos hacen llegar su cariño y su amor. En este caso, les decía César Orlando Santillán, que nos dice: hola chicos, buenas madrufrías noches. En realidad, no, yo le agregué madrugano fría, ya por eso me fui al Joraca, pero es madrufrías noches. Y dice: tengo un tips para calentar la camita, dice César Orlando Santillán. No sé si creerle, ¿eh? Vamos a hacer una encuesta en general. Porque no me sale encuesta a esta hora de la madrugada. Una encuesta en general. Porque sí, nos dice César Orlando Santillán: tengo un tips para calentar la camita. Botellitas de agua caliente, de las de Gatorade, señorita, como dijo Bilardo. Pongo cuatro y aguantan hasta mañana. ¿Qué le pone? ¿Agua volcánica dentro para que aguante 8, 7, 6 horas?
0: Fábricas de termo, te digo que... ¡Chao!
1: Sí,
0: ¡adiós!
1: Claro, olvídate. Pero bueno, le vamos a creer a César. Yo quiero saber en el común de la gente qué es lo que piensa, ¿no? Y esos mensajes que nos llegan al medio del corazón cuando le decimos que ustedes son realmente amorosos con nosotros y nos emocionan. Rubén Neto dice: ¿cómo me hace falta su programa en mis noches de trabajo? Y más en estas frías noches en las que hay que salir a hacer mis recorridos. Gracias, Rubén. Y así muchos, ¿no? Como Mario Echeverri, que dice: saludos, Fabián y Sonia. Brindo y disfruto por otra noche compartida desde San Luis. ¿Eh? Y cada uno de ustedes que nos hacen llegar su amor, su compromiso y el hecho de estar permanentemente con nosotros a cada momento. Gracias.
0: Y empezamos a agradecer también los mensajes que van llegando a nuestro WhatsApp, sí, en esta madrunoche de jueves. Primero déjame saludar, sí, antes de que se me pase el dato, a Manuel. Él vive en Neuquén, trabaja en la empresa Cliva.
1: Sí.
0: Y es el novio de mi compañera de viaje, de Romina.
1: Ajá.
0: Con quien viajo a la ciudad de Buenos Aires desde La Plata.
1: Sí.
0: Y está trabajando allá y dijo que nos iba a escuchar.
1: Ah, bueno, un beso.
0: A través de la FM 103.3.
1: Manuel, muy bien. Un beso, un abrazo gigante para Manuel.
0: Y a Marcelo, mi vecino, que sigue internado, que se recupere pronto porque Zeus, Laika y el gatito Bonji lo extrañan mucho.
1: Y menos mal que te lo cuidan, Marce. Menos mal que te lo cuidan, ¿eh? Así que un beso grande, pronta recuperación. Y para Manuel, gracias por prenderte a la radio desde la provincia de Neuquén. Un abrazo gigante para vos.
0: Es una alegría enorme volver a escucharlos. Que Dios los bendiga. Muchas gracias por la compañía. Michelle de Albardón, provincia de San Juan. Les pido una oración por las personas de Colombia. Un abrazo. Gracias. Renato de Bahía Blanca también se suma por aquí. Hola, Sonia, Fabián. Buena madrunoche. Espero su música. Abrazo. Renato ansioso, porque nos escribió a las 22:54.
1: Quería ser primero que primero.
0: Me encanta. Querida parejita de A2, Sonia, Fabián, esperemos una madrugada llena de buena música y buenas historias. Como siempre, los saluda desde Santa Fe, Ana María. Gracias, Ana María.
1: Gracias, Ana María.
0: Buena madrunoche, Sonia, Fabián. Por fin tengo toda la noche para escucharlos. José de Tucumán, cordiales saludos. Lindo, bienvenido, José, va a ser un gusto acompañarte entonces.
1: Sí, sí.
0: Hola, Sonia, Fabián, quiero desearles un programa estupendo y una noche maravillosa. Fabián, Sonia, son un regalo de Dios para nosotros. Gracias, gracias. Atair Soares Coelho, de la ciudad de Sao Paulo. Un abrazo con todo mi cariño.
1: Paren que nos van a hacer llorar.
0: Me encanta, Atair, muchas gracias. Un beso grandote para vos también. Buena madrunoche, aquí estoy, gracias por acompañarme, Gerardo Gómez de La Marque, allí en la provincia de Río Negro. Lulú canta presente desde Valle Viejo, allá en la provincia de Catamarca también. Feliz jueves, gente hermosa, Feliz jueves también para vos, Lulú. Muy buena madrunoche para nuestros queridos amigos de DEA 2. Fabián Codevila, Sonia Ferrari, se les escribimos desde el barrio La Cruz, como siempre aquí en Tacuarembó, escuchándolos. Diana, Zuli, Nubia, Cintia, Marisela y Sergio deseándonos todo lo mejor. Allá con, mira, con lluvias en Tacuarembó y 10 grados. Mira. Buenas noches. Radio, saludos desde Neuquén Capital, muchos besos para Gerardo, que lo amo. Bueno, Gerardo seguramente se está anoticiando, no solo él, sino el país entero. Joana, un beso grande para vos y obviamente para Gerardo también. Muy buenas, Oscar y Eugenio. Buenas madrunoches, Sonia, Fabián, Adea 2. Un abrazo, gracias por el programa. Gracias a ustedes. Héctor Osvaldo Vargas del barrio Tres Cerritos, por aquí se conecta también. Fabi llegó el jueves. Ajá. Sonia, Fabián, excelente el programa de Adosis y también la Discoteca Nacional. Se queda, ¿eh? Le pega de largo Héctor, así que muchísimas gracias. Hola Fabián, Sonia, equipo y oyentes de todo el mundo. Te faltó sanganeando. Ah, lo que... sanganeando.
1: ¿Qué vendría a ser? Viene de zángano.
0: Seguramente.
1: ¿Está con Zeta?
0: Sí. Julián César de Caleta, Olivia, allí en la provincia de Santa Cruz.
1: La pongo. Para... tengo miedo, nene.
0: Buena madrunoche, que tengan un excelente programa y bendecido jueves, escuchando la radio hasta que me dé sueño. Nos escribe Diego Arias desde Palpala, provincia de Jujuy. Buena noche madrugada, señora Sonia, señor Fabián. Hoy de Franco, pero me quedé para escuchar el comienzo de su programa. Todas las noches madrugadas los escucho. Soy fiel oyente. No soy de escribir, pero espero siempre la madrugada para escucharlos. Un abrazo bien fuerte. Ricardo de Joaquín B. González, en la provincia de Salta, que me hace una linda sugerencia para el especial de las 4 de la discoteca, así que la voy a tener muy en cuenta.
1: Perfecto.
0: Por aquí también se va sumando Griselda. También es el programa para los que jugamos Candy en la cama y escuchamos DEA 2. Estoy en el... Mirá en qué nivel está. 19.554, Griselda.
1: Eso sí que tener tiempo de ocio, ¿eh?
0: 19.500. Yo no puedo creer. Muy buenísima madrunoche, amigos del mejor programa de Sudamérica. Gracias, Gri. Mabel de Santa Fe también se está sumando por aquí. Buena y fría madrunoche. Y yo estoy descansando. Ajá. Claro, es la actividad de Mabel.
1: Sí, está bien.
0: Está descansando.
1: Muy bien.
0: Gracias por acompañarme. Siempre se pasan con esa alegría que nos transmiten. Los felicito. Mabel, bueno, muchísimas gracias. Muy buena madrunoche, Sonia, Fabián en sintonía, acortando la noche con buena música y buenas historias. Uh-huh. Luisito Salas, del Paraje Esperanza, allí en la provincia de Santa Cruz también. Saludos, amigos de DEA 2, brindo por otra noche compartida. Vamos todavía, chin, chin. Mario querido, nuestro amigo de San Luis, allí siempre sí. Presente, Fabi. Hola, hola, buena madrunoche. ¿Me extrañaron estos 2 días que no escribí? Eso es para que sepan lo que se siente cuando ustedes nos abandonan 2 o 3 noches. Tiene razón, sí, tiene razón. Yo la extrañé. Me dice, qué raro que Nelly no anda por acá dando vuelta. Aunque por ahí no escribo, sí los escucho hasta dormirme. Buen jueves. Saludos del Isma, que está pachucho y mimoso.
1: Mira, pa, opa, mira qué situación, pachucho y mimoso. Habrá que curarlo. Si tapachucho.
0: Y mimarlo.
1: Sí.
0: Nelly, Ismael de San Benito, provincia de Entre Ríos, muchos besos para ustedes. Por aquí también se va sumando Isabela. Cómo me gusta escucharlos, de a dos, ajá. Sonia, Fabián. En esta madrunoche que empieza, querido Fabián, los de Jesús siempre fueron igual de inútiles para el pueblo. Viví mucho tiempo en Santa Teresita. Deseo que tengan un hermoso jueves. Son geniales juntos. Los quiero mucho. Isabela desde San Rafael.
1: Mirá vos, Isabela de Santa Teresita, ahí no, ahora en San Rafael.
0: No se ahorró eufemismos.
1: No, muy bien. Acompaño.
0: Muy buenas y frescas trasmadrunoches, queridos compañeros. Aquí estoy compañereando con DEA 2. Siempre sintoneando con ustedes. Placer inmenso escucharlos. Abrazo gigante y mejor jueves para todo el gran equipo. Montones de besos, Oscar de Merlo. Tengo miedo de que seamos una mala influencia a nuestros oyentes, Fabi.
1: Si no lo fuimos hasta ahora.
0: Nos están inventando muchas palabras.
1: Yo algunas las anoto y otras tengo dudas.
0: La Real Academia Española me parece que nos va a perseguir.
1: ¿Qué agregamos de las de hoy?
0: Ahora a ver. Buen día, amigos de la radio. Fabián y Sonia, mi DJ preferida. Qué invierno más frío este año les tocó. Un abrazo bien

0: Cuadro Noche, Sonia Fabián, acá en mi trabajo, sereneando. José, de San Rafael, Mendoza, un abrazo a la distancia. Vamos, Josecito, todavía. Y nosotros que estamos locutando.
1: Ahí está, me gustó.
0: Locutando. Hola, Fabián y Sonia, qué lindo escucharlos. Fabián,
1: sí.
0: Te faltó decir a aquellos que están enamorando, amando mientras esperan escuchar esas dulces voces. Hoy por acá, un día frío y con llovizna, pero presente para escuchar buena música y sobre todo la buena onda que le ponen. Besitos para los dos, de Gladys de Santo Tomé, provincia de Corrientes.
1: Pongámonos de acuerdo, o estamos enamoreando o estamos amando. ¿En dónde nos quedamos?
0: Y las dos, me parece que van de la mano.
1: Enamoreando la ponemos, enamoreando.
0: Sí. Y amando.
1: ¿Pero estarán escuchando en el momento que se están amando? No lo vamos a saludar al pena, digo.
0: De gusto. Hola, Sonia, Fabián, buena madrunoche, muchas bendiciones. Nos envía nuestra querida Betty del puesto Las Taguas, allí en Malargüe, provincia de Mendoza. Sigue en alerta la Patagonia, hablando, sí, de, bueno, incluidas las provincias de Cuyo también, por nevadas. Miles de camiones todavía siguen parados en la cordillera. Sí. Sigue siendo realmente preocupante la situación. Ya llevan, sí, casi un mes. Parados los camioneros esperando poder cruzar.
1: ¿Sabes lo que es eso durante? O sea, 30 por 24, 30 días por 24.
0: No, terrible. Bueno, el paso Cristo Redentor, tengo entendido que lleva récord de días cerrado. Y bueno, siguen los alertas, amarillos y naranjas por nevadas para, ¿qué?, varias provincias, así que después vamos a hacer una recorrida.
1: Paneo, claro que sí.
0: Beso grande, Betty. Buena madrunoche, Fabián, Sonia, desde San Rafael. Hacía mucho que no podía escucharlos. Por acá está fresquito. Un abrazo grande, Valeria. Postdata.
1: Sí.
0: Un beso y abrazo para mi hermano Carlos, que cumple años. Ajá. Y para Claudio, que está en viaje. Bueno, para Claudio, buena ruta, buen viaje, buen destino. Nos va a encantar acompañarlo, sí, nos está escuchando. Y para Carlos, un muy pero muy feliz cumple, que se cumpla todo, pero todo lo lindo que desea.
1: Buena vida y vamos por más, Carlos. Un abrazo grande.
0: Sonia, Fabián, muy buena madrunoche. Abrazos enormes. Se nos envía Rubén, de Bahía Blanca. Sí. Tito, de San José de la Dormida, allá en el norte cordobés. También se suma Fabi Osmar, de Fraiventos. Hola, muy buena madrunoche. Sonia, Fabián, feliz jueves. Hasta las 6 los acompaño. Bendiciones y buen programa. Por aquí también Rubén, de La Rioja.
1: Sí.
0: Nos saluda también Eduardo, el compa veterinario. Hola, buenas noches. Así caliento la cama. Durante la noche te dan compañía, calor y tranquilidad y no te pelean. Cero discusiones. Bueno, saludos desde el norte. Gran abrazo a ustedes. Y bueno, vamos a describir de qué manera calienta la cama nuestro amigo Eduardo.
1: Ah, bueno. Esos dos lechoncitos.
0: Dos lechones peludos hermosos allí durmiendo. Hermoso. Me encanta. Qué bonito. Casi haciendo cucharitas.
1: Sí. Sí,
0: un perrito moreno y uno, sí, marroncito.
1: Y uno marroncito. Con leche, si se quiere.
0: Es infalible. Esa no falla.
1: No,
0: Edu.
1: Para nada.
0: Muy bueno tu tip.
1: Olvídate.
0: Buena madrunoche, amigos de DA2. Bendiciones. Doy gracias a Dios por haber creado dos ángeles que resguardan nuestras veladas y así juntos disfrutar de buenas melodías, dando vida al universo y irradiando calor para combatir las noches frías. Un abrazo grande, los llevo en mi vida, siempre desde el Carmen. Jujuy, Martín Romero.
1: Que los acaba de inmortalizar con una caricatura de esas que nos suelen mandar nuestros oyentes, una cada vez una más linda que la otra.
0: Claro.
1: Se esfuerzan y salen y van y vienen y es espectacular.
0: Me encantó, Martín.
1: Igual siempre sos más linda vos.
0: Ay, el reloj que se me cayó, se me rompió.
1: Uy, el grone.
0: Ay, sí, cómo lo extraño. Gracias, Martín. Muy buena madrunoche, mis amores. Sonia, Fabián, en los crudos inviernos patagónicos de mi infancia, mi abuela llenaba con agua hirviendo unas botellas de cerámica de una bebida, creo que era de ginebra,
1: sí,
0: y las colocaba en la cama. Así dormíamos calentitas. Ahora tengo una bolsa de agua caliente de goma que realmente dura, sí, toda la noche. Que disfruten de un cálido jueves. Abrazo apretadito desde mi corazón, Maggie de Comodoro.
1: Eran buenos contenedores esos de cerámica, retenían el calor, de verdad, sí. Era muy buena la acción de tu abuela para calentar la cama, sin ninguna duda.
0: Hola, Sonia, Fabián, ¿cómo están? ¿Con frío? Bolsa de goma con agua caliente. Fue muy emocionante la carta de Leo Messi. Yo hace un tiempo entrenaba a niños con el fútbol. Ellos sueñan ser como Messi. No solo como jugador, sino como la gran persona que es. Ejemplo a

0: imitar. Lindo programa. Carlos Cuenca, de la ciudad de El Carmen, provincia de Jujuy. Muchísimas gracias, Carlos.
1: Gracias, Carlos.
0: Hablando de los Messi, en un ratito nada más, vamos también a charlar acerca del conmovedor gesto que tuvo Jorge Messi con Médicos de Rosario. Un gesto que ha sido revelado hace algunas horas. Se ocupaba, parece, de todos los detalles y vamos a charlar al respecto. Nos dio pie, Carlos.
1: Sí, totalmente.
0: Dos más.
1: Dale.
0: Gerardo de Salsipuedes. Buenas madrunoches, en casa, tranqui. Ay, qué lindo, Gerardo, que hoy no tiene que estar recorriendo el parque.
1: Tranquilo en casa.
0: Sí, me encanta. Besos para
1: calentito.
0: Vos. Que disfrutes de tu jornada, ¿sí? Tere, de Capilla del Señor. Sí. Hola, mis amigos de Nacional, feliz jueves. Saludos para todos. Gracias, Tere. Un abrazo bien fuerte también para vos. Y no lo puedo dejar a Jorge alias, el capitán camionero.
1: No, muy bien.
0: Qué lindo es tenerlos como compañía en este viaje. Sonia, Fabián, voy por la ruta 22, cerca de Río Colorado. Los escucho por AM870. Muchas bendiciones para todo el equipo y para mis colegas camioneros. Qué hermoso es mi país. Y escuchándolo a ustedes, ¿qué más se puede pedir? Felicidad total. Lleva flameando allí en su camión una bandera argentina, sí. Orgulloso. Me encanta. Bueno, bienvenido. Es un placer acompañarte, capitán. Buena ruta.
1: Imagino que cuando dice Río Colorado es camino a Bariloche. Yendo para hacia
0: la
1: el
0: ruta
1: sur.
0: ¿22?
1: Me pregunto porque hay una localidad del Río Colorado yendo a Bariloche. Siempre la recuerdo porque en el año 86, yendo de viaje de egresados, paramos ahí para ver el partido Argentina-Bélgica. Las semifinales, Argentina ganó 2-0 y lo vimos en Río Colorado. La final con Alemania la vimos directamente en Bariloche, pero siempre recuerdo ese lugar, particularmente por esa parada obligada en los micros en un viejo restaurante para poder ver justamente Argentina y Bélgica. Mirá vos, por eso me quedé pensando en ese nombre. Digo, pues, viste que hay ciudades, pueblos que se repiten en su nombre, así que...
0: Sí, Fabián, es la misma que te lleva a Bariloche, responde el capitán. Gracias por estar tan atento. Buen viaje, buena ruta.
1: Hermoso lugar, y uno tiene el mejor recuerdo porque justamente además ganó Argentina ese día con los dobles de Maradona. En un rato ya le vamos anticipando, ahora vamos a escuchar un poquito más de música. En un rato suplantamos la historia por la carta de Leo Messi. Esa carta emotiva que llega al corazón, es la carta de Messi dedicada a su padre, en su partida y todo lo que ha significado en su vida. Me parece que vale la pena que la podamos leer y la podamos juntos disfrutar. Eso en un rato nada más. Pero antes...
0: Más música, me gusta esto. Finales de los años 70, comienzos de los 80. Sí. En este caso, junto a Captain Antenil, Do That to Me One More Time.

0: Qué lindo volver a escuchar, ¿no? Canciones como esta, sí. Por Dios, Captain Antenil, hazme eso una vez más.
1: Hay un trabajo acá, con Sonia. Miren que nosotros buscamos la música, intentamos que no se repita otras radios que solemos escuchar los dos, que nos gusta porque justamente traen la música de los 80. Hablábamos recién que son, se reiteran casi siempre los mismos temas, y miren que hay para elegir, miren que hay para poder buscar con tranquilidad y notar que hay temas que no se escuchan habitualmente, y nosotros intentamos eso en nuestro programa, intentamos que no se reiteren los temas, y la chance ahí está.
0: Sí, por supuesto, pero incluso de los mismos intérpretes, sí, ¿no? Total. A veces uno dice, no, de tal, siempre la misma canción, sí. Siempre la misma canción. Uh-huh. Diango, corazón mágico.
1: Sí.
0: Tiene miles de temas, Diango,
1: sí.
0: Por ejemplo, ¿no?
1: Pero, bueno, sí, a mí, particularmente hay un tema de Diango que canta con los Pimpinela.
0: Ay, que sí, me por ese hombre.
1: Ese hombre, ese, me encanta ese tema.
0: Ay, es desgarrador.
1: Sí, porque es el amigo que lo está abarcando.
0: Sí, bueno, en la primera y en la segunda parte, cuando ella vuelve con él. Con Joaquín, y él se lo dice. Desde terrible. Que te ha dejado a mi lado está, y Diango pega ese grito desgarrador.
1: Porque aparte tiene el corazón destrozado y lo muestra.
0: Sí, sí, totalmente.
1: ¡Ese hombre!
0: No, a mí me gusta Cuando Quieras, Donde Quieras.
1: Ah, también. No,
0: en el lugar que prefieras.
1: En cualquier momento venimos, hacemos un especial, hace mucho que no lo hacemos. En cualquier momento metemos un Diango, Perales, Manolo Galván, metemos una seguidilla de esos.
0: Manolo, ¿cómo me gusta? Ah, a mí qué bello despertar. Al encontrarte a mi lado.
1: Exactamente.
0: Me gusta.
1: Está bien, muy bien. A mí, por ejemplo, me encanta.
0: Tú me dejaste en banda.
1: José Luis Perales, me encanta. Y a su barco le llamó Libertad. Y en el cielo descubrió Gaviotas. Ese tema me encanta.
0: Samaritanas del Amor me gusta. De
1: José Luis Perales. Sí. Vamos a armar,
0: José Vélez.
1: O también.
0: El canario.
1: Cuánto artista infravalorado, ¿no? Uh-huh. Lamentablemente. Digo, teniendo en cuenta lo que han sido. Y lo que han significado para nuestro país. Porque estamos hablando de artistas que durante los 70 y los 80 llenaban, colmaban los estadios, los teatros. No hacían estadios, vamos a hablar con propiedad, pero los lugares donde se juntaban y tocaban y cantaban se llenaba y hacían 4, 5 y 6 funciones. José Vélez era un habitué de nuestro país, y ahora hace cuánto que no lo vemos por acá. Por ejemplo, por nombrar uno, Camilo VI, uno recuerda siempre a su mamá, que venían juntos con Camilo. ¿No lo recordás?
0: No recuerdo.
1: ¡Ay, se viene lo informativo! Y no lo tenemos a... al Pelo Pincho.
0: No lo tenemos a Darío Bursin, pero está Fernando Pedernator.
1: Es que...
0: también tiene su tema presentación.
1: Totalmente, porque Bursin debía peinarse, en realidad, y no salía la foto. Porque no tenía...
0: Pensé que había mucho viento.
1: Mucho viento. Por eso viene Pedernator,
0: Sí.
1: El hombre de San Luis, que es un muchacho serio.
0: Sí.
1: Con gustos algo, ¿cómo decirlo? No lo voy a aprender fuego.
0: Pero no sabes lo que baila la coreografía de este tema de Guayash Guayash.
1: ¿La baila?
0: De Cireles.
1: Joder.
0: ¿Te puedo explicar?
1: Mira qué descubrimiento.
0: Sí, la tiene muy clara.
1: Se viene Fernando Pedernera, alias Pedernator, en el informativo de la una. En un rato, venimos. Y volvemos, con la nota, con la carta de Leo Messi para con su papá, recientemente fallecido. Mientras suena
0: Guayas, Guayas, ¿qué sirenes?

0: 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La reforma a la Carta Orgánica del Banco Central obtuvo dictamen en diputados en una reunión conjunta a las comisiones de Finanzas y Presupuesto y Hacienda. La Libertad Avanza alcanzó 42 firmas sobre 73 diputados presentes. El PRO, la UCR y los partidos provinciales acompañaron al oficialismo en la firma del proyecto. El jefe de gabinete participó del Consejo Regional del Norte Grande junto a gobernadores. En Misiones, Diego Santilli analizó con los mandatarios iniciativas destinadas a mejorar las condiciones productivas y logísticas de la región. Y además trataron propuestas para fortalecer la articulación entre la nación y las provincias. Yanina Milei inaugurará un local partidario de La Libertad Avanza. La secretaria general de la presidencia pondrá en marcha una nueva sede de La Libertad Avanza en la provincia de Buenos Aires, un local destinado a las reuniones en cercanías de Parque Lezama. El acto comenzará a las 18 y tendrá lugar en Avenida Caseros 514 del barrio porteño de Barracas. El tiempo en la ciudad de Buenos Aires y alrededores: temperatura 8 grados 6 décimos, sensación térmica 6 grados 5, humedad 78%, el cielo está cubierto. El sistema de alerta temprana del Servicio Meteorológico Nacional indica que rige una alerta amarillo por viento y otro por nevadas en el oeste de la provincia de Salta.
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y un día que seguramente Lionel no esperaba, porque era joven aún, Jorge, su papá. Pero la muerte se adelantó y se lo llevó. Y Leo le dedicó una emocionante carta que la escribió con el corazón y que nosotros vamos a leer en esta sección del programa donde habitualmente va la historia del día, porque merece, sin ningún lugar a dudas, tener el título de la historia del día. Todavía no puedo creer que te hayas ido. No caigo. O mejor dicho, no quiero caer. Se me hace muy difícil imaginarme que ya no te voy a ver más. Que no vamos a hablar más. Sé que estabas sufriendo y que es lo mejor. Pero te fuiste muy pronto. Todavía nos quedaba mucho por disfrutar juntos. Tanto me pedías que juegue el último mundial. Y días antes de empezar, fue cuando peor te pusiste. Era la primera vez que no ibas a estar en un torneo. Pero mamá me decía que ibas a estar mejor y que ibas a estar bien para poder viajar. Yo te decía que íbamos a llegar a la final. Así podías viajar. Cada vez que terminaba un partido, esperaba y extrañaba tu mensaje. Ahí me di cuenta de que la situación era fea de verdad. Así todo, no dejaba de pensar en llegar lo más lejos posible, para darte tiempo y que vieras un partido. Llegamos a la final. Y no pudiste estar. Quería ganarla, para llevártela y mostrarte una nueva. No pude. Las piernas no me daban más. Esta vez intenté ir contra mi físico, pero no pude. Nunca pude sentirme bien. Cuando llegué, creías que habíamos perdido la final por penales. No pudimos hablar de nada de todo lo que pasó. No pudiste disfrutar nada. No fuimos campeones. Pero no sabes cómo disfrutamos cada partido. Una vez más, tenías razón. Tenía que estar y jugarlo. Te cuento esto porque fue lo único que no pudimos hablar, porque todo lo demás ya lo sabes. Hablábamos todos los días y nos veíamos cuando se podía por mis compromisos. No sé qué voy a hacer sin vos. No sé cómo seguir. Yo solo jugaba al fútbol y ahora tengo bastantes dudas de que vaya a seguir haciéndolo por mucho tiempo más. Estuviste al lado mío desde el principio. Faltaba tan poquito para el final. ¿Por qué no aguantaste ese poquito más? Y terminábamos juntos. Sé que tu felicidad era ver bien a tu familia, a tu mujer, a tus hijos, y sobre todo sin que se enteren los otros, verme jugar a mí. Desde chiquito siempre fue así. Me llevabas a todos los entrenamientos apenas llegabas de trabajar. A muchos me llevaba mamá porque vos estabas trabajando. Obviamente, a los partidos nos faltabas a uno. Cómo sufrías viéndome y cómo disfrutabas, aunque nunca me regalabas muchos elogios. Fuiste papá, amigo, representante. Siempre eras la persona que tenías que ser en cada momento y nunca te equivocaste en nada. Más allá de algunos reproches o peleas, siempre tenías razón. Al final, se terminaba dando como vos decías. Te voy a extrañar mucho. Pero siempre vas a estar presente y sobre todo en la educación de mis hijos. Porque les enseño y los educo como ustedes lo hicieron conmigo.
descansa en paz y cuídanos desde arriba como lo hacías acá. Gracias por todo. Te amo, pa.

0: Ahí teníamos la música junto a Carly Simon en día 2, Coming Around Again.
1: Una 13 minutos en esta madrugada de jueves. La tarde noche de ayer con mucho fútbol. Repaso pequeño porque vale la pena, Porque en Tucumán deben estar festejando la gente de Atlético, la mitad de la provincia, la otra es de San Martín, ¿no? El decano en Rosario le ganó 4-0 a Independiente. Partido válido por la Copa Argentina. Se metió en octavos de final Atlético Tucumán, le ganó 4-0, lo pasó por arriba a Independiente. Una verdadera paliza que dejó tecleando la continuidad del entrenador, aunque él se encargó de decir en conferencia de prensa, Gustavo Quinteros, que de ningún lado se fue sin cumplir su contrato, y que esta no va a ser la excepción, que va a seguir adelante más allá de este golpe. Habló de vergüenza, pidió disculpas a la gente. Lo cierto es que Independiente recibió una terrible y soberana goleada. Se jugó en Rosario, insisto, en el estadio Marcelo Bielsa, y Atlético Tucumán se pavoneó ante Independiente. Después hubo partido de Copa Sudamericana, donde Tigre perdió en victoria como local ante Coquimbo de Chile 1-0. Y ahora tendrá que... Perdón, ante City Torque de Uruguay. Montevideo City Torque de Uruguay le ganó a Tigre en victoria 1-0, y la semana que viene la definición en Uruguay para ver quién se mete en la próxima instancia de Copa Sudamericana. También tenemos que hablar de Platense y Coquimbo en cancha de Platense. Fue 1-1, lo ganaba Platense, y sobre el final, en la última del partido, Coquimbo logró el empate, y la semana que viene la definición es en Chile. Siempre hablando, en este caso, de la Copa Libertadores y también el pasaje a octavo de final. Partidos de la tarde-noche de ayer, ya contamos lo de Leo Messi, que jugó con Inter Miami ante León de México y perdió 3-2, quedando afuera de la League Cup. Un poquito el repaso de lo que fue una tarde-noche de fútbol, la del miércoles.
0: 1:15 del jueves 13 de agosto, sí, de 2026. Y bueno, quedamos así como conmovidos, sí, ¿no? Después de la lectura de la carta de Leo despidiendo a su papá Jorge Messi.
1: De barranqué el final, sobre el final morí la banquina, pero me venía conteniendo.
0: Te la bancaste como un duque. Yo sinceramente no hubiese podido.
1: Por eso tiramos la moneda. En realidad no la tiramos.
0: Vos no te diste cuenta que usé mi moneda tramposa.
1: La que tira dos mismo...
0: Exactamente. Bueno, revelaron el conmovedor gesto que tuvo justamente Jorge Messi con médicos de Rosario, ¿no? El padre de Lionel ayudó a crear un programa de formación en trasplante de médula ósea pediátrico.
1: Impresionante.
0: Y estamos hablando de un proyecto en el que se involucró toda la familia. Me parece que está bueno que esto también se difunda.
1: ¿Qué te parece?
0: Algunos días después de su muerte, justamente, fue que se reveló una historia que Jorge Messi había guardado en silencio. Y era la promoción de un programa de formación en trasplante de médula ósea pediátrico que transformó la salud pública de Rosario y que permitió que el hospital de la ciudad acumulara 100 procedimientos de ese tipo en pacientes sin cobertura social. La historia la contó el médico Jorge Tartaglione. El padre de Lionel Messi se acercó al municipio de Rosario con la intención de financiar tratamientos para niños con déficit de hormona de crecimiento, la misma condición que su hijo había padecido en la infancia.
1: Exactamente.
0: ¿No? Pero bueno, desde el municipio le respondieron que ya tenían estructura para hacerse cargo de esos casos y le hicieron un pedido diferente. ¿Podría ayudar a formar médicos especializados en trasplantes de médula ósea? Jorge dijo que sí, y lo que vino después superó cualquier expectativa. A través de la Fundación Leo Messi, se contactó con los profesionales del área, los escuchó y elaboró un proyecto de formación continua con el equipo de trasplante pediátrico del Hospital Universitario Valdebrón de Barcelona, referente internacional, ¿no?, en la especialidad. El médico hematólogo pediatra del Hospital Víctor Vilela de Rosario, Juan Di Santo, fue uno de los profesionales que participó del programa y, bueno, describió lo que significó aquella experiencia. Al principio la formación era solo para el jefe y subjefe del sector, pero Jorge lo hizo más abarcativo. El programa terminó por incluir a hematólogos, pediatras clínicos, enfermeros y hemoterapistas, todos los eslabones del equipo que después iban a aplicar ese conocimiento de vuelta en Rosario. Fíjate vos la magnitud, sí, ¿no? Lo que Di Santo describió después, bueno, fue una forma de compromiso que pocos esperaban de alguien con la agenda y la exposición pública de la familia Messi. Él no solamente brindaba apoyo económico, sino que se ocupaba personalmente de todos los detalles. Jorge coordinaba las rotaciones con el Valdebrón, gestionaba los traslados, el alojamiento y cada trámite administrativo. Siempre estuvo presente, preocupado por el bienestar de cada uno de los profesionales que iban durante meses a Barcelona. La familia entera se involucró. Cuando Di Santo viajó a Barcelona, no llegó solo a una ciudad desconocida. Uno de los hijos de Jorge Messi, hermano de Lionel, lo esperaba en el aeropuerto. Lo trasladaba y permanecía atento a cualquier necesidad que surgiera. Su familia le ponía el cuerpo al proyecto, indicó el médico, bueno, con una frase que resume de alguna manera el espíritu, ¿no?, de toda la iniciativa. El objetivo que Jorge tenía en mente era preciso y no se limitaba a la capacitación individual. Lo que él quería era que todo ese conocimiento volviera a Rosario y que todo este equipo fuese un vehículo para poder transmitir el conocimiento a otros profesionales y que lo pudiésemos aplicar en niños que requieran este tipo de tratamiento y que no tengan cobertura social. Esa cadena funcionó. El Hospital Rosarino llegó a los 100 trasplantes de médula ósea, un número que, bueno, Di Santo puso en valor al recordar que antes de que el programa existiera, esa capacidad sencillamente no estaba disponible para los niños de la ciudad que no tenían obra social. Bueno, la historia vio la luz justo cuando el mundo se emocionó con la sentida carta, ¿no?, que Lionel le escribió a su padre.
1: Sí, y cuando hablas del mínimo detalle, era en los momentos de esparcimiento, en los momentos, si tenían la comida adecuada, el alimento necesario, en cada mínimo detalle, pero de verdad mínimo detalle. Increíble, y para resaltar, para elogiar, para destacar, ese como muchos otros gestos de la familia Messi, ¿no?, que se van a ir conociendo en el transcurso de los años, que ellos guardan sensiblemente bajo 7 llaves, porque no quieren que se conozcan, porque justamente lo hacen sin ningún tipo de búsqueda paralela o que les pueda redituar. En este caso lo hacen de corazón, solidarios. La verdad que es para resaltar. Recuerden aquellos, la cantidad de respiradores que lamentablemente no se permitieron ingresar en plena cuarentena estricta, en plena pandemia, habían llegado a la Argentina. Digo, siempre está pendiente de acciones solidarias que desconocemos, pero que están y que la gente te cuenta y te pide por favor que no la menciones, porque no está en ellos justamente querer ningún tipo de reconocimiento.
0: 1:22 en la República Argentina. Tengo por aquí un beso enorme para enviarle a Ricardo, a nuestro cocinero neuquino, allí en Villa La Angostura, como siempre, acompañándonos. Marisol de San Fernando, no, también se puso por aquí, hablando de la carta de Leo a su papá. Uh-huh. Sería la carta que todos los argentinos lo hubiéramos escrito a nuestros padres. Un gran padre, compañero y cómplice de su vida. Siente así cuando se nos va quien nos dio la vida. Todo cambia y cuesta aceptar tremenda pérdida. Me conmovió el alma y el corazón. Te queremos, Leo. Dios te dará fuerza, pero más adelante. Te abrazo con mi corazón, Marisol de San Fernando. Gracias, mi reina. Beso grandote, grandote. Nos encolumnamos, ¿no?, tras las palabras de Marisol.
1: Sí.
0: Buenas madrunoches, Sonia, Fabián, qué alegría volver a escucharlos. Los extrañé, no pude escucharlos estos días. Estuve donde no tenían internet. Feliz y bendecido jueves, besitos. Alejandra, de San José de Hachal, qué bueno que volvió. También otra que extrañábamos,
1: sí,
0: mirá.
1: Sí, y no se comunicaba y ahora sabemos por qué.
0: Hola, buena madre, noche, Sonia, Fabián, equipo, gracias por su compañía a través de la radio. Julio, nuestro amigo de Campamento Vespucio, allí en la provincia de Salta. Hola, Sonia, querida, Fabián, de A2, feliz jueves, un placer escucharlos con sus lindas historias y hermosa música. Saludos y bendiciones, Juan y Mabel de Montecomán, allí en la provincia de Mendoza. También por aquí se suma Gerardo de San Juan. Gracias, Fabián, por leer la carta de Leo a su papá. Abrazos y buenas noches. Abrazos para vos también.
1: Gracias.
0: Malvina nos está escuchando allí en Paraná también, provincia de Entre Ríos. Aguante, Lionel, te amamos, escribe Violeta de Salta, capital. Hola, buenas y felices madrunoches. Lali is coming around again. Perdón, un tiempo sin escribir, pero estamos aquí siempre. Y hay canciones que resucitan en la tristeza. Sí. Les mando un gran cariño y todas las bendiciones para ustedes. Un abrazo desde Montecomán a la distancia, sin distancias. Lali me encanta, siempre sí, tan creativa, está ahí, en sus mensajes.
1: Exacto.
0: Un abrazo fuerte, qué lindo volver a leerte, Lalita, gracias. Gracias, Pomelo, por leer la carta completa. En otros programas lo hicieron parcialmente. Laura, desvelada, tejedora, jujeña en Ciudadela.
1: Gracias.
0: Odata, afectuoso, saludos a Sonia.
1: Sí, claro. Por favor, no tenés perdón, sino.
0: Gracias, Laurita. Un beso grandote, grandote para vos. Laura me envió hace unos cuantos meses unos brotes de lengua
1: sí,
0: de suegra.
1: Me acuerdo.
0: ¿No sabés lo linda? Las cambié de lugar en casa. Las puse en la entrada del patio a la cocina.
1: Sí.
0: ¿Sabes lo lindas que están?
1: Muy bien.
0: Ha tenido un montón de hijitos, hermosas.
1: Muy bien.
0: Así que gracias, Laurita. Abrazo fuerte para Oscar, que nos está escuchando en Del Viso, y también para Leo de Córdoba, capital. Buena madrugada, Sonia, Fabián. Gracias, Fabi, por compartirnos la carta que Leo le escribió a su padre. Es muy emotiva. Un abrazo.
1: Gracias, de verdad. Pegó, ¿eh? Y bueno, era lo que buscábamos. Que todos podamos disfrutar de ese momento tan emotivo, tan intenso por parte de la familia Messi, ¿no?
0: Vamos a seguir adelante. En un ratito les cuento, sí, hoy sí, les traje algo que nos quedó pendiente ayer, que
1: por
0: tiene
1: favor.
0: Que ver con esta forma diferente de vivir la vejez. Un modelo de viviendas compartidas para adultos mayores en Tapalqué.
1: Yo ya reservé una para los dos. Ya me adelanté, te aviso.
0: Ya me dieron ganas de ir acomodando un poco la historieta.
1: Exacto.
0: Y de ir buscando ya residencia.
1: Exacto. Ya encargué, ya reservé el lugar.
0: En este complejo.
1: Sí, encargué un medio camión y un cuarto. No llegaba a un camión, era un tres cuartos de camión. Con pañales descartables.
0: Bien.
1: Es que está prevenido.
0: Claro.
1: Vamos a estar ahí en Tapaqué y quién nos va a ayudar, si no.
0: En un ratito nada más charlamos al respecto. Ahora hay más música del recuerdo. En DA2 se llega Billy Preston. My Sweet Lord.

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3: Florencia, comunica a su familia que llegó bien a Esquel.
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0: La música en día 12 de la mano de Steve Perry. Oh, Sherry.
1: 1:36 de la madrugada. No tenemos a la productora y es que entonces nosotros ya, pues, tenemos que prepararnos al tecito. Esa madrugada, el cafetín. No tiene nada, vos, mi amor.
0: Sí, no, ya me tomé mi café. Obviamente no fue batido. Como ya, me lo trae Jackie, pero. La verdad es que sí, sabes que sí. Nos sentimos perdidos.
1: Estamos malcriados. Te me dejaron la llave de la gaveta.
0: Sí.
1: No tengo jugo de limón. Tengo que andar.
0: Qué barbaridad.
1: Tengo que andar con la bolsita con el limoncito.
0: Me tengo que preparar el mate.
1: Vos te tenés que preparar el mate. La Viceli tiene todo desordenado arriba del escritorio.
0: Sí, imprimirme la data, imprimirme la Inforde de ANSES. Ay, no, ya me estoy volviendo loca.
1: Menos mal que usted por lo menos le prepara la música y le deja lindos cartelitos.
0: Tengo mi locker lleno.
1: ¿Ah, sí?
0: Sí, los tengo todos. Bueno, les cuento.
1: Cuente nomás.
0: Cuento porque es algo muy, pero muy interesante. Y me gusta que nosotros ya tengamos nuestro lugar reservado. Por sí, que te ocupaste, ¿no?
1: Sí,
0: el tema.
1: Yo me ocupé.
0: Bueno, vivir solo, mudarse con los hijos o ingresar a un geriátrico.
1: Ajá.
0: Durante años esas parecieron ser las principales alternativas para muchas personas al llegar a la vejez, ¿no? Bueno, obviamente hay gente que llega sola por determinadas circunstancias. Bueno, el aumento de la expectativa de vida y el deseo de conservar la autonomía durante más tiempo han impulsado la búsqueda de otros modelos. En Tapalqué,
1: sí,
0: provincia de Buenos Aires, allí cerquita de Azul, un municipio justamente del centro de la provincia, funciona desde 2009 una experiencia que propone una respuesta diferente. Viviendas para adultos mayores dentro de un complejo comunitario con asistencia y servicios, pero sin el régimen de una residencia geriátrica.
1: Qué bueno es eso.
0: Me gusta.
1: Total.
0: El proyecto cuenta con 27 viviendas y actualmente viven allí 31 personas.
1: Uh-huh.
0: Cada una tiene dormitorio, baño, cocina y comedor y puede ser ocupada por hasta 2 residentes. Para ingresar, los postulantes atraviesan entrevistas con el equipo profesional y una evaluación médica que contempla tanto el estado físico como el cognitivo, ¿no? El requisito es que puedan desenvolverse de manera autónoma, que no necesiten asistencia permanente. Bueno, este es un complejo habitacional donde residen adultos mayores de 60 o personas mayores, y es una experiencia que inicia previo al año 2009 y es casi el único que hay a nivel público. Esto lo explicó Eugenia González Roca, que es una trabajadora social y responsable justamente del complejo.
1: Sí.
0: Según señaló, se trata de una experiencia poco habitual dentro de las políticas públicas destinadas a adultos mayores. Lo interesante de este proyecto es que casi no hay, enmarcado desde hace 17 años, experiencias públicas de este nivel. La vida cotidiana se diferencia a la de un geriátrico. ¿Por qué? Los residentes pueden entrar y salir sin horarios establecidos, recibir a sus hijos y nietos e incluso alojarlos durante algunos días, siempre que exista acuerdo con la persona con la que comparten la vivienda, ¿no? Lógicamente. Bueno, el municipio, mientras tanto, brinda asistencia sanitaria, alimentación, limpieza y mantenimiento. Pareció maravilloso.
1: ¿Qué te parece?
0: Vivir en este complejo permite vivir en comunidad. Resumió, González Roca. De lunes a viernes hay un enfermero hasta las 20, mientras que durante los fines de semana una guardia recorre las viviendas en los turnos de mañana y tarde. El complejo también ofrece almuerzo de lunes a sábados y feriados, limpieza profunda semanal y mantenimiento de las viviendas y del predio. La propuesta incluye además distintas actividades, ¿no?, para sostener la vida social de los residentes.
1: Sí.
0: Talleres de teatro, alfabetización, literatura, reflexión grupal, ciclos de cine. La intención es que la asistencia no se limite a cuestiones vinculadas con la salud o las tareas domésticas, sino que también haya espacios de encuentro, ¿no?, que puedan interactuar los que viven allí.
1: Sí, claro.
0: Bueno, ¿cuánto cuesta vivir en el complejo? Porque uno dice, bueno, el tema de los geriátricos hoy en día está complicado.
1: Sí, sí.
0: Bueno,
1: onerosos.
0: El acceso está regulado por una ordenanza municipal y el costo se establece en función de los ingresos previsionales. Dato más que interesante.
1: ¿Qué te parece?
0: Para los residentes de Tapalqué equivale al 50% de sus haberes.
1: Sí.
0: Para quienes llegan desde otra localidad, el valor es del 75% durante los primeros 3 años y luego pasa a ser del 50%. Si la persona solo tiene jubilación, se toma ese monto. Si tiene jubilación más pensión, se suma todo.
1: Está bien.
0: Es la mitad del total.
1: Está perfecto.
0: El pago contempla tanto la vivienda como los servicios que brinda el municipio. Y bueno, para la responsable del complejo, esa combinación representa una diferencia importante frente a los gastos que implicaría alquilar una vivienda y contratar asistencia, ¿no? De manera particular.
1: Total.
0: Así que realmente me pareció súper interesante para comentarlo. Y
1: como alternativa, una alternativa válida para... Hay gente que con 60 años quiere vivir en un lugar tranquilo, no ser carga para sus hijos, buscar... y ahí quizás lo encuentren porque, insisto, digo y reitero lo que vos ya contaste, no tiene el régimen de un geriátrico en el cual estás casi enjaulado, encerrado y sin posibilidad de salir, y acá vas y venís como vos querés, te podés manejar por tus propios medios y encima tenés gente que te cuida, ¿no? Digo, siempre y cuando, como vos bien recalcaste, no necesites cuidados intensivos, ¿no?
0: Claro, sí, la asistencia permanente.
1: Exactamente.
0: ¿No? Me parece que está bueno esto que destacás,
1: bueno.
0: Lo de mantener un margen amplio de independencia.

0: las toninas nosotros.
1: Ah, claro.
0: Tenemos las toninas nosotros. Vamos allá. Tenemos, es más grande, tenemos parque, parrilla.
1: Bueno, pero me parece, está bueno esto, ¿eh? No, está bueno, es de que haya un lugar donde se combate con acompañamiento y actividades la soledad de la vejez.
0: Muy americano es esto, se ve mucho en películas norteamericanas, este sistema, ¿eh? De lugares donde se va a vivir el hombre grande o la mujer grande y tiene esta alternativa de poder salir, poder entrar, siempre con algún acompañamiento secundario, con gente que le recuerda cuándo tomar alguna medicación, pero no más que eso, y hacen su vida en su departamento, con sus cosas, y no tienen a nadie que esté permanentemente, hasta se torna molesto muchas veces, ¿viste? Que gente grande que quiere hacer sus cosas, y cuando tienen a alguien encima, lo digo por conocimiento de causa, ¿no? Así que me parece una alternativa genial, no válida.
1: Aparte, qué lindo Tapalqué. ¿Conoces sí, Tapalqué?
0: No,
1: es
0: no.
1: Hermoso, es hermoso. Bueno, mi abuelo Cirilo era de Azul, en realidad, allí cerquita de Tapalqué.
0: Azul sí conozco, te iba a decir, conozco
1: ¿sí?
0: Azul, no conozco Tapalqué.
1: Bueno, pero él se la pasaba en Tapalqué y hemos viajado con mi mamá y mi tía hace algunos años para devolverlo a su terruño.
0: Muy bien.
1: Y bueno, yo tengo algunos recuerdos cuando era chica del balneario. Municipal, que incluso está hermoso, está muy cuidado, hay parrillas, hay unos hornos de barro también en el balneario.
0: Qué lindo el horno de barro.
1: Hay reposeras todas pintadas de colores, que son de material,
0: sí, sí.
1: ¿No? Bellísimo, bellísimo el balneario. Bueno, hay un complejo termal también, hay una pulpería también muy histórica, muy famosa, la pulpería San Gervasio. Hermoso, hermoso Tapalquea, 300 kilómetros aproximadamente de la ciudad de La Plata, capital de la provincia, como para ubicarnos geográficamente.
0: Cerca, bastante cerca.
1: Sí.
0: Yo pensé que era más la distancia, que era más larga. Y te decía, conozco Azul, y el Azul es el pueblo de Matías Jesús Almeida, ¿no? Además, uh-huh. Jugador de la selección, hoy técnico del Monterrey, surgido de River, que jugó en la Lazio y en el fútbol de Italia. Lindo, muy lindo pueblo Azul también, que tengo la dicha de conocer.
1: 1:45 del jueves 13 de agosto de 2026, y hay más besos para enviar, amigas, amigos que están por allí. Bueno, Leo de Córdoba, hace un ratito nos escribía con respecto a la carta de Leonel a su padre, ¿no? Sí. Que se motiva, pero el manejo de valores que implica el apoyo a la capacitación de los médicos realmente es conmovedor,
0: sí.
1: Como enaltece a esta familia. Me faltaba completar el mensaje, Leo, lo merecía, gracias. Hola, madrunocheros, acá de vuelta la familia viajera. Rodo piloto.
0: Sí.
1: Caro copiloto.
0: Ajá.
1: Frigobar y mensajera. Muy bien.
0: Qué
1: durmiendo
0: bien.
1: Dos hijos, un sobrino, tres gatos y una perra.
0: ¿Dónde están metidos?
1: Salimos de Cerro Alto, Río Negro, destino la maravillosa ciudad de Buenos Aires.
0: Mira.
1: Sí, nos envían por ahí una carita de sofoco. No, chicos, no esperen calorcito por la ciudad de Buenos Aires.
0: No.
1: Abrazo enorme, dicen, acortan distancias con tanta buena onda.
0: ¡Qué lindo!
1: ¡Qué lindo! O sea que había lugar también para nosotros,
0: sí,
1: ¿no?
0: Hay lugar.
1: Está Rodo, Caro, los chicos, el sobrino, los gatos, la perra, y estamos nosotros también metidos.
0: Exactamente,
1: ahí.
0: Estamos en el medio.
1: Un beso grandote, buen viaje, nos va a encantar acompañarlos.
0: 1:47, esta madrugada en Nacional, y un poquito más de música, ¿te parece, amor mío?
1: El que nos sugirió el capitán, que estuviste buscando por ahí hace un ratito.
0: O el que vos quieras, tenemos para elegir. ¿Tenemos para dedicar o tenemos para...
1: Tema disfrutar? De película.
0: Dale.
1: Vamos primero con esto. Joe Cocker y Jennifer Warnes desde... Qué linda película. ¿Cómo la conocimos por estas tierras?
0: Eso que no me acuerdo.
1: Porque, claro, en realidad tuvo varios... creo que era
0: sí.
1: Días de honor. ¿Cómo era? Bueno, ahora la buscamos.
0: Pará, sí. No, Días de Honor... bueno, ya va a salir. Vamos.
1: Ayúdame.
0: Con... Sí, pará, que enseguida lo buscamos, ¿eh? Al caño y... Mientras escuchamos.
1: Allí donde pertenece.

0: vino, Fabián. Tuve un flequete, tuve un lagunón. Porque en realidad el título original de la película era Oficial y Caballero. Pero bueno, por estas tierras conocimos como Reto al Destino, esa película protagonizada por Richard Gere. Y obviamente a la cual esta canción que escuchábamos pertenecía, ¿no? La banda de sonido.
1: Esa película ganó el Oscar a Mejor Actor de Reparto, Louis Gossett Jr., que murió hace un par de años y que era el teniente coronel o el sargento, y que le decía Mayonesio a él, que era el soldado Mayo, en
0: realidad. Exactamente. Bueno, y también la canción ganó un Oscar como la mejor canción allá por el año 1982, por la película y un Globo de Oro, la mejor canción un año después.
1: Peliculón, impresionante.
0: Toda buena, toda buena.
1: Cuando él la va a buscar a la fábrica.
0: Qué emoción.
1: Lo que era él primero y lo que lo convirtieron, ¿no? Era un ratero, un ventajero, y lo fueron enderezando el sargento, que al final le fue a agradecer. Se emocionan los dos. Linda, hermosa película. No nos va a quedar mucho tiempo porque vamos a tener una dedicatoria especial para el capitán, ¿no? En un rato. ¿Te queda algún saludo por mencionar? Porque alguien hace un rato nos pidió un tema. Y nosotros, cuando podemos y vemos que hay una ventanita, Sonia inmediatamente, computadora en mano, busca las mejores alternativas para dicha canción. Y terminamos encontrando una linda versión. En un rato ya la vamos a anunciar. Pero antes, ustedes saben, mientras nos vamos preparando para esta despedida de nosotros dos, ustedes saben, insisto, se quedan en esta denominada matiné nocturna, que va de las 0 horas, estas 2 primeras horas con DA2 pegaditas, se viene la Discoteca Nacional hasta las 6. Y no te podés quedar afuera. Tenés que aguantar los trapos con esta morocha hermosa que raja la tierra, porque ella lo merece, porque el programa es espectacular, la música, las efemérides y todo lo que trae, que tiene escondido siempre y se guarda la guacha para ese programa.
0: Bueno, me quedó para mañana algo por contarles. Del Superagente 86.
1: Terrible, temible operario del recontra. Yo te conté alguna vez que yo tenía el viejo contestador, cuando se usaba los contestadores en el celular, leía la música del Superagente 86 y yo mismo decía, te comunicaste con mi zapatófono.
0: Qué bueno, me encanta.
1: Después de la señal, déjame tu mensaje. Y así tenía grabado, me encantaba, era una serie que no me perdía nunca, pero y así fue que sonaba el teléfono y se escuchaba la música y enseguida mi voz diciendo eso. El inventor del celular prácticamente, porque tenía ese zapatófono, pero que era disco, era increíble, ¿no? Mira vos como todo tiene que ver con todo acá. Tirás una piedra al aire y la hacemos arena.
0: Y nos construimos un castillo en la playa.
1: Espectacular. Me salió así, Una cosa
0: como vivimos hoy, súper inspirados. Imagínense mañana en modo viernes.
1: Ah, imagínate, con esta negra hermosa, imposible no estar inspirado.
0: Bueno, tenemos por ahí un tiempito. Déjame saludar
1: dale.
0: A Cecil Hughes, que nos está escuchando en Esquel, provincia de Chubut. Abrazos, chicos, feliz noche. Linda la lectura de la carta. A mí también me quiebra leer cosas así a mis hijos. Abrazo grande.
1: Abrazo.
0: Gracias, Cecil. Y Ana María, de Santa Fe. Yo escuché al doctor que explicó el gran trabajo que hizo Jorge Messi con los chicos que sufrían como él, como su hijo, y que llegaron ya a hacer 100 trasplantes de médula, realmente para admirar a esta familia, y todo en silencio. Gracias, Ana María, gracias por hacerte eco también de lo que comentábamos recién.
1: Lo escuchaste al doctor, pero no con la dulzura que te lo contó Sonia, ¿eh? Acá es un plus, no es lo mismo. El doctor lo cuenta fríamente y le da a la situación un marco de interés general. Nosotros le aportamos amor y dulzura, no es lo mismo, no nos... Es así, viejo, ustedes no saben, no se dan cuenta lo que nosotros... A veces tenemos muchas cosas para hablar y otras que no, y decimos estas boludeces para ir cerrando, porque todo ayuda y...
0: Tampoco están así.
1: No, las boludeces que digo yo, no las tuyas. Nosotros hacemos así, ¿viste?
0: Hablando de cosas que nos quedan. A ver. Mañana también te voy a hablar de Batistuta, que va a volver a jugar.
1: Sí, es verdad, lo leí por ahí. Sí. Tenés razón, tuvo muchos problemas de los tobillos, casi no podía moverse.
0: Sí, bueno, pero el tipo va a jugar igual.
1: Gracias a Dios, sí, es una muy buena
0: 57
1: noticia.
0: Pirulines.
1: Mañana te voy a traer la camiseta de Batistuta.
0: Me encanta.
1: Firmada y dedicada para mí, una de la Fiorentina del año 93. Mirá lo que
0: bueno,
1: mañana te lo voy a traer
0: y la vamos a mostrar. A la Fiorentina.
1: Sí, sí, sí, la vamos a mostrar porque es ídolo en la ciudad. Prácticamente en cualquier momento le ponen Batistuta si se deja de llamar Fiorentina la ciudad. Vos sabés que ahí nació Pinocho, ¿no?
0: Te tengo miedo.
1: No, de verdad te digo. Yo me sorprendí cuando visité Fiorentina.
0: Claro,
1: no. Ustedes van para otro. Mirá, él es un degenerado.
0: No,
1: señor.
0: Pero...
1: ¿Eh? Yo, todo, ¿por qué tienen toda la cabeza podrida? Yo soy el único latino que tiene podrida. Pero en serio, ahí nació Pinocho y vos caminás por las calles de Florencia y en todos los puestos callejeros te venden Pinochos de toda la forma. Y yo fui un boludo, no compré ni uno, vos podés creer. Y no sé, no voy a volver nunca más, me parece. Pero qué linda ciudad, Fiorense, sí te digo, Firenze. Nos vamos.
0: Bueno, te vas. Yo me quedo haciendo la discoteca hasta las 6. Mañana nos reencontramos, minutos después de las 0. Y el cierre con Conor Maynard. ¿Cómo me gusta?
1: ¿Dedicado a...?
0: ¡Al capitán! ¡Feliz viaje! 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

0: 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Las 2 de la madrugada en la República Argentina. El ministro de Economía dijo que pronto se anunciarán nuevos RIGI en la Bolsa de Córdoba. Luis Caputo adelantó nuevos proyectos del régimen de incentivo a las grandes inversiones por hasta 50.000 millones de dólares. Precisó que hasta el momento se presentaron 43 proyectos por un monto de 148 mil millones, de los cuales el gobierno aprobó 23. El presidente designó a la magíster Adriana Baravalle, secretaria de Innovación, Ciencia y Tecnología. A través del decreto 730/2026, aceptó la renuncia de Darío Leandro Genua a partir del 27 de julio y le agradeció los servicios prestados durante su gestión. Baravalle asumió el puesto en la jefatura de gabinete de ministros. Juicio a Piti Álvarez, declaró la ex de Cristian Díaz y complicó al músico. Verónica Román, madre de la hija de 16 años del hombre asesinado el 12 de julio de 2018, afirmó que no percibe arrepentimiento en el ex líder de Intoxicados. En la segunda audiencia del juicio, la mujer afirmó que dijo esperar que se haga justicia por él y añadió que si tiene que pagar, que pague. Tiene que ir preso, señaló. En San Martín de los Andes, Aluminé, Villa Pehuenia, Moquehue, Cabiahue y Copahue, provincia de Neuquén, donde escuchan Radio Nacional en AM1440 y por la FM92.5, rige una alerta amarilla por nevadas. En la ciudad de Buenos Aires y alrededores, temperatura 8 grados 6 décimos, sensación térmica 6 grados 5, cielo cubierto, humedad 77%.
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lunes. Me encanta, me encanta, me encanta esta hora del día, la que vuelve a darme la posibilidad de abrirte de par en par las puertas de la Discoteca Nacional.

Un recuerdo en formato acústico para abrir musicalmente la Discoteca Nacional de hoy con los Enanitos Verdes. Aún sigo cantando.

Una lección me dio la vida. Tenés que hacer lo que el corazón diga. Y por eso estamos aquí una vez más, poniendo el corazón en cada palabra para llegar a todos los rincones de la patria. Señoras, señores, bienvenidas, bienvenidos. ¡Feliz jueves para todo el mundo! Vaya el abrazo y el agradecimiento a quienes nos vienen acompañando con Fabi en nuestro Día 2 y que ahora se quedan insomniando, por ejemplo, ¿no? Intentando ganarle la batalla a Morfeo, esperando que llegue el sueño, y lógicamente a quienes están en sus lugares de trabajo, a quienes están viajando, como esa familia hermosa, Caro, Rodo, los chicos, el sobrino, bueno, los gatos, la perra, tienen un largo viaje, ¿no? Desde Cerro Alto, allí en Río Negro, hasta la ciudad de Buenos Aires, así que por lo menos hasta las 6 seguramente que les habla los estará acompañando. ¿Cómo va la vida por ahí? Esperemos que muy, pero muy bien. Nosotros aquí con muchas ganas, como siempre, dispuestos a hacerles compañía, buscando ser esa bocanada de aire fresco en esta parte del día, la del comienzo, cuando nos proponemos, ¿no?, que sea justamente el mejor del año. Nos pone en el aire el señor Gabriel Octavio Ceni en esta primera parte de nuestra discoteca. Desde el control central de LRA1, Radio Nacional Buenos Aires, hoy nos supervisa Ricardo Artola. Y en la planta transmisora de Radio Nacional, ubicada en General Pacheco, los hermanos sean unidos. Enrique y Claudio Aparicio llevan este mensajito de madrunoche, gestado en Maipú 555 de la Ciudad Autónoma de Buenos Aires, a todos los rincones de la patria, merced a nuestras 49 emisoras. Hoy vamos a saludar muy, pero muy especialmente a los compas y colegas de nuestra LRA 52, Radio Nacional Chosmalal, en la provincia de Neuquén. Allí nos sintonizás en AM670, ¿sí? Nos quedamos hasta las 6 haciendo juntas la discoteca nacional llena de historias, hechas canciones. Vamos a estar, obviamente, ocupándonos de la situación en nuestra Patagonia, que sigue bajo alerta por nevadas persistentes, de la situación de miles de camioneros varados allí en la cordillera. Bueno, hay algunas alertas sobre para dar a conocer, ¿no? Alertas naranjas por nevadas, alertas amarillos por vientos para Catamarca, para Mendoza, para Neuquén. Así que en un ratito nada más vamos a hacer una recorrida por nuestras provincias, contándoles desde el Servicio Meteorológico Nacional qué es lo que se viene de cara a este jueves 13 de agosto de 2026. Estamos empezando a transitar juntas, en sintonía, el Día Internacional de los Zurdos. Tiene una historia que la vamos, lógicamente, a compartir en esta madrunoche. Hay matera con Don Luis, hay un bonito relato cuando la noche invite, cuando la noche convide, hay un especial y muchas ganas de pasarla bien. Así que nos ponemos en marcha y empezamos a navegar de la mano de Javier Calamaro.

Ahí estaba Hilda Lizarazu versionando a Charlie, buscando un símbolo de paz. Antes, en vivo, Babasónicos, Yegua. 2:24 en la República Argentina y estamos en marcha, ¿eh? Esta discoteca no para hasta las 6, así que atente al lupo. Quienes se pongan por delante, porque arrasamos con todo. Nos conectamos como siempre en esta madrunoche, ustedes saben, y si no se los cuento, hay un WhatsApp que lo hace posible. Si gustan enviarnos algún mensajito, es el 113-870-7485. Sí, sabemos que hay muchas de ustedes que por allí nos van ratificando, que se quedan siendo parte de esta madrunoche de radio, y eso verdaderamente nos hace muy felices. 113-870-7485. Tengo besos ya así de arranque para enviarle, bueno, por ejemplo, a Lulú, que se queda en sintonía allí en Valle Viejo, en la provincia de Catamarca, a Oscarcito del Viso. Bienvenido, permiso, se puede, pero claro que sí. Será un gustazo hacernos compañía, Oscar. Muy buenos días, madruganocheros. Buen inicio de jueves para todos. Espero que haya pronósticos de lluvias musicales. Sigan así, saludos. No sabés la cantidad, tormentones de música tenemos, Juan Manuel. Beso para vos allí en San Miguel de Tucumán. Olguita de Villa Radatili se va sumando allí en la provincia de Chubut. Muy buena madrunoche, Sonia, equipazo y gran audiencia nacional e internacional. Me copa la disco. Vamos todavía con esas florcitas bailarinas, ¿eh? Y danzarinas. Gracias, Olga. Abrazo fuerte, fuerte para vos. Que todo lo bueno se quede, se repita y se multiplique. Bendiciones, Emita de la Plata, que así sea. Gracias. Matías, de Neuquén Capital, también se va sumando. Sonia Bonita, acá estoy escuchándote como todas las noches, laburando hasta las 5. Gracias por tu hermosa compañía, se te quiere, que tengas una linda madrunoche. ¿Me pasas un tema del Averizo? Madrugada, por supuesto, dalo por hecho. En un ratito, Mati, gracias, gracias por sumarte. Por aquí nos ratifican también los amigos de Tacuarembó, que se quedan en sintonía. Sergio, las chicas, besos para ustedes. Hola, Sonia, buena madrunoche. Hace un tiempito que no te escribo, pero no me olvido. Son unos genios. Gracias, como siempre, por estar, Juan, de Villa Constitución. Te escucho a través de Nacional Rosario. Un abrazo bien fuerte, lo mejor para vos. Gracias, Juancito. Un abrazo fuerte que vuelve, lógicamente. Bueno, gracias a Miguel, que nos está escuchando allí en Albardón, en la provincia de San Juan. A Julio Mazo, de Santo Tomé, en Corrientes. Muy buena madrunoche, Sonia, querida equipo nacional. Feliz jornada. Jueves especial para vos. Abrazo para todos los oyentes. Un placer, como siempre, tenerte en mis oídos. Bueno, el placer es compartido, Julio. Gracias, ¿eh? Gracias por quedarte, igual que Alejandra, de San José de Hachal, allí en San Juan. Me quedo en la discoteca un rato, vamos todavía, me quedo para hacerte compañía. Ale, a vos y a todos los amigos, a todas las amigas que nos escuchan por allí, justamente a través de nuestra LRA 51, Nacional Hachal, Buenaventura Luna, en la provincia de San Juan. Mientras, las regalamos canciones. Se viene la portuaria ahora, el bar de la calle Roma.

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Estaba Vicentico con una de Andrés Calamaro para no olvidar. 2:37 y yo no me olvido que les prometí una recorrida por nuestra patria, paseo por nuestras provincias, visitándolos y contándoles qué es lo que indica el Servicio Meteorológico Nacional para el día de hoy. Tengo una recorrida pormenorizada y se la voy a agradecer a mi querido Fernando Pedernera, nuestro puntano compañero, que por aquí nos informa que para el NOAA, hablamos de Jujuy, Salta, Tucumán, Catamarca, Santiago del Estero y La Rioja, el pronóstico está indicando cielo algo parcialmente nublado, hoy con ambiente fresco a temblado, ¿sí? Templado. Mínimas entre 3 y 10 grados y máximas entre 15 y 22, con baja probabilidad de precipitaciones. Me voy al NEA, Formosa, Chaco, Misiones y Corrientes, donde se esperan tormentas intensas con lluvias abundantes, actividad eléctrica, posible granizo y ráfagas de viento que pueden superar los 70 kilómetros por hora. Por la zona de Cuyo, hablamos de Mendoza, San Juan, San Luis y La Rioja, el pronóstico está indicando cielo parcial a mayormente nublado, temperaturas mínimas cercanas a 0 grado en zonas altas y máximas de entre 12 y 18. Posibles precipitaciones aisladas se esperan también en la zona de Cuyo. En el centro del país, Córdoba, Santa Fe, Entre Ríos, Buenos Aires, La Pampa y el área metropolitana de Buenos Aires, se espera cielo mayormente nublado a cubierto. En Córdoba, tiempo seco con mínimas entre 3 y máximas de 15 grados. En la Patagonia, hablamos de Neuquén, Río Negro, Chubut, Santa Cruz y Tierra del Fuego, ambiente frío con cielo parcial a mayormente nublado, posibles nevadas también, más que nada en las zonas de la cordillera y zonas altas con temperaturas lógicamente bajo cero en la montaña y máximas que apenas llegarían a los 10 grados en el este de nuestra Patagonia. Y puntualmente, paseando por ciudades, les cuento que en Macachín, provincia de La Pampa, en este momento el cielo está cubierto con lluvia. 5 grados 8 décimas la temperatura, la térmica 2 grados 3 décimas y se espera una máxima de 13 grados. A partir de la mañana se pronostica cielo mayormente nublado, pero durante la madrugada van a continuar registrándose lluvias aisladas en Macachín. En Resistencia, provincia de Chaco, también el cielo está cubierto con lluvia débil. Máxima para hoy 19 grados con tormentas aisladas y chaparrones hasta la tarde inclusive. O sea que va a llover gran parte del día de hoy por Resistencia, provincia de Chaco, que ahora presenta 11 grados 5 décimas de temperatura. En San Luis, cielo ligeramente nublado. 6 grados 6 décimas la temperatura, 5 grados 7 la sensación térmica y la máxima para hoy 16 grados. En Neuquén, capital, cielo parcialmente nublado, 5 grados 6 décimas la actual, 3 grados 2 décimas la térmica y la máxima para este jueves está prevista en 11 grados. Por la Ciudad Autónoma de Buenos Aires, mientras tanto el cielo sigue cubierto. La temperatura en este momento es de 8 grados 5 décimas, 6 grados 7 la térmica y para hoy también se pronostican lluvias aisladas, pero a partir de la tarde. Ayer finalmente no se cumplieron las lluvias que estaban previstas, pero bueno, vamos a ver si es el mismo caso hoy. Lluvias aisladas, hay entre un 10 y un 40% de probabilidades por estos lados hacia la tarde. La máxima no superaría los 12 grados. Dicho esto, vamos a seguir adelante de paseo por el país, pero a través de la música y con ellas.

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1: Qué lindo escucharlo, Onofre ahí, acompañando a Flor Paz en Huiñay. Antes escuchamos a la coplera Mariana Carrizo y un guayno de Chacho Echenique, Doña Ubenza, tras Julia Elena Dávalos y Señora Doña María. 10 minutos faltan para llegar a las 3. ¿Qué les parece cerrar esta hora a pura música ciudadana en la discoteca?

0: ¡Qué lindo! ¡Pura milonga! Hemos cerrado la primera hora compartida en la Discoteca Nacional. Ahí teníamos a Juan D'Arienzo y su orquesta típica, el rey del compás, con la milonga de Ángel Villoldo, volada de aficionado. Antes, escuchamos a Charlo, con la milonga de Charlo y Enrique Cadícamo, No hay tierra como la mía, y Jorge Casal había cantado en la orquesta de Aníbal Troilo, Patio Mío, un tango de Troilo y Cátulo Castillo. Faltan segundos para llegar a las 3 de la madrugada. Si bien el instante es nuestra historia, con la cual invita a la noche, con la cual convida a la noche, que hoy lo tiene como protagonista un soltero empedernido llamado George Clooney, hasta que se enamoró, claro. Nos informamos y te cuento, dale.
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2: Las 3 de la madrugada en la República Argentina. La Secretaría de Educación suspendió durante 2026 dos requisitos del programa de vouchers educativos. La medida alcanzó a las certificaciones mensuales que deben realizar las instituciones educativas y el inciso que establece el cese de la prestación. La medida busca evitar que las condiciones administrativas afecten la continuidad de las trayectorias educativas de los beneficiarios. La Agencia Federal de Emergencias aprobó el plan de fiscalización de entidades del Sistema Nacional de Bomberos Voluntarios. A través de la resolución 9/2026, estableció el cronograma de controles para el periodo comprendido entre el 1 de julio de 2026 y el 30 de junio de 2027. Las fiscalizaciones verificarán la correcta aplicación de los fondos públicos y el cumplimiento de la normativa vigente. En la causa que investiga la desaparición de Loran Peña, declaró el oficial que estaba de guardia en la comisaría. Eduardo Rafael Torres, que ese día trabajaba en el destacamento de 9 de julio, habló durante casi 4 horas ante el Tribunal Oral Federal de Corrientes. El policía reveló que los celulares secuestrados se analizaron sin testigos. En Las Leñas, provincia de Mendoza, donde escuchan Radio Nacional Malargüe, en AM790 y por la FM88.1, rige una alerta amarilla por nevadas. En la ciudad de Buenos Aires y alrededores, temperatura 8 grados 5, sensación térmica 6 grados 7, cielo cubierto, humedad 78%.
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La noche siempre. La noche invitada a curar esos corazones rotos, lastimados y descosidos que han quedado en el camino. La noche que además nos invita y nos combina con historias como esta.

Durante más de 20 años, George Clooney repitió una idea una y otra vez. No volveré a casarme. Nadie lo veía como una simple respuesta. Parecía una decisión definitiva. Pero un encuentro bastó para cambiar el resto de su vida. A los 52 años, George ya tenía prácticamente todo lo que millones de personas podrían soñar. 2 premios Oscar, una enorme fortuna, fama mundial. Era considerado uno de los hombres más atractivos del planeta. Y sin embargo, había algo que estaba convencido de que no formaría parte de su vida. Después de que su matrimonio con la actriz Dalia Balsam terminara en divorcio en 1993, llegó a decir públicamente que no volvería a casarse. Durante más de 2 décadas, se convirtió en uno de los solteros más famosos y codiciados de Hollywood. Su nombre estuvo relacionado con varias mujeres. Los rumores nunca desaparecieron, pero ninguna de aquellas relaciones cambió su postura sobre el matrimonio. Hasta 2013. Ese verano, una amiga en común llegó a su casa del lago de Como acompañada de una mujer llamada Amal Alamuddin. No era actriz. No buscaba a los fotógrafos. Su carrera no pertenecía al mundo del cine. Mientras la vida profesional de George giraba alrededor de películas, estrenos y ceremonias, Amal había construido una destacada trayectoria como abogada, especializada en derecho internacional y derechos humanos. Había estudiado en la Universidad de Oxford y en la Universidad de Nueva York. Su mundo profesional era completamente diferente al de George. Y quizá eso fue precisamente parte de lo que despertó su interés. Aquella primera noche hablaron durante horas. No fue un encuentro preparado como una cita romántica. De hecho, los padres de George también estaban allí. Pero algo comenzó aquella noche. Después empezaron a escribirse. Cada conversación los acercaba un poco más. Y poco a poco ocurrió algo que George no había imaginado durante años. El hombre que durante tanto tiempo había asegurado que no volvería a casarse, empezó a imaginar un futuro con ella. Menos de un año después de conocerse, decidió pedirle matrimonio. Cuando le mostró el anillo y se arrodilló, Amal quedó tan sorprendida que tardó mucho más que unos segundos en responder. George contaría después, entre bromas, que permaneció de rodillas alrededor de 20 minutos. Por un momento llegó a preguntarse qué estaba ocurriendo. Finalmente, Amal aceptó. En septiembre de 2014 celebraron su boda en Venecia. Familiares y amigos viajaron hasta Italia para acompañarlos. Pero lo más importante no eran las fotografías, ni el lujo, ni la celebración. Era que aquel hombre que durante años había pensado que el matrimonio ya no formaría parte de su vida, acababa de comenzar un capítulo completamente nuevo. En 2017 nacieron sus mellizos, Ella y Alexander. Desde entonces, ambos han intentado preservar la privacidad de sus hijos y mantenerlos alejados de una exposición pública innecesaria. Amal continúa trabajando en derecho internacional y derechos humanos. George continúa actuando, dirigiendo y participando en iniciativas humanitarias.
Y cuando habla de cuánto cambió su vida, ya no coloca los premios ni el éxito profesional en el centro de todo. Habla de su esposa, de sus hijos, de la familia. Porque encontró algo que para él terminó siendo más importante que la fama. Encontró a la persona con la que desea compartir cada mañana. Muchas veces estamos convencidos de que una puerta se ha cerrado para siempre, hasta que la vida nos sorprende cuando menos lo esperamos.

0: Paseo por el mundo a través de la música. Habíamos escuchado a Diango. Cuando quieras, donde quieras. Manolo Galván, Deja de llorar. Y recién, José Luis Perales, Samaritanas del amor. Seguimos disfrutando de la música de aquí, de allá, de todas partes.
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0: qué lindo paseo por el mundo y qué legado musical, enorme, el de Dalida, una mujer que ha conquistado la música y que por aquí se despachó junto a Alain Delon en Parole, Parole. Luego del compositor Burt Bacharach en Cada Instante, Cada Día y recién en el clásico de Umberto Tozzi, Ti Amo. 3:33, linda recorrida por el mundo a través de la música de la Discoteca Nacional. Señoras, señores, hacemos una pausa y a la vuelta no solo que tenemos la materia de Don Luis, sino que les cuento de qué se trata nuestro especial de hoy.
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Qué lindo recuerdo con Alfredo Cita Rosa, Stephanie. 3:39 en la República Argentina. Y qué lindo cuando la música, cuando algún intérprete desempolvan recuerdos. Mira, Ana María nos está escuchando en Santa Fe y nos escribe: qué lindo escuchar a Alain Delon en la madrugada de Radio Nacional. Vendí ropa de hombre en una época en Santa Fe y teníamos un póster gigante de él. Cuando las mujeres pasaban, morían. Era ropa muy fina, tipo Yves Saint Laurent. Ay, mirá qué bien, me encanta, Ana María. Bueno, gracias por la anécdota. Un abrazo bien fuerte para vos. Stephanie Cita Rosa, un grande. Gracias, Sonia. Nos escribe Emma de La Plata. Gracias a vos, Emita, por seguir en sintonía. Qué bueno, cuántos somos. Julio Mazzo de Santo Tomé, allí sigue prendido a la discoteca, igual que Santiago en Luján. Buenas noches, Sonia, me quiero tomar el atrevimiento de dedicarte una canción. Mojándolo todo, Luis Eduardo Aute. Muchísimas gracias, Santi, un abrazo bien fuerte para vos. Mario de San Rafael, hola, acá siempre escuchándote. Un abrazo, abrazo que vuelve, Mario. Gracias, gracias por acompañarnos. A Piruco, nuestro amigo camionero, también el agradecimiento y buena ruta, Piruco. Hola, Sonia, bendiciones. Olga de San Rafael, provincia de Mendoza, en sintonía, como siempre. Gracias, Olguita, beso para vos. Hola, muchas gracias por la compañía. Feliz jueves. Matías de Neuquén, abrazo fuerte, Mati, gracias a vos por la compañía. Buena madrugada, Sonia, querida, qué lindo es escucharte. Besos y abrazos, Ariel. Besos y abrazos también para vos, Arielito. Buenas noches, Sonia, soy Ángel, amigo camionero de Atocha, nuestro compañero del departamento San Lorenzo, está en la provincia de Salta. Buen viaje también, Angelito. ¡Qué lindo! ¿Cuántos amigos transitando las rutas argentinas, por allí prendidos a Radio Nacional? Nos encanta acompañarlos. Guille, nuestro amigo de Paraguay también. Buen día, Sonia querida, qué gusto escucharte de nuevo. ¡Qué linda historia! La de George Clooney, no la conocía. Y excelente la selección musical. Gracias por este paseo por el mundo. Un abrazo bien fuerte para vos, Guille, y gracias por tu valoración. Nos encanta siempre darnos un lugar para viajar a través de la música. Y bueno, hoy con este bloquecito con Dalida, realmente muchos, me incluyo, seguramente hemos descubierto algo nuevo, así que gracias al exquisito oído y gusto musical de nuestro querido compañero Gabriel Ceni, que fue quien hizo la selección. Lali de Montecomán, allí en San Rafael, mi querida Sonia, sos el faro de muchos de nosotros, los insomnes, cada uno por razones diferentes, pero encender nuestra alegría es lo que haces. Y nos brindás el remedio universal de la música. Te mando un abrazo enorme. Hermoso Manolo Galván. Siempre te acompaño. Gracias, Lali. Un beso grandote para vos. Gracias por tus palabras. Sos muy generosa. Por fin conseguí el remedio que me recetó la doctora Garzón esta mañana. Se llama Discoteca Nacional. Abrazos. Me lo tengo que tomar con un café, con un tostado con queso untable. Bueno. Me alegra, te digo que sobredosis de Discoteca Nacional ahí para vos, Michelle. Muchas gracias. Ay, qué ocurrentes que son nuestros amigos. Hola, mi querida Sonia, que escuchándote como siempre, qué hermosa música estás pasando. Imposible pegar un ojo escuchándote. Ay, esa es la idea, Stella Maris. Gracias, gracias de corazón, sos muy generosa. Sonia querida, ¿cómo estás? Soy Nicolás Obadilla, aquí desde Tucumán, con mi mamá Isabel, te estamos escuchando. Cariños para vos y para tu mamá Amanda. Gracias Nico, gracias Isa, y esos cariños a mi mamá serán enviados, como siempre. Buenas.

0: mientras tanto con mis autodefinidos crucigramas y demás. Está muy bueno eso, muy bueno. Gracias, Mirta, gracias por acompañarnos. Gracias también a José. Buen día, soy de Grobay y los escucho a través de LRA 5 Nacional Rosario. Qué hermoso programa. Gracias. Gracias, Juanjo, bienvenido. Es un gustazo acompañarte. Bueno, Oscar Suárez, de Los Ralos, también. Allí canta presente en la provincia de Tucumán, mi querida Sonia. Buena madrunoche, excelente la discoteca y la grata compañía. Saludos a todo el equipo. El equipo agradecido, Oscarcito. Gracias. Gracias a vos por sumarte. Igual que a Laurito Ferreira, nuestro riojano amigo de González Catán. Cada vez más temprano se suma Lauro. Buen jueves también para vos, nos encanta acompañarte. Sonia, gracias como siempre por tu música. ¡Cuántos recuerdos! Bart Baccarat, ¿cuánto hacía que no escuchaba algunos de sus temas? Julián César, de Caleta, Olivia, allí en la provincia de Santa Cruz. Me gusta cuando sorprendemos. Y me gusta que se hagan eco. Amigas, amigos, muchísimas, pero muchísimas gracias, de corazón. Liliana Quinteros, nuestra amiga de La Tablada, buena noche, gracias por Stephanie, gracias por el querido Alfredo Zitarrosa, preciosa la historia, preciosa historia de amor. Gracias, Lili, gracias también por hacerte eco. Buenas noches, Sonia, qué hermoso tema, hacía mucho que no escuchaba. Gracias por estas canciones, realmente difícil dormirse. Laura, nuestra amiga de Pergamino, mil disculpas, Laura, no era la idea. O quizás sí, un poquito sí, no te lo voy a negar. 14 minutos para llegar a las 4. Se viene en instantes nuestro especial, ¿sí? Tiene que ver hoy con uno de los grandes cantores que ha dado nuestra música ciudadana. No somos habitués de conmemorar los fallecimientos, ¿no? O de hacer homenajes los días de los fallecimientos de los artistas, de los compositores. Pero bueno, con los compañeros de la discoteca de Radio Nacional nos pareció que hoy sí podíamos hacer la excepción y ubicar en nuestro especial a Piero Bruno, Hugo Fontana. Los fanáticos de la música ciudadana saben, claro, que hablamos de Hugo del Carril. Bueno, no solo cantante argentino, sino productor, director de cine, actor, guionista, militante. Así que lo vamos a escuchar a Hugo del Carril hoy en nuestro especial. Se cumple un aniversario de su fallecimiento, acontecido el 13 de agosto de 1989. Así que tenemos una recorrida por muchísimos tangos interpretados por Hugo del Carril, Corrientes y Esmeralda, Malevaje, Garufa, Esta noche me emborracho, Buenos Aires, Qué falta que me haces, Luna de Arrabal, Percal y tantos otros. Así que en un ratito hay Hugo del Carril en nuestro especial de las 4. Ahora lo que hay es la invitación al disfrute, porque llega nada más y nada menos que Don Luis invitándonos a su matera, con estas historias de pueblos, de esos que dicen algunos, donde nunca pasa nada. Adelante, maestro.
1: En un pueblo, ni muy grande ni muy chico de Entre Ríos, parecido a tantos pueblos que jalonan lo largo y lo ancho de nuestro bendito territorio, pueblo que suele definir el comentario popular como pueblos donde nunca pasa nada. Y cosa con la que yo no estoy de acuerdo tampoco para nada. Porque ¿qué es que pase algo? Aparecer en los diarios. Desgraciadamente cada vez que un pueblo chico aparece en los diarios por alguna cosa ingrata. Porque los diarios no se ocupan de las cosas cotidianas, de las cosas simples. Donde las noticias de policía llegan a ser hechos exclusivamente accidentales porque no hay delitos premeditados, porque todo el mundo se conoce. Y nadie cometería la torpeza de robar ni siquiera un timbre de bicicleta o estaría en el comentario de todo el pueblo al otro día. Y el comisario de ese pueblo, un poco de tanto no anotar nada, porque escuché, anotaba nomás lo esencial, las cosas, estaba, no pasaba de ahí, de un partido de básquet, un partido de fútbol con

el otro pueblo. Una noche cualquiera le dijo a los amigos, che, vamos a hacer un asado esta noche, para romper la rutina. Asado de hombres, pues en la comisaría no van a ir con mujeres. ¿Y quién eran los hombres invitados? Los hombres sobresalientes del pueblo. Juez de paz, jefe correo, jefe estación, boticario, gerente de la tienda, el dueño de los almacenes Ramos Generales, el presidente de la cooperadora policial, el carnicero que puso la carne, abogado, médico, intendente. Y te dirán, ¿y para comer asado no vas a juntar? No, el asado era un pretexto para estar un rato juntos, jugar algún truco, contar algún cuento, reírse un rato. Y empezaron temprano, con lo que nosotros llamamos comúnmente el vermucito, y que nunca es vermucito porque es la picada con el mismo vino con el que vamos a acompañar el asado. Ya arrancamos con... La picada organizada por una mujer, al no querer, siempre tiene cierto detalle estético, cosa que no ocurre cuando la reunión es de hombres solo. El hombre es muy guasuncho para la cosa. Y estos eran todos hombres solos, que nunca entran a la cocina para nada. Entonces te imaginas, se organiza la picada, mortadela, bola, cortada a los guasos, queso duro y picante para hacerse, y aceituna de las ordinarionas, esta que le arrima el escarbadiente y rajan para afuera. Y llegás a comer un 25%, las otras están todas en el suelo. Y empezaron con eso y con algún truco, algún tute, se hicieron mesas así, y el asado era entrerriano, despacito, casi al resplandor de la brasa, porque no había ninguna apuro. Se hicieron las 2 de la mañana en estos trámites, 2 y pico, y se terminó el vino. Y el comisario lo llama al cabo de cuarto, porque era en el patio de la comisaría, y le dice al cabo de la guardia, Medina, hermano, vení. Y viene Medina, orden, señor. Que le hizo el saludo porque había gente, si no, nunca le decía. Y le dice, haceme el favor, llamar Boliche Cabral y decirle que manden vino. Del que a mí me gusta, decirle para el comisario, él ya sabe el que a mí me gusta. Una dama Juana, decirle que mande, decirle que yo después paso a arreglar con él. A la orden. Y pega la vuelta y sobre el mismo talón vuelve a girar y le dice, discúlpeme, señor, ¿te recuerda el número del Boliche Cabral? Se memoria el comisario y le dice, 2232. Muchas gracias, señor. Y se va. Ustedes estarán pensando, en un pueblo chico, a las 2:30 puede haber un boliche capaz de atender un pedido telefónico. Ahí está la cuestión. Este es un boliche de doble juego. O sea, de dudosa reputación. No sé si me explico para los más grandes. Vendía pimentón y otras cosas. Y... va este y de apurado, che, mete mal el dedo. Y en vez de 2232, que era el boliche Cabral, marca 2222. Y ese no era el boliche Cabral. Era la parroquia del pueblo. 2:30 de la mañana suena el timbre en el teléfono, en la mesa de luz del cura párroco. Un salto así pegó el curita porque dijo, extrema unción clavada. Nadie va a llamar para un bautismo a esa hora. Y casi con temor de una mala noticia de alguno de los compueblanos, el sacerdote dice, hola, sí, el cabo de cuarto acá en la comisaría local, el cabo Medina le habla. Dice el comisario que le mande vino. Dice, ¿cómo? Que dice el comisario que le mande vino. Dice, ¿está seguro? Sí, del que usted ya sabe. Y le puso tanta voz de cómplice que se desorientó el cura, porque ahí recordó que lo había convidado con vino de misa al comisario. Y pensó para adentro, estará de antojo porque no le entendía el horario. Entonces le dice, pero a esta hora, sí. Y una dama, Juana, dice que le mandé. Ahí se dio cuenta el cura párroco que estaba equivocada la llamada. Y como buen cura párroco, decidió investigar qué estaba pasando en su pueblo para ver si tenía argumentos para el sermón del domingo. Le dice, ¿para qué quiere vino el comisario, si es que se puede saber? Ay, se está con los amigos acá, tan de farra. Ah, no me diga. ¿Y quiénes son los amigos? Y le da la lista el otro. Ah, dice, están todos, sí. Y seguramente desde temprano. ¡Ja! Desde las 9 están chupando tupido y meta con ta cuento verde tan. Ah, qué bien. ¿Y qué hora es ahora, cabo?
y mira en el reloj de la guardia y dice, ahora son 3 menos 20 de la mañana. Ah, 3 menos 20 de la mañana. Así que están chupando de las 9, se terminó el vino, y el mismo comisario en persona pide más vino para seguir chupando en la misma comisaría a las 3 menos 20 de la mañana. Un ejemplo el comisario, ¿eh? Habría que destacarlo esto en los diarios porque es un ejemplo para la comunidad. Lo felicito por el jefe que tiene. ¡Oh! Se quedó duro el cabo. Y pensó para sus adentro, ¿quién es el atrevido este que se permite poner en tela de juicio las actitudes de mi jefe? Y endureció el tono. ¿Quién habla de ese lado? Y del otro lado, con no menos firmeza en el tono de voz, dice, para que sepa mi amigo, de este lado habla el cura párroco. ¡El cura párroco! ¡Y lindo cura tenemos en el pueblo, ¿eh? A las 3 menos 20 en el boliche de Cabral.

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2: Las 4 de la madrugada en la República Argentina. El gobierno prevé adquirir al menos otros 10.000 millones de reservas antes de las elecciones. El viceministro de Economía, José Luis Daza, aseguró que el país llegará a los próximos comicios con mejores condiciones financieras que el año pasado. El funcionario añadió que la gente está más dispuesta a arriesgar que la robe un motochorro que a poner la plata en el sistema financiero. El RENAR habilitó el registro de silenciadores y miras nocturnas para armas. Los legítimos usuarios deberán acreditar que pertenecen a un club de tiro o presentar un permiso de caza vigente. El organismo también estableció un trámite para registrar armas recibidas por herencias sin necesidad de contar previamente con una declaratoria judicial. Además, fijó nuevos requisitos para quienes quieran obtener un permiso para portar armas de guerra, que incluirá controles de antecedentes y una evaluación de riesgo. Internacionales, la cantidad de muertos por el terremoto en Colombia subió a 265. Lo confirmó el presidente Abelardo de la Espriella, mientras que los heridos ascienden a 3.494 y los desaparecidos a 496. El mandatario precisó que un total de 25.872 son las familias afectadas y 53.816 las personas impactadas negativamente por el sismo. En el noroeste de la provincia de San Juan, donde escuchan Radio Nacional Hacha al Buenaventura Luna, en AM1150 y por la FM102.1, rige una alerta amarilla por nevadas. En la ciudad de Buenos Aires y alrededores, temperatura 8 grados 6 décimos, sensación térmica 7 grados 1, cielo cubierto, humedad 77%.
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es del jueves 13 de agosto de 2026 y aquí estamos una vez más reencontrándonos con los y las oyentes de las cuatro. Así que bienvenidas, bienvenidos. Es un placer saberlos por allí entrando a la Discoteca Nacional. Vaya el abrazo a quienes nos vienen acompañando desde los primeros minutos de este día. Hablando de los que se suman, ahí está Mónica Gabriela Lisi, ya dispuesta a ponernos en el aire y para darle play a nuestro especial del día de hoy. Hablábamos hace un ratito del hecho de que no, a mí particularmente, ¿sí? Me gusta homenajear a los artistas, a los compositores, a los creadores, a los intérpretes, siempre el día de su nacimiento. Pero bueno, consideramos con los compañeros de la discoteca de Radio Nacional Buenos Aires que hoy era una buena ocasión para recordar a Hugo del Carril. ¿Sí? Fallecía un 13 de agosto a los 76 años, un día como hoy, allá por 1989, una de las grandes figuras, sin lugar a dudas, de la cultura argentina. Cantante, actor, director, productor, ha dejado una extensa trayectoria en el cine y en la música popular. Así que, si les parece, vamos a empezar a recorrer nuestro especial de hoy a modo de homenaje, recordando a Hugo del Carril. En el comienzo lo vamos a escuchar con un tango de Francisco Pracánico y Celedonio Flores, Corrientes y Esmeralda.

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0: Una perlita, ¿no? Un himno sobre la resistencia social y la voz indispensable del artista popular frente a las injusticias. Ahí lo teníamos a Hugo del Carril, una de las grandes figuras de la cultura nacional, a 37 años de su fallecimiento. Lo escuchamos en Corrientes y Esmeralda, de Francisco Pracánico y Celedonio Flores, Malevaje, de Dijépolo y Juan de Dios Filiberto, en Garufa, de Juan Antonio Collazo, Víctor Soliño y Roberto Fontaina. También cantó Barrio Reo, de Roberto Fugazot y Alfredo Navarrine, Esta Noche Me Emborracho, de Dijépolo, en Blanco y Negro, una milonga, de Néstor Feria y Fernán Silva Valdés. Buenos Aires, de Manuel Romero y Manuel Jovés, Qué Falta Que Me Haces, en la orquesta de Armando Pontier, de Miguel Caló y Pontier, Luna de Arrabal, de Julio César Sanders y Enrique Cadícamo, Percal, de Homero Expósito y Domingo Federico. También se despachó con Me Besó y Se Fue, de José Canet, Nada Más, de Juan D'Arienzo y Luis Rubinstein, Indiferencia, de Rodolfo Biaggi y Juan Carlos Torri, Silbando, de Sebastián Piana, Cátulo Castillo y José González Castillo. También La Casita de Mis Viejos, de Juan Carlos Cobián y Enrique Cadícamo, Madame Yvonne, de Eduardo Pereira y Enrique Cadícamo, cantó Tres Esquinas, un tango de Ángel D'Agostino, Alfredo Atadía, Enrique Cadícamo, Mano a Mano, de Gardel, Razzano y Celedonio Flores, y por supuesto recién, Si se calla el cantor. Canción emblema de Horacio Guaraní, hoy Hugo del Carril, protagonista de nuestro especial de la Discoteca Nacional. Sé que muchos y muchas de ustedes han disfrutado de este momento y eso verdaderamente nos pone muy felices. Llegamos a las 5. Alto en la Discoteca Nacional, nos informamos. Para eso nos cuenta lo que hay que saber a esta hora el señor Fernando Pedernera.
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2: Las 5 de la madrugada en la República Argentina. Argentina y Estados Unidos prorrogaron un acuerdo de cooperación espacial. El entendimiento, firmado originalmente en octubre de 2011, establece un marco para trabajar de manera conjunta en el uso pacífico del espacio ultraterrestre. La extensión se concretó mediante un intercambio de notas entre ambos gobiernos, firmadas en Buenos Aires el 27 y 30 de julio, día en que comenzó a regir. El INDEC dará a conocer el índice de inflación de julio este jueves a las 16. Recordemos que la Oficina de Estadísticas Porteña señaló que la inflación en la ciudad de Buenos Aires fue de 2,9%. El dato representó una suba de 1,1 punto porcentual respecto de junio. ANMAT suspendió la habilitación de droguería Lomas. La medida fue adoptada por incumplimientos detectados durante una inspección y por falta de documentación que acreditara la corrección de las irregularidades. La suspensión alcanzó al tránsito interjurisdiccional de medicamentos y especialidades medicinales que realiza la empresa cordobesa. En el noroeste de la provincia de Neuquén, donde escuchan Radio Nacional Chosmalal, en AM670 y por la FM92.3, rige una alerta amarilla por nevadas. En la ciudad de Buenos Aires y alrededores, temperatura 8 grados 3 décimos, sensación térmica 6 grados 8, el cielo está cubierto, la humedad es del 79%.
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0: Estamos en todo el país. Misiones. Las cataratas del Iguazú están ubicadas dentro del Parque Nacional Iguazú. Es un monumento natural declarado una de las 7 maravillas del mundo. Están justo en la frontera entre Paraná, Brasil y la provincia de Misiones. En total, tienen 275 saltos de hasta 70 metros de altura. Por sus pasarelas mimetizadas en plena selva, se puede avistar de cerca la Garganta del Diablo, el pico más alto. Más de 1 millón de personas del mundo visitan Argentina cada año solo para ir a las cataratas del Iguazú. 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

De aquí para allá, ahí vamos, agradeciendo estar vivos un día más en la faz de la tierra. Claro que sí, como siempre en esta parte de nuestra discoteca, en este momento, el del reencuentro con los y las del Club de las Cinco, celebrando el milagro de vivir. Señoras, señores, buen día para todo el mundo. Qué lindo saber que estamos coincidiendo una vez más en este rinconcito del día, en esta parte del día. Pasaron 8 minutos de las 5 del jueves 13 de agosto de 2026 y vamos, por supuesto, agradeciendo a quienes nos vienen acompañando desde que arrancó este jueves, allá tempranito junto a Fabi Codevila. Hoy se celebra el Día Internacional de la Zurdera, así que feliz día a mi querida compañera técnica operadora Mónica Gabriela Lisi, y bueno, en su nombre, a todos los zurdos y zurdas, ¿sí? Este día fue establecido allá por el año 1976, cada 13 de agosto, por la Asociación Internacional de Zurdos, para concientizar sobre las dificultades que afrontan en un mundo diseñado básicamente para personas diestras. Mira, se calcula que en Argentina son zurdos el 12% de los varones y el 8% de las mujeres. Así que, obviamente, feliz día para todos ustedes. Además, un día como hoy, en 1931, se creaba la Academia Argentina de Letras, institución que desde entonces se encarga de estudiar, cuidar y difundir el buen uso del idioma español en nuestro país. Mantiene lazos con la Real Academia Española y con todas las academias del mundo hispanohablante, siendo parte de una gran comunidad dedicada a preservar y enriquecer nuestra lengua. Pero actualmente está integrada por 24 miembros, destacados en literatura, en estudios de idioma, quienes trabajan día a día para proteger la riqueza y la identidad de nuestra forma de hablar. 13 de agosto del año 2026, ya con un feliz cumple y una linda vida. Los mejores deseos para mi querida amiga Paula Polichella, que ya va arrancando su jornada. Ella arranca tempranito allí en la ciudad de La Plata, así que a pasarlo hermoso. ¿Cómo viene la historia, climatológicamente hablando, por esta parte del mapa? En la ciudad autónoma de Buenos Aires tenemos el cielo totalmente encapotado, bien cubierto. Hay pronóstico de lluvias para hoy por la tarde. Ayer también había pronóstico de precipitaciones, finalmente no se dieron. Hoy también son bajas las probabilidades, pero, como digo siempre, son probabilidades al fin. Se espera una máxima de 12 grados. Hoy, en este momento, tenemos 8 grados 3 décimas de temperatura y 6 grados 8 de sensación térmica. La humedad es del 79% y el viento viene del sudeste a 10 kilómetros en la hora. 1019.6 hectopascales la presión, datos del tiempo por la ciudad autónoma de Buenos Aires y alrededores. En un ratito me doy una vuelta por el país, porque bueno, sigue en alerta por nevadas nuestra Patagonia, siguen varados miles de camiones en la cordillera, hay algunos alertas, mira, uno naranja para Catamarca y sur de Mendoza, ¿sí? Por frío intenso y por nevadas intensas, y un alerta amarillo en Neuquén. Lleva récord de días cerrado el paso Cristo Redentor. Realmente es angustiante la situación. Y bueno, lamentablemente para los próximos días se esperan temporales de nieve. En Mendoza, desde Chubut incluso hasta el norte del NOA. Así que en un ratito vamos a profundizar, lógicamente, y nos vamos a dar una vuelta por nuestro país. Tengo un beso enorme. Para Ramón, se está sumando, es la primera vez que nos escribe, él trabaja en seguridad en Viedma, provincia de Río Negro, y para nosotros es un gusto inmenso acompañar a tantos y a tantas, que a contramano del sol, bueno, como decimos con Fabi siempre, ¿no? Serenean, rutean, a quienes tejen, a quienes cocinan, a quienes empanadean, ¿sí? Sea cual sea tu actividad, estés donde estés, haciendo lo que te toque, vayas donde vayas, nos encanta acompañarte. Tantos amigos en el rubro petrolero, en nuestra Patagonia, gente embarcada. Bueno, la radio siempre tiene como premisa eso,
acompañar, fundamentalmente en estas horas, ¿no? Porque hay un concepto que obviamente está bien establecido, ese de que durante la mañana la radio informa, durante la tarde entretiene, durante la noche y la madrugada acompaña. Bueno, a eso apuntamos, y ni qué decirlo a quienes transitan las rutas argentinas. Hola Sonia, viajando de Comodoro Rivadavia en camión hacia Pehuajó. Soy Daniel. Un abrazo de corazón a corazón. Dani, un abrazo para vos. Buena ruta. Y nos encanta ir con vos, ¿eh? Allí en la cabina de tu camión. También van viajando una familia hermosa que arrancaron en Cerro Alto, Río Negro, con destino a la ciudad de Buenos Aires. Deben estar todavía en viaje. Rodo, el piloto. Caro, la copiloto. Los hijos, el sobrino, los tres gatos, la perra, han ido haciendo paradas por allí, pero nos han ido escuchando durante toda la madrugada, así que para nosotros también un mimo al alma haberlos acompañado. Gracias, a Rubén, que está por allí en Bahía Blanca también. Gracias por el especial, Sonia, un gran argentino, y ni qué decir, como actor y cantor, un hombre algo olvidado. Gracias por Hugo del Carril hoy en el especial. Un placer, Rubén. Buenas noches, Sonia querida. Yo arranco recién de Mendoza a Buenos Aires. Ahora a full con Nacional. Mucha neblina, así que mucha precaución. Abrazo y bendiciones. Roque, buena ruta, buen viaje. Te estaremos acompañando este ratito. Sonia, buena madrugada. Soy Marcos de Ibarlucea, Santa Fe. Qué gusto escucharte. Gracias por la música y la compañía. Saludos. Marcos, abrazo fuerte para vos. Gracias. Gracias por acompañarnos. Tangos por Don Hugo del Carril, excelente, nos escribe Víctor, desde Becar. Miriam de Quilmes, por aquí, linda madrunoche, mi querida Sonia. Por suerte ayer finalmente no hubo lluvias, eso sí, estuvo nublado, ventoso y frío. Abrazo, espero que no vuelvan los días de lluvia, sino que vuelvan los soleados. Gracias, buenísimo el especial de hoy, bien tanguero, me encantó. Gracias Miri, beso para vos. Bello concierto. Estremece escucharlo a Don Hugo del Carril. Liliana, nuestra amiga de la tablada, allí en Córdoba. Elenita Belloso, hola Sonia de mi corazón. Estoy feliz porque puedo estar con vos un ratito. Hermosos los tangos. Seguramente te los cantaste todos, Helen. Beso para vos. Buen día, hermosa. Gracias por la música, las historias y el especial de hoy. Fabuloso. Besos, Teco, nuestro amigo de General Pacheco. Allí en la provincia de Buenos Aires, te quito que tengas un hermoso día. Clara de Puerto Iguazú, también va sumando por allí. Julio Mazo de Santo Tomé, provincia de Corrientes. Es un placer escucharte. Gracias. Buen día, preciosa. Yo soy zurdo. 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Oscar de Belviso. Beso para vos y para Julián César, que nos está escuchando allí en Caleta Olivia, provincia de Santa Cruz. Cómo me gusta esto de recorrer todo el mapa, saludando a amigas, amigos, en cada rincón de nuestra patria, como digo siempre, ¿no? Donde haya un corazón que palpite en Argentina y que esté sintonizando alguna de nuestras emisoras de Radio Nacional. 5:16, matecito en mano, les cuento cómo sigue el calendario de pagos de ANSES. Hablando de todo un poco, hoy, jueves 13... se abonan jubilaciones y pensiones que no superen los haberes mínimos a quienes tengan documentos terminados en 3. También se pagan pensiones no contributivas a beneficiarios con DNI concluidos en 6 y 7, asignación universal y asignación familiar por hijo a quienes tengan documentos concluidos en 3 y asignación por embarazo a beneficiarias con documentos finalizados en 3. Dicho esto, más música en lo que nos queda de la Discoteca Nacional, ahora con Airbag, La Partida de la Gitana.

Claro que sí, el momento en el que todo comienza de vuelta, ¿no? Así cantaban los Turf en Pasos al Costado. Antes escuchamos a Miranda con Tu Misterioso Alguien. 5:29 del jueves 13 de agosto y nosotros por aquí, lógicamente, viajamos por el país tal cual lo prometimos. Me voy a Comodoro Rivadavia, en la provincia de Chubut, donde el cielo está parcialmente nublado. 2 grados 7, la temperatura máxima para hoy, 10 grados, con cielo mayormente nublado, indica el pronóstico. En San Fernando del Valle de Catamarca, el cielo está parcialmente nublado. La temperatura es de 2 grados 4 décimas, la térmica 7 décimas de grado bajo cero y se espera una máxima de 18 grados, hoy con cielo parcialmente nublado. Por Viedma, provincia de Río Negro, el cielo está ligeramente nublado. 4 grados 8 décimas la temperatura, 2 grados 6 la térmica, la máxima está pronosticada en 11 grados, con cielo mayormente nublado. Sigo viaje, me voy a Santo Tomé, provincia de Corrientes, el cielo está cubierto por allí, 11 grados 9 décimas la temperatura, se esperan tormentas durante gran parte del día, hasta la tarde inclusive, Santo Tomé, y una máxima de 18 grados. 5:30, sigo viaje. En Ibarlucea, provincia de Santa Fe, el cielo está cubierto con lluvia y se esperan justamente lluvias y chaparrones hasta la tarde inclusive. Hacia la noche cielo nublado, la máxima 11 grados. De Ibarlucea a Bahía Blanca, provincia de Buenos Aires, donde el cielo está cubierto y la temperatura es de 4 grados 6 décimas. Térmica 2 grados 4 en Bahía. Y la máxima para hoy está pronosticada en 13 grados. Buen día para Sole de Castelar, que está por allí ya en sintonía. Buen jueves para todos. Consulta. En mi mochila guardo paraguas. Linda música, me acompaña toda la madrugada porque dejo la radio prendida toda la noche. No me gusta el silencio total. Bueno, Sole, yo te digo, si volvés tarde, yo te diría que sí. Que lleves el paraguas por las dudas. Hay bajas probabilidades, pero bueno, probabilidades al fin, decíamos recién, de que se registren lluvias aisladas en la tarde de hoy, ¿sí? Por estas pampas. Abrazo para Tere de Capilla del Señor, también para José, que va arrancando su jornada allí en el Calafate, provincia de Santa Cruz. Mientras nosotros por aquí seguimos adelante, disfrutando de la música. Estelares, aire.

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0: Eso es lo que vos te pensás, querido.
1: Ahí lo teníamos, a Chano, compañía tan biónica con loca. Ya sobre el final de nuestra discoteca de hoy, antes de despedirnos, bueno, quiero mandarle un beso grande a Raúl. Nos contaba que en Trenquelauquen está diluviando, literalmente, ¿sí? Cerca del límite con La Pampa, ¿no? A propósito de ello, los amigos que vienen viajando, Rodo, Caro, también nos reportaban que el tramo que hicieron pasando por Macachín, justamente en la provincia de La Pampa, también había sido bajo una intensa tormenta. Así que abrazo fuerte por allí, chicos. Gracias. Gracias por habernos acompañado. Y a Roxy, que desde Guaymallén por aquí se conectó sobre el estribo. Feliz día a todos los zurdos, a mi hija Gabriela, que tiene una letra preciosa. Gracias, Roxy, por supuesto, un feliz día para Gaby. Y bueno, Mónica Lisi también tiene una letra preciosa, muy prolija, cuasi caligráfica, mira, te podría decir. Bueno, hasta aquí llegamos, ¿sí? Basta Sonia, llegó el momento de decir hasta luego. Algunos llegan, otros nos retiramos, así que a tener el mejor día. Es el jueves, mañana en modo viernes, ya nos estaremos reencontrando. Dios mediante, minutos después del acero, con Fabi Codevila, haciendo día dos, y como siempre, luego abriéndonos de par en par las puertas de la discoteca nacional, si Dios quiere. Solo si él, y yo sé que va a querer. Se viene el panorama federal de noticias a las 6, pero antes, el cierre musical de esta discoteca con un mini especial. Hoy con Fito Páez, que me invita con él a rodar mi vida. Chao, hasta mañana.

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0: buenos días. Bienvenidos al Panorama Federal de Noticias. 6:00 a.m, 1 minuto en la República Argentina y hasta las 7, como dice el separador, como dice la apertura, vamos a estar acompañándonos con toda la información del ámbito nacional e internacional. Y ya te cuento que en la ciudad autónoma de Buenos Aires la temperatura es de 8 °C, con una térmica de 6 °C. El cielo continúa cubierto y así lo estará durante toda esta jornada. En un ratito vamos a ir con el pronóstico extendido. Simplemente decirte en estos momentos que la máxima para hoy será de 12 °C. Mi nombre es María Fernanda Heras y estoy acompañada por Fernando Pedernera.
1: Muy buenos días, María Fernanda. Muy buenos días para todos.
0: Arrancamos, como siempre, recorriendo las calles.
1: Hay registro de incidentes ocurridos durante la madrugada con intervención del SAME.
0: Se produjo un incendio en Donato Álvarez y Cura Paligüe en un local y fueron 3 autos también en las zonas de las vías. El fuego se inició en el local y luego tomó a estos 3 vehículos estacionados.
1: En Riestra y Larrazábal, el choque de una camioneta contra el cordón de la vereda hizo varios trompos.
0: El tercer incidente se produjo en el barrio porteño de Belgrano, en la ciudad de La Paz y Sucre. Un vehículo a gran velocidad chocó a 4 autos estacionados. Luego del impacto, el auto se dio a la fuga. El conductor luego lo abandonó y comenzó a huir. Hay pérdida de combustible sobre la calzada. Está trabajando la policía de la ciudad. En principio, no hay corte de tránsito.
1: Este es el estado de los accesos y las autopistas.
0: El tránsito es fluido y con buena marcha sobre los puentes Pueyrredón, La Noria y Alsina, en la autopista Buenos Aires-La Plata, Richeri, autopista 25 de Mayo, Lugones, Delepiane, Cantilo, Cámpora, Ilia, 9 de Julio, Perito Moreno, Camino del Buen Aire, autopista del Oeste, Panamericana y Avenida General Paz.
1: Servicios, trenes, los ramales Tigre, Mitre y José León Suárez de la línea Mitre circulan a horario.
0: En la línea Roca, los ramales La Plata, Cleu, Cañuelas y Ezeiza corren dentro de los cronogramas previstos.
1: También están operando a horario las líneas Belgrano Norte, Belgrano Sur, Urquiza, San Martín y Sarmiento.
0: Con respecto al subte y el premetro, te cuento que comenzaron a operar de acuerdo con los cronogramas previstos.
1: Y en el Aeropuerto Internacional de Ezeiza y en el Aeroparque Metropolitano Jorge Newbery, la operatividad a esta hora es normal.
0: Y ahora recorremos el país porque vamos a ir con el pronóstico por regiones para este jueves 13 de agosto del año 2026.
1: En el NOA, Jujuy, Salta, Tucumán, Catamarca, Santiago del Estero y La Rioja, cielo parcial a algo nublado con ambiente fresco y templado. Mínimas entre 3 y 10 grados, máximas de 15 a 22. Baja probabilidad de precipitaciones.
0: ¿Qué pasa en la región del NEA? Compuesta por Formosa, Chaco, Misiones y Corrientes, habrá tormentas intensas con lluvias abundantes, actividad eléctrica, posibles granizo y ráfagas de viento que pueden superar los 70 kilómetros por hora. Condiciones adversas durante gran parte de esta jornada.
1: En Cuyo, Mendoza, San Juan, San Luis, también parte del NOA en La Rioja, cielo parcial a mayormente nublado con ambiente frío a fresco. Temperaturas mínimas cercanas a 0 en zonas altas y máximas de 12 a 18 grados. Posibles precipitaciones aisladas o residuales de nieve en la cordillera.
0: En el centro de nuestro país, Córdoba, Santa Fe, Entre Ríos, Buenos Aires, La Pampa y Amba, cielo mayormente nublado a cubierto. En Córdoba, tiempo seco con mínimas de 3 grados y máximas de 15 grados. En el resto, lluvias o lloviznas aisladas, especialmente por la tarde. Las máximas de 10 a 13 grados.
1: Patagonia, Neuquén, Río Negro, Chubut, Santa Cruz y Tierra del Fuego. Ambiente frío, cielo parcial a mayormente nublado, posibles nevadas residuales o aisladas en la cordillera y zonas altas. Temperaturas bajo cero en la montaña y máximas que apenas superan los 10 grados en el este.
0: En el sector antártico argentino, islas del Atlántico Sur, condiciones frías a muy frías, con cielo nublado, vientos moderados a fuertes y probabilidades de nevadas o precipitaciones. Temperaturas predominantemente bajo cero, con valores más moderados en las islas, alrededor de 1 a 5 grados.
1: Y ahora ahora compartimos el cronograma de pagos de la ANSES para agosto.
0: Las jubilaciones y pensiones que no superen el haber mínimo, las asignaciones familiar y universal por hijo y por embarazo se pagarán hoy a beneficiarios con DNI terminados en 3.
1: Las pensiones no contributivas se pagarán a quienes presenten DNI terminados en 6 y 7.
0: Las asignaciones familiares de pensiones no contributivas podrán ser cobradas hasta el viernes 11 de septiembre por titulares de beneficios con todas las finalizaciones de documento.
1: Las asignaciones por prenatal y por maternidad se pagarán a los titulares de los beneficios con DNI finalizados en 4 y 5.
0: Las asignaciones de pago único, matrimonio, adopción y nacimiento, primera quincena, se abonarán hasta el viernes 11 de septiembre a beneficiarios con todas las terminaciones de documentos.
1: La prestación por desempleo, plan 1, correspondiente a agosto, comenzará a pagarse el lunes 24 a beneficiarios con documentos finalizados en 0 y 1.
0: Y por último, las jubilaciones y pensiones que superen el haber mínimo se estarán abonando desde el martes 25 a los DNI terminados en 0 y 1.
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0: 6:07 en la República Argentina. Vamos a repasar un poco más ampliados los datos del tiempo en la ciudad de Buenos Aires. 8:02, la temperatura 6:03. La sensación térmica, la humedad relativa ambiente 79%, la presión 19.6 hectopascales, viento del sudeste a 12 kilómetros en la hora. La salida del sol será a las 7:36. Nosotros comenzamos con el desarrollo de las principales noticias.
1: Hoy se conocerá la inflación de julio.
0: El Instituto Nacional de Estadística y Censo difundirá a las 16 el índice de precios al consumidor, el IPC, correspondiente a julio.
1: La semana pasada, la Oficina de Estadísticas Porteña señaló que en agosto la inflación en la ciudad de Buenos Aires fue del 2,9%, lo que representó una suba de 1,1 punto porcentual respecto de junio.
0: Este es el informe de Alejandra Gallo.
3: Esta tarde el INDEC difundirá la inflación del mes de julio, que tiene como principal antecedente el relevamiento de expectativas del mercado que todos los meses también realiza el Banco Central. Y en este caso, el dato dio un 2% para ese periodo. La información llega horas después de que el Congreso diera el puntapié inicial para empezar a discutir la reforma de la Carta Orgánica del Banco Central, cuando justamente ayer el oficialismo logró número suficiente para aprobar en comisión esa iniciativa.
1: Karina Milei inaugurará un local partidario de La Libertad Avanza.
0: La secretaria general de la presidencia inaugurará hoy una nueva sede de La Libertad Avanza de la provincia de Buenos Aires, un local ubicado en cercanías del Parque Lezama.
1: El acto comenzará a las 18 y tendrá lugar en la avenida Caseros, 514, en el barrio porteño de Barracas.
0: El evento forma parte de la expansión de la Fuerza Libertaria, que el año que viene tiene dos objetivos de máxima: asegurar la reelección del presidente Javier Milei y ganar la provincia de Buenos Aires.
1: La reforma a la Carta Orgánica del Banco Central obtuvo dictamen en diputados.
0: En una reunión conjunta con las comisiones de Finanzas y Presupuesto y Hacienda, La Libertad Avanza alcanzó 42 firmas sobre 73 diputados presentes.
1: La iniciativa sería debatida en el recinto el próximo miércoles 26 de agosto.
0: Durante el debate de ayer, el economista Miguel Boggiano destacó la importancia de hacer un punto que plantea la reforma propuesta por el Poder Ejecutivo.
4: El tercer eje es sin dudas el más importante y es la prohibición absoluta de financiar al sector público. Se eliminan los adelantos transitorios, se prohíben los préstamos al Estado y también la compra de títulos públicos en el mercado primario. En otras palabras, el Banco Central deja de ser la caja de financiamiento de la política.
1: El ministro de Economía dijo que pronto se anunciarán nuevos RIGI.
0: Luis Caputo habló en la Bolsa de Comercio de Córdoba, donde adelantó nuevos proyectos del régimen de incentivo a las ganancias y inversiones RIGI por hasta 50 mil millones de dólares.
1: Precisó que hasta el momento se presentaron 43 proyectos por un monto de 148 mil millones de dólares, de los cuales el gobierno aprobó 23.
0: Caputo agregó además:
5: lo que estamos haciendo hoy es reconstruyendo el país, reconstruyendo la Argentina, porque si bien los últimos 25 años no estuvimos en ninguna guerra, la realidad es que desde el punto de vista económico e institucional, Argentina ha sido arrasada. Y hoy necesitamos reconstruir este país, ¿no?
1: El ministro de Economía aseguró también que el presidente Javier Milei será reelecto.
5: Yo no tengo ni la más mínima duda que el presidente reelige, y mucho más allá de eso, creo que tiene que serlo, porque nosotros todavía estamos reconstruyendo Argentina, estamos en un proceso donde el presidente sí es irreemplazable, pero el presidente sí es irreemplazable porque lo que dije antes de la determinación política para el cambio.
0: Juicio a Piti Álvarez, declaró la ex de Cristian Díaz y complicó al músico.
1: Verónica Román, madre de la hija de 16 años del hombre asesinado el 12 de julio de 2018, afirmó que no percibe arrepentimiento en el ex líder de Intoxicados.
0: Espero que se haga justicia por él. Honestamente, no veo que él le importe lo que pasó, y a mi hija la dejó sin un padre. Si tiene que pagar, que pague. Tiene que ir preso, afirmó la mujer en la segunda audiencia del juicio.
1: Piti Álvarez enfrenta una acusación por homicidio agravado por el uso de un arma de fuego.
0: Si el tribunal lo encuentra culpable bajo esa calificación, la pena prevista puede llegar hasta los 30 años de prisión.
1: Al respecto, esto decía el abogado que representa a la familia Díaz, el doctor Fernando Burlando.
6: La pena que va entre 8 y 25 años se le suma un tercio del mínimo y también un tercio del máximo. O sea, las penas arrancan, bueno, de 18 meses a más de 30 años, ¿no?
1: Caso Loan, declaró el oficial que estaba de guardia cuando desapareció el niño.
0: Eduardo Rafael Torres, que ese día trabajaba en la comisaría de 9 de julio, habló durante 4 horas ante el Tribunal Oral Federal de Corrientes.
1: Dijo que los celulares secuestrados se analizaron sin testigos.
0: Más información con nuestra enviada especial, Nerina Álvarez.
7: Finalmente, mañana 13 de agosto, declarará Nicolás Soria en el marco del juicio por la presunta sustracción de Loan Danilo Peña. Hay mucha expectativa por lo que pueda llegar a manifestar, especialmente luego de que la semana pasada adelantara su decisión de responder absolutamente todas las preguntas, tanto de las defensas como de la fiscalía y también de los integrantes del tribunal. Soria también había hecho referencia a las amenazas de muerte que recibió mientras se encuentra alojado en el penal, situación por la que su abogado defensor presentó un habeas corpus que finalmente fue rechazado. Ahora todas las miradas están puestas en su declaración y en lo que pueda aportar respecto a los hechos que se me digan en el caso Loa.
0: El gobierno nombró a Adriana Barballe como nueva secretaria de Innovación de la Nación.
1: La doctora asumirá en reemplazo de Darío Genua, quien el Poder Ejecutivo agradeció por el trabajo, el compromiso y los logros alcanzados durante su desempeño al frente del área.
0: Barballe cuenta con una extensa trayectoria profesional y académica en inteligencia artificial, ciencias de datos, ciberseguridad e innovación tecnológica.
1: El jefe de gabinete participó del Consejo Regional del Norte Grande junto a gobernadores.
0: Diego Santilli analizó con los gobernadores diversas iniciativas destinadas a mejorar las condiciones productivas y logísticas de la región en el encuentro que se hizo en la provincia de Misiones.
1: Vamos a compartir la palabra del funcionario nacional al término del encuentro.
8: Se terminan ahora, se prejudicaron todas las obras, todas las concesiones viales, son más de 1.000 kilómetros, son por donde pasa el 70% de la red vial argentina. Eso ya se terminó, se perjudicó, ahora se adjudica los últimos 3.000 kilómetros, 3.500 que faltan, y estarían entrando en obra a fin de mes, principio de septiembre, los 9.000 kilómetros. Eso es muy importante para toda la Argentina.
0: Condenaron a un médico por olvidar una cánula de drenaje en una rodilla.
1: La justicia bonaerense obligó a un cirujano y a una clínica del sur del Gran Buenos Aires a pagar 26 millones de pesos por daños y perjuicios.
0: Se trata de una demanda presentada por un paciente intervenido quirúrgicamente en una reconstrucción de ligamentos cruzados y meniscos.
1: La intervención ocurrió en 2018, cuando un hombre de 43 años, después de ser operado, comenzó a tener fuertes dolores durante meses.
0: La familia del joven asesinado en Chaco denunció la desaparición de hasta $200,000.
1: Los familiares de Matías Álvarez Guardia, asesinado en Resistencia, denunciaron que también faltan objetos de valor que estaban en su habitación.
0: Declaró una de sus hermanas, el joven guardaba entre $180,000 y $200,000 en una caja para comprar una propiedad.
1: La familia aseguró que después del crimen encontró la caja fuera de lugar y sin el dinero, y también denunció la desaparición de dos cadenas de oro.
2: Deportes.
1: Atlético Tucumán goleó a Independiente y lo eliminó de la Copa Argentina.
0: La información con Fabián Codevila.
9: Gracias. Arrancamos en la mañana del jueves hablando de Copa Argentina, el torneo más federal de nuestro país, y un triunfo histórico de Atlético Tucumán. El decano se floreó. Partido jugado en el Coloso Marcelo Bielsa. Atlético Tucumán pasó por arriba Independiente y lo goleó 4-0. De esta manera, el conjunto del Jardín de la República se mete en los cuartos de final con un Nicolás Lamendola intratable. Fue la figura de la cancha y anotó por duplicado. El segundo, un verdadero golazo, una obra de arte de la definición. Brondo y Franco Nicola completaron el marcador. El conjunto dirigido por Julio César Falcioni, el emperador. En la próxima fase se medirá ante el ganador del duelo de Independiente Rivadavia de Mendoza y Aldo Civi de Mar del Plata. Verdadero papelón de Independiente, que está inmerso en una crisis desde hace muchísimos años, y en lo deportivo suma 3 derrotas. En lo que va de este semestre, 2 por el campeonato local y este por la Copa Argentina. Tras el partido, quien habló, quien pidió disculpas, quien habló de una vergüenza, es Gustavo Quinteros, el técnico de Rojo. Esto decía:
10: fue una derrota muy dura, que nos hace mucho daño. Como entrenador, me avergüenza, asumo toda la responsabilidad. Por supuesto, en la parte de responsabilidad que me corresponde. Les quiero pedir disculpas a la gente Independiente, muchas disculpas. O sea, es algo que no lo teníamos, no se nos pasaba por la cabeza, al contrario. Tuvimos un partido donde fallamos un penal, que podría haber cambiado todo. Después del penal nos hace un gol muy rápido. Y evidentemente nos golpeó demasiado, porque perdíamos muchas pelotas fáciles, le dábamos todas las posibilidades al rival, sabíamos si habíamos entrenado cómo el rival jugaba, siempre de contra, dándote los espacios para aprovechar las pérdidas, y perdimos todas las pelotas que teníamos y fáciles para que ellos puedan hacernos las transiciones y puedan llegar al gol.
9: Y siguió Gustavo Quinteros ante la pregunta y la posibilidad de una renuncia a su cargo por este mal momento, se encargó de aclarar que no hay renuncia y que continúa.
10: Yo, al menos como entrenador, siempre cumplo mis contratos, siempre. Asumo la responsabilidad de todo lo que me corresponde y cumplo siempre el contrato. Así que ni se me pasa por la cabeza, salga primero o salga último, nunca voy a abandonar antes, jamás. Así que al contrario, esto me da mucho más fuerza, energía para trabajar, para ver si le podemos sacar lo mejor a cada jugador. Ojalá que podamos revertir o seguir dentro de la zona de clasificación, porque estamos en zona de clasificación en el torneo, que ahora es lo único que nos queda.
9: Hasta ahí la palabra de Gustavo Quinteros, el técnico de Independiente. En el vestuario ganador, alegría por doquier, el festejo interminable. Y en el medio, Nicolás Lamendola, decíamos, la figura del partido, el hombre de la cancha, el que convirtió dos goles, el segundo para ponerlo en un marco, el partido soñado, Nico.
11: La verdad es que de soñar, todos lo soñamos, creo que tiene sueño, cual primera siempre sueño un partido así, pero nada, estoy muy contento, primero porque le dimos la alegría a esta gente que se hizo no sé cuántos kilómetros y que el equipo pudo sumar, pudo pasar de pase, estoy muy contento, la verdad. Bueno, de adentro lo veo que estábamos haciendo un buen partido, que el penal, nada, bueno, son decisiones, por ahí yo lo puedo ver como que no es, pero bueno, ya está tomada la decisión, pero bueno, nada, menos mal que pegó en el palo, Luis igual creo que lo haya adivinado, y nada, después Nacho me dio un buen pase, ese gol, y de ahí es más fácil llevar el partido, ellos tienen que salir a buscarlo y nosotros podemos jugar en contra.
9: Y ahí estaba la palabra de quien fuera la joya de este partido de Copa Argentina. En un rato volvemos con mucho más información.
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0: De la mañana, 21 minutos, en la República Argentina, en la ciudad de Buenos Aires, actualizamos datos del tiempo, 8 grados, una décima la temperatura. La sensación térmica, 6 grados, 2 décimas. El cielo está cubierto, la temperatura máxima para hoy de 12 grados. El Servicio Meteorológico Nacional nos indica que tendremos posibilidad de lluvias aisladas por la tarde, luego todo el día con muchas nubes. Para mañana viernes, la mínima de 10 grados, la máxima de 14 grados con cielo nublado durante toda la jornada. El fin de semana, el sábado, mínima de 12, máxima de 16, con cielo nublado. Domingo, mínima de 13, máxima 16. Arrancamos la jornada en la madrugada y en la mañana con tiempo inestable, probabilidad de lluvias aisladas, luego nublado.
2: Internacionales.
1: Subió a 265 la cantidad de muertos por el terremoto en Colombia.
0: El presidente Abelardo de la Espriella actualizó las cifras de fallecidos.
12: Tenemos 25.872 familias afectadas, 53.816 personas, lamentablemente 265 fallecidos, 3.494 heridos y el número de desaparecidos ha subido de manera alarmante a 496.
0: El Servicio Geológico Colombiano registró 146 réplicas desde el sismo principal del 10 de agosto, de las cuales 10 tuvieron magnitud mayor a 3,0 y superó una de ellas los 4 puntos.
1: Así lo confirmó desde Cali el periodista Milton Medina en diálogo con Radio Nacional.
13: Tuvimos una réplica, el epicentro fue exactamente donde fue el terremoto, cerca, pues donde fue el epicentro del terremoto, de 4.2, según la información que se comparte oficial. El día de ayer también hubo otra réplica, más o menos a la misma hora, tipo 1 de la tarde, hora Colombia, me imagino que ya son 2 horas más, de 4.5. Esos han sido como los más grandes, por decirlo de alguna manera. Aquí en Cali, en mi ciudad, pues ya llega un poco más leve, se siente, pero pues hay que entender que también esos movimientos dificultan un poco más, pues porque siguen dañando la infraestructura y pues lo que no queremos es que sigan aumentando los daños.
0: 6 de la mañana, 24 minutos en la República Argentina. Vamos a presentar ahora las efemérides del día en la voz de Magdalena Arno.
14: Hoy, jueves 13 de agosto, recordamos la fundación en 1931 de la Academia Argentina de Letras. La institución tiene la función de estudiar, cuidar y asesorar sobre el uso del idioma español en el país, además de investigar y promover la literatura nacional. El lexicógrafo Santiago Kalinowski dirige el Departamento de Investigaciones Lingüísticas y Filológicas de la institución y así nos explicaba su trabajo.
15: El Departamento de Investigaciones Lingüísticas y Filológicas se dedica sobre todo a la investigación de la lengua usada en la Argentina, de donde surge el Diccionario de la Lengua de la Argentina, que va por su tercera edición. También colabora con la Real Academia Española en la confección del corpus del español del siglo XXI, con 1 millón de palabras por año, Además, revisa enmiendas y adiciones que esa institución hace al diccionario de la lengua española, que es su diccionario más importante. Aparecen miembros del departamento frecuentemente consultados por la prensa cuando existe interés público sobre algún tema lingüístico. Además, incorpora becarios y becarias que vienen de España de hacer el curso en la Escuela de Lexicografía Hispánica.
14: También conmemoramos la muerte del compositor Julián Aguirre, ocurrida en 1924. Fue una figura central del nacionalismo musical argentino, pero curiosamente se formó en España, de donde era oriundo su padre. La investigadora Luisina García, especialista en su obra, nos contó cuál fue el contexto en el que surgió y se desarrolló su producción.
16: Revolver encontró un país que atravesaba una intensa ola inmigratoria y que buscaba construir una identidad cultural propia. Ese reencuentro con su patria, al parecer, le despertó un fuerte sentimiento nacionalista que se reflejó en gran parte de su obra. A través de su música, Julián Aguirre buscó expresar el paisaje, las costumbres y el espíritu argentino con un lenguaje refinado y a su vez muy personal, muy íntimo. Escribió principalmente para el piano, su instrumento, aunque también compuso destacadas obras de cámara y canciones que alcanzaron un gran reconocimiento. Además, dedicó una parte importante de su producción a la música infantil y escolar, y eso dejó en evidencia el compromiso que sentía con la educación musical de las nuevas generaciones.

0: Y un día como hoy, pero de 1989, fallecía Hugo del Carril, cantor de tangos, actor y director cinematográfico. Había iniciado su carrera en los años 30 y tras la muerte de Gardel se lo consideró de alguna manera su sucesor. ¿Cómo fue que se corrió del lugar de galán y se fue abriendo paso en el cine? Esto nos contó la historiadora Florencia Calzón Flores, quien coeditó junto a Daniela Cossack el libro Más allá de la estrella, nuevas miradas sobre Hugo del Carril.
1: En los años 30, el cine argentino, sonoro, industrial, tuvo una producción muy amplia. Había una serie de películas que tenían como elemento central el tango. Del Carril lucía su voz, también era un galán, seducía y enamoraba a muchas mujeres, pero él era leal a una. Sobre su figura se delineaba la masculinidad del tango, vulnerable, en donde el hombre es capaz de expresar tristeza, dolor, tiene sentimientos, amor auténtico. En su primera película, que es Historia del 900, pasa de ser un cantante de tango, un galán, a dirigir películas. No era habitual en la época.

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1: Mañana 28 minutos en la República Argentina.
2: Compartimos alertas del sistema de alerta temprana del Servicio Meteorológico Nacional. Rigen alertas amarillas por viento y por nevadas en el oeste de las provincias de Salta y de Catamarca. También hay alerta amarillo solo por nevadas en el oeste de la provincia de La Rioja y noroeste de la provincia de San Juan. Esta misma situación se replica en el sudoeste de la provincia de Mendoza, en todo el oeste de la provincia de Neuquén. Alerta amarilla por nevadas.
1: Y ampliamos la información relacionada al tránsito. Te contamos que en la autovía 2 y en la ruta 11 el tránsito se encuentra sin demoras en ambos sentidos. Recordemos que estamos a un paso de otro fin de semana largo, ¿eh? Así que ya mañana va a haber gran circulación de vehículos en estas dos autovías. Por otro lado, en la autopista Buenos Aires-La Plata, el tránsito se encuentra sin demoras en ambos sentidos. Por el momento, sin mayores inconvenientes en los distintos puntos ingresos a la ciudad autónoma de Buenos Aires. 6:30, suena el top y nosotros repasamos los principales títulos.
2: Hoy se conoce el índice de inflación de julio.
1: La reforma a la Carta Orgánica del Banco Central obtuvo dictamen en diputados.
2: Juicio a Pity Álvarez declaró la ex de Cristian Díaz y complicó al músico que podría recibir una pena de 25 años.
1: El gobierno nombró a Adriana Baravalle como nueva secretaria de Innovación de la Nación.
2: Subió a 265 la cantidad de muertos por el terremoto en Colombia.
1: Atlético de Tucumán goleó a Independiente y lo eliminó de la Copa Argentina.
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8: De la mañana, 32 minutos en la República Argentina. En la ciudad de Buenos Aires tenemos una temperatura de 8 grados una décima, sensación térmica 6 grados dos décimas. El cielo está cubierto, la humedad relativamente 79%. Arrancamos este nuevo bloque del Panorama Federal de Noticias con la mejor información.
9: Argentina y Estados Unidos serán anfitriones de la 40ª Conferencia Internacional para el Control de Drogas.
8: El evento organizado por el Ministerio de Seguridad y la Administración para el Control de Drogas de los Estados Unidos, la DEA, se realizará desde el 18 al 20 de agosto próximos en la ciudad de Buenos Aires.
9: La conferencia estará encabezada por la ministra de Seguridad, Alejandra Monteoliva, bajo el lema Justicia a través de la fortaleza y la unidad.
8: La meta es la cooperación de países de todo el mundo para abordar el crimen transnacional y el narcotráfico.
9: El presidente Javier Milei le envió un mensaje a Lionel Messi tras la muerte de su padre.
8: El presidente de la Nación expresó su acompañamiento al jugador luego del fallecimiento de su padre Jorge Messi.
9: El mensaje fue publicado después de que el capitán de la selección argentina despidiera a su padre a través de las redes sociales.
8: Milei destacó las alegrías que el futbolista le dio al país y le transmitió su apoyo en este momento.
9: Fuerza capitán, expresó el mandatario al cerrar el mensaje.
8: Karina Milei recibirá representantes del macrismo en la Casa Rosada.
9: La secretaria general de la presidencia recibirá a los diputados y referentes del PRO, Cristian Ritondo y Fernando de Andrés, en el marco de la primera mesa política de La Libertad Avanza y el partido liderado por el expresidente Mauricio Macri.
8: El encuentro tendrá lugar hoy en la Casa de Gobierno a las 11.
9: El objetivo es comenzar a delinear el armado político de ambos espacios de cara a las elecciones nacionales de 2027.
8: Ordenan embargar el departamento donde Cristina Kirchner cumple prisión domiciliaria.
9: El tribunal dispuso el embargo preventivo del inmueble ubicado en San José 1111 en el marco de la causa vialidad.
8: La propiedad pertenece a Los Sauces, una sociedad vinculada a la familia Kirchner, y fue incluida en una nueva etapa del proceso sobre los bienes de los condenados.
9: La medida busca impedir que el inmueble sea transferido o gravado mientras la justicia define qué activos serán finalmente ejecutados.
8: Más información con Lourdes Marchese.
10: El Tribunal Oral Federal número 2 dispuso una nueva tanda de embargos en el marco de la causa vialidad para cubrir los 685 mil millones de pesos de decomiso. En esta nueva tanda se encuentra el departamento de Cristina Fernández de Kirchner de San José 1111, donde cumple su prisión domiciliaria por la condena en esta causa. Además, departamentos en Puerto Madero y varios bienes del empresario santacruceño Lázaro Báez. Recordemos que la primera tanda de 111 propiedades está en manos de la Corte Suprema tras los planteos de las partes.
9: Lotoki se negó a declarar por la muerte de un paciente.
8: La primera audiencia comenzó con la lectura de las imputaciones y de los hechos ocurridos antes y después de la muerte de Cristian Zárate, un empresario de 50 años.
9: Durante el debate, la fiscalía cuestionó la actuación de Lotoki y de su equipo y expuso cómo fue la intervención quirúrgica que terminó con la muerte del paciente.
8: El oficialismo avanzó con el proyecto de inocencia fiscal 2.
9: La Libertad Avanza consiguió el dictamen de mayoría para la iniciativa tras acordar modificaciones con bloques aliados.
8: El informe de Gastón Fiorda.
2: El gobierno nacional dio un paso importante en la Cámara de Diputados al conseguir dictamen de mayoría al proyecto de ley de inocencia fiscal 2, con el respaldo de 44 legisladores. La iniciativa incorporó una modificación central para ampliar el consenso político. Hablamos de que los funcionarios públicos quedarán excluidos de los beneficios del régimen. El resultado refleja la vigencia de los acuerdos entre el oficialismo y la oposición a los fines de avanzar en esta herramienta orientada a generar mayor inversión y productividad. Con el dictamen de mayoría, el proyecto de inocencia fiscal 2 está en condiciones de llegar al recinto para su tratamiento.
9: Imputaron a la dueña y al cuidador del pitbull que mató a un nene en Córdoba.
8: La justicia acusó a la propietaria del animal y al hombre que lo cuidaba tras la muerte del niño de 3 años ocurrida el domingo.
9: El ataque ocurrió en el barrio Villa La Lonja, al sur de la ciudad de Córdoba, y la causa fue caratulada como homicidio culposo.
8: La fiscalía espera los resultados de la autopsia y continúa tomando testimonios para determinar cómo ocurrió el hecho.
9: El animal fue trasladado al Instituto Antirrábico, donde permanecerá en observación durante 10 días.
4: Policiales.
8: Citaron a 14 personas en la causa contra Facundo Moyano por violencia de género.
9: Hoy declararán 3 testigos clave.
8: La información con Andrea La China Valdivieso, nuestra especialista en temas policiales.
3: La fiscal Florencia Noceres recordó a través de un documento que Facundo Moyano, exdiputado nacional, aún continúa imputado. Además, convocó a 14 testigos para prestar declaración en las próximas semanas y hasta el 31 de agosto el cronograma comenzará hoy a las 9 de la mañana con Juan Ramón Pavón, empleado de seguridad del edificio de Moyano. A las 10 le tocará el turno a Diego Nahuel Astrada, empleado de seguridad también del mismo lugar, y a las 11 Nelson Massa, quien realizó el llamado 911. El martes próximo será el turno de Matías Ríos, Estefanía Verón y Silvana Salerno. En tanto, un informe elaborado por 2 profesionales del equipo de intervención domiciliaria del Ministerio Público Fiscal de la Ciudad Autónoma de Buenos Aires identificó en un documento una serie de indicadores de vulnerabilidad que, según las expectativas, podrían estar atravesando Candela Arizaga, considerada víctima de violencia de género y privación ilegítima de la libertad en su vínculo con Facundo Moyano. Habla de un estado de excitación psicomotriz, que es lo que dijimos desde un primer momento, y además en los elementos señalados como alertas de violencia de género aparece la asimetría de poder vinculada con el género, con la edad y también por el cargo político de Facundo Moyano.
9: Argentina logró la reapertura del mercado de Corea del Sur para la carne aviar.
8: El retorno a este mercado representa una nueva oportunidad para la cadena de valor avícola argentina al contribuir a la ampliación de las posibilidades de inserción internacional de la agroindustria nacional.
9: La Secretaría de Agricultura señaló que el visto bueno del país asiático se logró luego de evaluar la información epidemiológica presentada por el Servicio Nacional de Sanidad y Calidad Agroalimentaria y tras la reciente visita del presidente de Corea a la Argentina.
4: Deportes.
8: Retomamos el contacto con Fabián Pomelo Codevila.
11: Seguimos hablando de una jornada de fútbol, la de ayer miércoles, y ahora nos metemos en el plano continental, porque vamos a hablar de la Copa Libertadores y de Platense. Al conjunto de Vicente López se le escapó en el final, cuando parecía que el calamar se quedaba con la victoria en el partido de ida de los octavos de final. de la Copa Libertadores, gracias a un gol palermiano de Jiménez, justamente Martín Palermo, nuevo técnico de Platense. Badalá, ex Boca, apareció en la última jugada del partido para estampar el 1-1 para Coquimbo de Chile. Ahora, el próximo miércoles, la definición será tras la cordillera. El ganador se definirá en este partido y accederá a lo que será los cuartos de final. Otro partido a nivel sudamericano, justamente en el marco de la Copa Sudamericana, fue el de Tigre, que arrancó la serie de los octavos de final abajo y ahora tiene que ir a Uruguay obligado a ganar, con un gol de Pisichillo. Montevideo City Torque se adelantó 1-0 ante el Matador de Victoria en la ida de esta llave y ahora en una semana volverán a verse las caras por el pase a los cuartos de final. En el día de ayer se conoció la carta que Lionel Messi le escribió a su papá recientemente fallecido. Y realmente nos llenó a todos de emoción, desgarradora. Y realmente como para llevar dentro del corazón, no solo quienes forman parte de la familia Messi, sino de todos los argentinos, porque en definitiva Messi con esta carta le terminaba hablando al país de lo que significaba su padre y lo que hubiese dado por ganar la final del Mundial ante tanta teoría conspirativa y tantas habladurías ridículas. Extrajimos la parte más sustanciosa y la más emotiva, que si me permiten les voy a leer. No sé qué voy a hacer sin vos. No sé cómo seguir. Yo solo jugaba al fútbol y ahora tengo bastantes dudas de que vaya a seguir haciéndolo por mucho tiempo más. Estuviste al lado mío desde el principio. Faltaba un poquito para el final. ¿Por qué no aguantaste ese poquito más y terminábamos juntos? Sé que tu felicidad era ver bien a la familia, a tu mujer, a tus hijos y sobre todo, sin que se enteren los otros, verme jugar a mí. Desde chiquito siempre fue así. Me llevabas a todos los entrenamientos apenas llegabas de trabajar. A muchos me llevaba mamá porque vos estabas trabajando. Obviamente, a los partidos de fútbol no faltabas a uno. Cómo sufrías viéndome y cómo disfrutabas, aunque nunca me regalabas muchos elogios. Fuiste papá, amigo y representante. Siempre eras la persona que tenía que estar cerca en cada momento y nunca te equivocaste en nada. Más allá de algunos reproches o peleas, siempre tenías razón. Al final, se terminaba dando como vos decías. Te voy a extrañar mucho, pero siempre vas a estar presente, y sobre todo en la educación de mis hijos, porque les enseño y los educo como ustedes lo hicieron conmigo. Descansa en paz y cuídanos desde arriba como lo hacías acá. Gracias por todo. Te amo, pa. Leo Messi firma esta carta y tras esta carta, en Miami volvió a lo que más le gusta hacer. Con Messi en el segundo tiempo, Inter Miami perdió por la League Cup. Pero la noticia es que volvió Messi después de todo lo que le tocó atravesar. En el marco de la tercera fecha del certamen que enfrenta a equipos de la Major League Soccer y la Liga Mexicana de Fútbol, León se impuso como visitante por 3-2 ante las Garzas, que contó con Leo en cancha, quien estuvo en el banco de suplentes en la etapa inicial y que ingresó en el complemento tras haber viajado a Rosario para despedir a su padre junto a su familia y esa extraordinaria, sentimental y emotiva nota.
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8: De la mañana, 45 minutos en la República Argentina. Ampliamos la información de tránsito y atención porque en trenes el ramal 11 Moreno del tren Sarmiento estará funcionando este jueves con horarios modificados en sus últimas formaciones debido a obras en la zona de vías. Reiteramos, el ramal 11 Moreno del tren Sarmiento tendrá modificaciones en la jornada de hoy durante las últimas formaciones.
12: internacionales.

0: vigilancia ante la difusión en redes sociales de nuevas convocatorias para ingresar de forma irregular.
1: Al menos 44 muertos tras el vuelco de un ferry en un lago de Zimbabue.
0: La embarcación transportaba 114 pasajeros adultos, 5 tripulantes y un número no informado de niños al momento de ocurrir el siniestro en el lago Kariba de ese país sudafricano.
1: El ferry tenía una capacidad máxima de 90 pasajeros, informaron las autoridades.
0: Protección Civil de Zimbabue afirmó que sigue la búsqueda de las personas desaparecidas.
2: Provincias.
1: Más de 4.000 camiones continúan varados en el paso Cristo Redentor.
0: El informe de Victoria Lupu desde Radio Nacional Mendoza.
3: Las nevadas acumulan varios metros en la alta montaña mendocina y mantienen cerrado 29 días ya el principal corredor internacional hacia Chile. La situación tiene como consecuencia 4.000 camiones varados y un fuerte impacto sobre el transporte de cargas. Osvaldo Valle, vocero de Gendarmería Nacional, da un panorama del pronóstico de estos días y la semana que viene.
4: Espera una leve ventana y vuelven las nevadas por lo menos hasta el domingo, tratando de mejorar el día lunes.
1: Vamos a compartir el testimonio del transportista Federico Frasca, uno de los choferes varados en la frontera.
5: Como lo repetías vos ahí, hace 28 días que el paso está cortado, estamos acá en el ácido Payata, esperando a ver cuando se apacigua un poco el tema de la nieve, para que se pueda terminar de limpiar todo el sector argentino y chileno para poder cruzar para el otro lado.
0: En ese contexto, el meteorólogo Sebastián Pagliarino anticipó que el mal tiempo en la región se extenderá hasta el fin de semana.
6: Como se ha presentado este invierno con temperaturas muy bajas, con nevadas y con alertas de diferentes colores en zona cordillerana que se extiende desde Catamarca hacia Neuquén, todo ese sector, en Mendoza, tenemos también el sector de La Rioja, con intensas nevadas y con importantes acumulados, por lo que estas condiciones al menos se van a mantener hasta el día viernes, generando complicaciones porque hay camiones varados hace más de 20 días con estas condiciones de tiempo que difícilmente mejoren en esta semana.
1: Por su parte, Ernesto Arriaga realizó un informe especial para Radio Nacional con los pasos fronterizos que están abiertos esta jornada para cruzar a Chile.
7: El paso Jamel Jujuy abre a las 8 de la mañana hacia toda la zona de Chile. El paso internacional Cardenal Zamora en Villa Agostura abre a las 9 de la mañana hacia Osorno, Chile, para camiones, al igual que el Pino Hachado en la ruta 242 de Zapala a Chile. Abre el paso Cardenal Zamora en Villa Agostura, ruta nacional 231 para el paso de camiones. El paso Pino Hachado informaron que va a habilitarse a partir de las 9 de la mañana para que pasen 250 camiones de Argentina a Chile. Por favor, acatar las órdenes de la Gendarmería Nacional.
0: El consumo de cannabis en la adolescencia podría afectar el desarrollo de la memoria y funciones cognitivas.
1: El informe de Natalia Carabajal desde Radio Nacional Bahía Blanca.
8: Científicos de Bahía Blanca realizaron un avance clave en el entendimiento del impacto del cannabis en el cerebro. El doctor Juan Facundo Crestía, del Instituto de Investigaciones Bioquímicas de Bahía Blanca, que depende de la Universidad Nacional del Sur, explicó sobre el tema.
9: Investigamos sobre un receptor neuronal, que es una proteína de membrana implicada en la comunicación entre neuronas, sobre todo neuronas que participan en vías de aprendizaje, de memoria. Sabe que este receptor funciona mal o funciona menos. El objetivo es entender cómo funciona este receptor. Encontramos el sitio exacto donde se une el cannabidiol al receptor. Y bueno, fue publicado en una revista muy importante, sobre todo por eso, por encontrar el sitio.
0: Rosario será sede de un encuentro internacional de la historieta.
1: Ivana Miskowski nos amplía este tema desde LRA 5.
10: Crack Bam Boom, el gran evento de historieta, celebra 15 años de historia desde el 13 al 16 de agosto. La Convención Internacional de Historieta reunirá en la ciudad de Rosario a reconocidos artistas nacionales e internacionales. Dialogamos con su fundador, Eduardo Rizzo.
11: Va a estar la artista japonesa Shin Ushida haciendo manga en vivo. Va a estar trabajando sobre una pared de 4 metros por casi 2 de alto. Después tenemos visita del exterior con dos editores de manga de una editorial Kodansha, la más grande de Japón.

0: y una casa editorial nacional como es Omnipress, todos ellos viendo proyectos de los jóvenes talentos.
1: En Entre Ríos creció el patentamiento de autos usados en julio.
2: Recibimos un informe de Eli del Mar Otman desde Radio Nacional Gualeguaychú.
3: Se transfirieron 4.419 vehículos, un 2.6% más que el mes de junio. El mercado de venta de vehículos usados en Entre Ríos mostró un comportamiento mixto durante el séptimo mes del año, de acuerdo a los datos elaborados por la Asociación de Concesionarios de la República Argentina. Al analizar el panorama del año, se han transferido un total de 29.557 unidades frente a las 32.000 que se habían transferido el año pasado.
1: Villa María implementó el DNI obligatorio para perros y gatos.
2: Para Radio Nacional, María Valeria Suárez, directora de zoonosis de la Municipalidad Cordobesa, explicó los objetivos de la documentación.
4: Hace 7 días salió promulgada una ordenanza que el objetivo principal es el bienestar animal. Hay un punto importante que habla de un registro de animales de compañía. Básicamente lo que queremos es poder tener la información real de todos los animales, perros y gatos, quién es el responsable de ese animal, si ese animal está castrado o no está castrado, si tiene el calendario de vacunación completa, porque son informaciones sanitarias del animal muy importantes.
1: El DNI es gratuito, pero quienes incumplan con la ley serán multados.
2: Festival del chocolate y la nieve en Esquel.
1: Nos informa Andrés Campos desde la emisora de Radio Nacional en esa ciudad chubutense.
5: Este fin de semana largo, Esquel ofrece un festival de sabores y experiencias que vinculan la mejor nieve para la práctica del esquí con el chocolate artesanal.
6: Llamamos Festival de Sabores y Experiencias, se une el chocolate y la nieve. Las chocolaterías y confiterías participantes van a tener actividades, beneficios y promociones y descuentos con menús especiales, una clase maestra de una chocolatier de la Escuela de Cocina Culinaria, una clase abierta de pastelería con sus ñoquis de chocolate.
1: Alerta amarilla por frío extremo en Jujuy.
2: Los detalles en el reporte de Alejandra Bejarano desde LRA 22.
7: El Servicio Meteorológico Nacional emitió una alerta amarilla por temperaturas extremas por frío para varias localidades de Jujuy, donde se esperan registros térmicos bajos durante las próximas horas. La advertencia alcanza a los departamentos del Carmen, Ledesma, Palpalá, San Antonio, San Pedro, Santa Bárbara y Valle Grande, además de la zona baja del departamento Doctor Manuel Belgrano y zona baja de Tilcara.
1: Vecinos de Los Hornos volvieron a reclamar por la inseguridad.
2: El último episodio tuvo como protagonista un oficial de la policía bonaerense que se defendió a los tiros de 2 motochorros.
1: Más información con nuestra corresponsal en La Plata, Fernanda Germanier.
8: Un policía fue interceptado por delincuentes cuando circulaba en su moto en la localidad de Los Hornos. Los ladrones lo amenazaron para robarle y el efectivo les disparó con su arma reglamentaria. Los motochorros, que son padre e hijo con antecedentes penales, fueron hospitalizados y quedaron detenidos. Radio Nacional habló con los vecinos de Los Hornos.
9: Los Hornos está muy complicado con el tema de los motochorros. O sea, es demasiado y no tenemos respuesta de las autoridades. De las cosas que nos vienen prometiendo, no se termina de cumplir nada. Y esto es como todo, te van desgastando y uno se va cansando.
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2: De la mañana a 55 minutos en la República Argentina, en la ciudad de Buenos Aires, la temperatura es de 8 grados un décimo, la sensación térmica 6 grados dos décimas, el cielo está cubierto, la humedad relativa ambiente 79%, la máxima para hoy de 12 grados.
1: Y atención con esta información para los usuarios de la línea Mitre. Por obras de renovación de vías del sábado 15 al lunes 17, los trenes no llegarán a Retiro. El ramal Tigre estará interrumpido. Los ramales Suárez y Bartolomé Mitre circularán entre Belgrano R y José León Suárez. Y Belgrano R, Bartolomé Mitre. Reiteramos, Por obras de renovación en vías, el sábado 15 al lunes 17, los trenes no llegarán a Retiro.
2: Y otro dato a tener en cuenta en relación al tránsito, desde las 21 de hoy y hasta las 5 de la mañana de mañana, permanecerá cerrado el egreso hacia la autopista 25 de mayo, altura del kilómetro 4, sentido Ciudad Autónoma de Buenos Aires, por obra. Opción de por salida a Puerto Madero.
1: Y a las 6:56 repasamos el pronóstico por regiones para este jueves 13 de agosto.
2: Y comenzamos con el NOAA, cielo algo a parcialmente nublado con ambiente fresco a templado.
1: En el NEA, tormentas intensas con lluvias abundantes, actividad eléctrica, posible granizo y ráfagas de viento.
2: En Cuyo, vamos a tener cielo parcialmente a mayormente nublado con ambiente frío a fresco.
1: En el centro, cielo mayormente nublado a cubierto, en Córdoba, tiempo seco. Y en el resto, lluvias o lloviznas aisladas, especialmente por la tarde.
2: Nos vamos a la Patagonia, ambiente frío, con cielo parcialmente a mayormente nublado, posibles nevadas.
1: Sector Antártico Argentino, islas del Atlántico Sur, condiciones frías a muy frías, con cielo nublado, vientos moderados a fuertes y probabilidad de nevadas o precipitaciones. Temperaturas predominantemente bajo cero, con valores más moderados en las islas. En resumen, la Argentina espera un frente de tormentas que genera condiciones adversas con lluvias intensas, granizo y vientos fuertes en el noreste. En el centro predomina el cielo nublado con lluvias aisladas y ambiente fresco, mientras que en el sur y la cordillera mantienen el frío y posibles nevadas residuales.
2: Compartimos el cronograma de pagos del ANSES para agosto.
1: Jubilaciones y pensiones que no superen el haber mínimo, las asignaciones familiar y universal por hijo y por embarazo se pagarán hoy a beneficiarios con DNI terminados en 3.
2: Las pensiones no contributivas se pagarán a quienes presenten DNI terminados en 6 y 7.
1: Las asignaciones familiares de pensiones no contributivas podrán ser cobradas hasta el viernes 11 de septiembre por titulares con todas las finalizaciones de documento.
2: Las asignaciones por prenatal y por maternidad se pagarán a los titulares de los beneficios con DNI finalizados en 4 y 5.
1: Las asignaciones de pago único, primera quincena, se abonarán hasta el viernes 11 de septiembre a beneficiarios con todas las terminaciones de documento.
2: La prestación por desempleo plan 1 correspondiente a agosto se comenzará a pagar el lunes 24 a beneficiarios con documentos terminados en 0 y 1. Y nos vamos, como siempre, con los principales títulos.
1: Argentina y Estados Unidos serán anfitriones de la 40ª Conferencia Internacional para el Control de Drogas.
2: El presidente Javier Milei le envió un mensaje a Messi tras el fallecimiento de su padre.
1: Ordenan embargar el departamento donde Cristina Kirchner cumple prisión domiciliaria.
2: El oficialismo avanzó con el proyecto de Inocencia Fiscal 2.
1: Más de 4.000 camiones continúan varados en el paso internacional Cristo Redentor.
2: Hoy declararán 3 testigos claves en la causa contra Facundo Moyano por violencia de género. Y hasta aquí llegamos con la información, deseándoles que tengan una excelente jornada. Quédense porque la mejor programación está en Radio Nacional. Chau, gracias por estar.
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0: ¿Qué tal? ¿Cómo le va? Buen día. Un placer volver a reencontrarnos 7:03. Una mañana un poquito más fresca que las anteriores. Jueves 13 de agosto. Jueves 13 de agosto. Estamos llegando al fin de semana. El equipo está compuesto por Marcelo Oscar Quiroga como técnico operador, Jesús Nazareno Herrera, Adrián Nicolás Romero y quien les habla, Marco Di Stefano. Un verdadero placer. Que tengan una hermosa jornada. ¿Cómo estás, Adrián? Buen día.
1: Buen día, Marcos. Buen día para todos los oyentes, para toda la gente que nos sigue. Es una mañana fría, una mañana que arranca con heladas matinales, tal cual se había anunciado, 1 grado 4 décimas bajo cero la temperatura, 3-4 bajo cero la sensación térmica. Hay alta humedad, 88%, viento del sudoeste a 6 kilómetros en la hora. El cielo está despejado, pero hay probabilidad de bancos de niebla en algunos sectores. Así que bueno, hay que estar atentos. Veíamos, o sea, según se ve el cielo, se ven como manchas, digamos, de que no sería nube, sino esa niebla tan baja que en algunos sectores dificulta la visibilidad. Así que bueno, estar atentos y convocamos a nuestros oyentes que nos puedan contar si es que tienen bancos de nieblas, sí, sí, en distintos lugares, ¿no?
0: En la 146, que une Colón y Elena con la ciudad, que es la que transito todas las mañanas, me encontré con dos bancos de niebla, uno un poco más profuso que el otro. Uh-huh. Había uno que estaba realmente muy, muy denso, así que a transitar con suma precaución. Y cuando me toca pasar por enfrente de los canales que cruzan la ruta, la 146, ahí a la altura de el Algarrobal, en ambos canales saliendo el vaporcito, claro, producto de la baja temperatura. Lo que bueno, es característico para esta zona. 7:05 en la República Argentina.
1: Bueno, hoy vamos a tener una jornada, decía Marco, para completar, que como dice el ingeniero Besa, tiene heladas como pronóstico, en buena parte, si no en todo el departamento, y una máxima que va a estar un poquito más baja que ayer, 12 a 13 grados. Ayer teníamos 14 como opción o posibilidad, y hoy 12 a 13 grados, heladas fuertes en Malargüe, máxima 6 a 7 grados, allí en Malargüe. Enseguida, cuando estemos con nuestros compañeros, vamos a poder hablar del tema climatológico allí en el lugar. Pero bueno, se viene un fin de semana que pareciera, y en la previa, te puedo decir que, digamos, para el domingo y lunes va a estar medio complicado. El fin de semana largo.
0: Tal cual tiene, dijo ayer, sí, Walter.
1: Chaparrones, lluvias aisladas, incluso la posibilidad de agua nieve en algún momento del lunes. Así que bueno, es una posibilidad latente, y vamos a tener linda temperatura. Hoy, como decía, 12 a 13, mañana un poquito más la máxima, y empieza a descender ya durante el fin de semana.
0: Nos vamos a ir a la música a las 7:06, 264-37-97-97 para que usted se comunique. Le reitero, 264-37-97-97 para que nos diga desde dónde nos escucha y lo que quiera comentarnos. En un ratito empezamos con las noticias, los servicios. Hay noticias realmente muy, pero muy tristes. El fallecimiento de dos sanrafaelinos en distintas circunstancias. La música en un ratito nada más. Recuerde nuestra vía de comunicación, desde donde nos escucha, cómo arranca la mañana y todo lo que tiene que ver con lo que estamos acostumbrados a compartir a lo largo del día. El maestro Félix Dardo Palorma, esto es lo que ha elegido Marcelo Oscar Quiroga, Las Tonadas.

0: El maestro Félix Dardo Palorma, las tonadas con este arranque musical a las 7 de la mañana con 10 minutos. Empezamos con los servicios, si sos tan amable, Adrián.
1: Sí, señor, vamos a empezar por los pagos, porque hoy están cobrando jubilaciones y pensiones que no superan la mínima con documentos terminados en 3. También documentos terminados en 3 cobran hoy beneficiarios de asignación familiar por hijo, asignación universal por hijo y asignación por embarazo. Respecto de la asignación de pago único, matrimonio, adopción y nacimiento, la primera quincena está absolutamente depositada para todos, digamos, mes a cobrar agosto, para todos los documentos de la primera quincena, desde el 11, justamente desde el 11 de este mes. Respecto a las pensiones no contributivas, hoy están cobrando documentos terminados en 6 y en 7, y hay que destacar que hoy comienzan a cobrar los beneficiarios del programa Progresar. El mes a cobrar es julio, por supuesto, documentos terminados en 0 y 1 respecto a esto de los pagos.
0: Bueno, muy bien.
1: Si te parece, damos los cortes.
0: Dale.
1: Cortes de Edensa
0: todo
1: para...
0: lo que quiera.
1: Sí, señor. Cortes de Edensa programados para el día de hoy. Atención, porque siempre lo decimos y lo aclaramos, los cortes comienzan en forma puntual, pero pueden, digamos, variar el horario de cierre del corte, ¿no? Arrancamos diciendo que va a haber un corte en la zona de la calle de Anfunes, Juárez Celman, Bayofet, Julio Roca y zonas aledañas de 9 a 13 horas. De 9.30 a 13.30 habrá un corte entre calles José Farroco, Capitán Montoya, Carlos Lencinas y Pérez, esto es en La Llave. También en La Llave, de 9.30 a 13.30 en calle José Farroco, entre Rufino Ortega y Teles Meneses. Es el corte que va a tener dos lugares contiguos, digamos, allí en La Llave y a la misma hora, 9.30 a 13.30 horas. También hay un corte programado de 9.45 a 13.45 entre calles Sardini, El Tambo, Los Maitenes y San Francisco. Esto es en El Usillal y son los cortes programados para el día de hoy.
0: 7 de la mañana con 13 minutos en la República Argentina. Antes de ir en busca del ingeniero Raúl Besa, empezamos a compartir algunas opiniones, algunas inquietudes de los amigos, de los vecinos de San Rafael, y en algún caso hasta fuera de San Rafael. A ver qué nos dicen.
2: Hola, buen día, buen día, buen día, buen día, Marquito, buen día, Adrián. ¿Cómo están? Espero que anden bien, yo escuchándolo como todas las mañanas. Buena tonadita, ¿eh? Acá está medio nublado y con nieblina, una nieblina en altura, dicen que es. Pero no está frío, ¿eh? No he helado anoche por acá, por la Marzolina. Como dijo el sabio, ya con ganas de rumbear para la City de Villatuel. Se me ha hecho larga la semana hoy día.
3: Hola Marco, hola querido LB4. La hora 6 grados bajo cero. Desde las 3 de la mañana hasta esta hora, que son las 7 y 7, 6 grados bajo cero. No se ha movido la temperatura.
0: Bueno, muy bien. Hola, buen día. Gran pérdida de agua en Paula Albarracín entre Juan José Paso y Rodríguez Peña. Hace como 4 meses que llamamos y nada, sigue perdiendo. Bueno, muchas gracias al oyente por el datito. Nos saluda Nélida desde Salto de las Rosas, fresquita la mañana. Claro, lo que nos dice Omarcito Méndez, alias el Pichichú, no ha helado en la Marzolina, acá en la Nora 6 grados bajo cero. Acá en la ciudad, ¿qué nos dice el servicio?
1: Bueno, estamos esperando la actualización. Vamos a ver si ya tenemos el registro de las 7 de la mañana. Sí, señor. 8 décimas sobre cero la temperatura. 9 décimas bajo cero es la sensación térmica. Ha subido la humedad, 93%. Viento del sudoeste a 6 kilómetros en la hora. Cielo cubierto. Y allí está donde no se siente tanto el frío.
0: Buenos días, ¿me podrían pasar saludos para mi marido Miguel, que los escucha desde San Luis, Quería desearle muy feliz cumpleaños, que lo pase muy lindo de parte de Silvia. Bueno, para Miguelito que está en San Luis, feliz cumple, Miguel, te está saludando tu esposa y lo hacemos nosotros de aquí, desde la radio. Nos vamos a las 7 de la mañana con 15 minutos a escuchar al ingeniero Raúl Besa y este informe elaborado para San Rafael, General Alvear y Malargüe sobre el estado del tiempo. Buen jueves, Raúl.
4: Muy buenos días, Marcos, y a todos los oyentes de la zona sur de Mendoza. El pronóstico para el día de hoy, jueves 13 de agosto, heladas, tiempo bueno y soleado, frío en la mañana y fresco en la tarde, poco cambio de la temperatura máxima, la estimada en San Rafael, 12 a 13 grados Celsius, en General Alvear, 14 a 15 grados Celsius, vientos del este y noreste en San Rafael y General Alvear. En Malargüe, heladas fuertes, tiempo bueno y nuboso, muy frío, poco cambio de la temperatura máxima, la estimada en 6 a 7 grados Celsius, vientos del sector oeste y sudoeste.
0: Muchísimas gracias, Raúl, que tengas una excelente jornada, más mensajitos, buenos días a todos. Fue una vergüenza Independiente por la Copa. Otro fracaso más. Bonito juego, nos dice Nelly, está enojada, hincha Independiente. Bueno, ¿qué va a hacer? El fútbol es así. Buenos días, chicos. Por favor, necesito trabajar. También hago costuras y compañía de adultos mayores. Realmente necesito trabajar, nos dice Liliana. Por si alguien aparece, con muchísimo gusto, damos a conocer el teléfono de Liliana. La señora se dedica a las costuras y puede cuidar a adultos mayores. Su teléfono es 264-12-45-62. 264-12-45-62, Liliana. Bueno,
1: Garrafa en tu barrio.
0: Exacto.
1: Sí, señor, el programa Garrafa en tu barrio llega hoy a San Rafael nuevamente. A partir de las 9 de la mañana estará en La Llave, la Escuela Saturnino de la Rita. Hoy como punto único de San Rafael, y mañana lo hará en Gush, va a estar en la cancha de fútbol también a partir de las 9 de la mañana. Así que estamos, digamos, de esta forma recordándoles a todos los usuarios, a todos los que digamos, van a llegar a comprar esas garrafas, a adquirirlas, por supuesto, que puedan de alguna forma saber el cronograma de la garrafa que esta semana ha tenido, o va a tener, evidentemente, entre hoy y mañana, cumpliendo la quinta jornada aquí en San Rafael.
0: Muy bien. Buenos días, LB4. Que tengan un bendecido día hoy. Saluda a mis hijos que se están por ir al colegio. Ellos son Sharon y Lionel. Soy Adriana López.
1: Usted venga, póngase ahí.
0: Ah, me tengo que...
1: No, digo yo, así lo deja a Jesús, a ver si puede resucitar esa cosa.
0: 7 de la mañana con 18 minutos nos vamos a la Coordinación Argentina de Fronteras y el trabajo de Osvaldo Valle. Osvaldo ya se ha vuelto internacional, ya sale en directo por Radio Nacional.
1: Y para el mundo.
0: Y sí, no, ya está en otro nivel. Osvaldo con datos del tiempo y la situación de los pasos fronterizos, prácticamente va a ser un récord, ¿eh? Faltan 2 días para que sea récord de cantidad de días cortadas el paso Cristo Redentor como consecuencia de la nieve. Te escuchamos, Osvaldo, buen previernes, como vos decís. ¿Cómo estás?
5: Buenos días. Sistema integrado Cristo Redentor cerrado por nevadas hasta nuevo aviso. En este momento la temperatura en las cuevas es de 12 grados bajo cero, el cielo se encuentra nublado, se espera una leve mejoría del tiempo. Esta tarde, después de las 17, se esperan nuevamente nevadas, tanto para día viernes, sábado, domingo. Mejoran las condiciones el lunes 17 de agosto. Recordemos que hoy se cumplen 30 días del cierre del Sistema Integrado Cristo Redentor. Prácticamente es un récord de no haber habilitado, tampoco haber probabilidades por los próximos días de habilitar en la zona de la Alta Cordillera. Reitero, después del lunes se pueden esperar varios días que podrían mejorar las condiciones de transitabilidad segura para el Sistema Integrado Cristo Redentor. Continúa cerrado también Paso Pehuenche y hasta el momento se puede transitar hasta la zona del Valle Uspallata. Cerca de las 9:30 se dispondrá si se puede ir hasta la zona del Puente del Inca o Boca de Túnel. Osvaldo Valle, con la información de Alta Montaña y Pasos Fronterizos, directamente desde la Coordinación Argentina de Fronteras. Muchas gracias y feliz previernes para todos.
0: Muy amable, Osvaldo, querido. Te mandamos un fuerte abrazo, lo mismo para vos. Que tengas una excelente jornada. Los oyentes que se comunican al 264-37-9797, le digo a la señora que nos mandaba el mensajito del agua, ya va a ir a Aysán esta mañana, ¿eh? Me dicen ahí desde Aysán, nos comunicamos esa pérdida que hay de 4 meses en la calle de Rodríguez Peña y Juan José Paso, su antiguo barrio, ¿se acuerdan cuando vivía por esa zona? Hola, buen día, muchachos de la radio, soy Raúl de Gush. Quisiera una tonada de Cacace Aliaga. Ya pusimos la tonada por Félix Dardo Palón.
1: Anótelo para mañana, Cacace Aliaga, que lo
0: ahí
1: están pidiendo.
0: Están los muchachos. Buenos días, bendecida jornada, nos dice Mabel. Lo mismo para vos, Mabel. Buenos días, los estoy escuchando de Cuadro Venegas. Cuando pueda, algo de Cacho Castaña. Bueno, la gente está pidiendo música. Buenos días. ¿Cuándo se juega el partido de River que se suspendió anoche? La semana que viene. En la Conmebol ya estamos con más de 260 personas fallecidas en el terremoto de Pereira y el Valle del Cauca en Colombia. La semana que viene la Conmebol, pero no es solo el problema, lo de 265 personas fallecidas. El problema ahora es más de 400 personas desaparecidas, o sea que, bueno, habrá que ver cómo evoluciona esto. La Conmebol ha previsto que el partido de River, le digo a Ernesto, se juegue la semana que viene, el miércoles, siempre Independiente Santa Fe de local primero y después la revancha aquí en Argentina. Los resultados de los partidos al margen de la goleada de Independiente. Ya vamos a estar, empató Platense, ¿no es cierto, Adrián?
1: 1-1 con Coquimbo y
0: la, bueno, Copa Libertadores.
1: Empató Tigre.
0: Ah, ese no lo tenía.
1: Montevideo City Torque le ganó 1-0 de visitante a Tigre, con gol de Pisichilo. Y también ayer, empataron los brasileños Flamengo y Cruzeiro. Empataron 1-1 por Copa Libertadores. Palmeiras empató con Cerro Porteño en Brasil, 1-1 con un expulsado por parte de Palmeiras. Se cerró la jornada con la victoria de Atlético Mineiro sobre Bragantino de visitante, 1-0. Y recordando que en la tarde el PSG le ganó 2-1 a Aston Villa.
0: Ah, lindo partido.
1: En la Supercopa Europa.
0: Lindo partido. Jugaron dos equipos que, bueno, han sido protagonistas. Viene el conjunto de Unai Emery. Me gusta, ¿sí?, cómo lo hace jugar el español. Los dos españoles, los dos entrenadores.
1: Exactamente.
0: Luis Enrique, un capo Luis Enrique.
1: Bueno, pero el tema es que Luis Enrique mete una estrellita más en el palmarés.
0: Ah, el palmarés de Luis Enrique.
1: Sí, señor.
0: Está más allá del bien y del mal.
1: Sí, señor.
0: Un capo. Bueno, las 7 de la mañana con 24 minutos. ¿Te parece que vayamos a las efemérides?
1: Sí, señor, arrancamos las efemérides. Tenemos lindas cosas para contar el día de hoy. Hoy es el día de los zurdos. De aquellos que...
0: Aclaremos que le agarran las cosas con la zurda.
1: No, los zurdos. Después los que tienen las cuestiones políticas, no tienen nada que ver, ¿eh? Bueno. Ni los de derecha ni los de izquierda. Estamos hablando de los zurdos, que tienen grandes sufrimientos, creo yo, pero que la mayoría de las grandes figuras a nivel mundial, me parece que hay un muy buen porcentaje, han sido zurdos. Y si no, pregúntale a Maradona, por ejemplo. Y ahí está. Día Internacional de la Zurdera, establecido desde 1976, cada 13 de agosto, por la Asociación Internacional de Zurdos, para concientizar sobre las dificultades, principalmente, que afrontan en un mundo diseñado para personas diestras. Se calcula que en la Argentina los zurdos alcanzan el 12% de los varones y el 8% de las damas. 12% de los varones son zurdos, 8% de las chicas también tienen esa característica. Y bueno, y sí hay que decir que el mundo está hecho para los derechos. Si no, miremos las puertas nomás, las puertas de los vehículos, las puertas de las casas. Ahora ya ha empezado a modificarse un poco la movida para que le quede cómodo al zurdo, pero siempre es para el derecho. Y si no, qué sé yo, por ejemplo, el hecho de manejar un auto, que en algunos países del mundo se puede, digamos, podés manejar de un lado o del otro del vehículo, según el sentido de circulación, en Argentina, Sudamérica, Estados Unidos y demás. La mayoría está hecho todo para manejar la parte más complicada, que es la palanca de cambio, por ejemplo, para la derecha. Más allá de que con el tiempo se ha automatizado, por ejemplo, y que, bueno, los autos automáticos no necesitan esa chance. Bueno, hoy es el Día de los Zurdos, así que a todos aquellos que tienen habilidad en la izquierda, motrizmente, ¿no? Principalmente digo eso. Bueno, el saludo para todos ellos y ojalá que tengan un mundo un poquito más cómodo. Bueno, hacemos rápidamente el repaso. 1899 nacía Alfred Joseph Hitchcock, el pionero de las técnicas características de géneros cinematográficos de suspenso y el thriller psicológico. Dirigió más de 50 películas, entre ellas Psicosis, Rebeca y La Ventana Indiscreta, abriendo un poco el camino del cine psicológico o casi de suspenso y terror en esa materia del arte. También, ahí está. Y cuando aparecía el cuchillo y la figura detrás de la cortina de baño, ¿no?
0: Mira.
1: 1924 nacía Antonio Alegre, el dirigente deportivo, sí señor.
0: Presidente de Boca.
1: Fue presidente de Boca durante 10 años, entre el 85 y el 95, un tipo muy querido, Antonio Alegre.
0: Muy querido.
1: Muy querido, digo, no solamente por la gente de Boca, muy querido en el ámbito
0: muy
1: dirigencial, sí señor. Que bueno, cuesta tanto.
0: Lo salvó
1: tanto,
0: a Boca,
1: ¿no?,
0: de la quiebra.
1: Exactamente. Bueno, también nacía en 1926.
0: Tenía una platita ahí.
1: Y bueno, sí, bueno. No creo que haya sido levantarse tarde, ¿eh?
0: No.
1: Eso, quédate tranquilo.
0: No.
1: Bueno, Fidel Castro nacía un día como hoy también. En 1926, en la región oriental de Cuba, el abogado y político Fidel Castro Ruiz, el líder de la Revolución Cubana, que el 1 de enero de 1959 derrocaba al dictador Fulgencio Batista, fue primer ministro hasta 1976, cuando se lo eligió presidente de los consejos de Estado y de ministros de Cuba, hasta que en 2008 traspasó el gobierno a su hermano Raúl Castro. Un día como hoy, en 1961, y al cabo de más de 24 horas de trabajo, la socialista República Democrática de Alemania Oriental terminaba la construcción y ponía en vigencia el Muro de Berlín. Este muro atraviesa la ciudad a lo largo de 45 kilómetros para separarse del sector que estaba en manos de la República Federal de Alemania. El Muro de Berlín, que se extendió por otros 151 kilómetros de muro. O sea, cuesta entender y cuesta tomar conciencia de algo así, ¿no? Solamente para separar en dos un país. Después nosotros hablamos de grietas. Bueno, ahí no había grieta, había muro. Justamente al revés. Bueno, el tema es que fue el principal símbolo de la Guerra Fría y recuerdo cuando caía el Muro de Berlín o cuando se...
0: Eso lo vimos.
1: Y se pudo disfrutar con tantas ansias, ¿no? De que eso terminara. Bueno, también decimos que un día como hoy, en 1946, moría en Londres a los 79 años el escritor novelista británico Herbert George Claps, así es como se llamaba. Herbert George Wells, digo, el autor de La Guerra de los Mundos, La Máquina del Tiempo, entre otras obras, considerado uno de los padres del género de la ciencia ficción. A la edad de 18 años, en el 78 debutaba en primera división Ramón Díaz. Justamente en el 78, un día como hoy, debutaba con River, ¿no?, con la camiseta de River. Era triunfo 1-0 ante Colón de Santa Fe con gol de Héctor Sosa en aquel momento. Partido que tenía que ver con el torneo metropolitano. En 1978, River jugó 195 partidos en River, digo, y convirtió 93 goles. Una máquina de hacer goles, Ramón Díaz. 2-1 era. Cada dos partidos de gol en total. Sí, señor. Fue goleador de la selección argentina sub-20, campeona del Mundial de Japón 79, en un momento sublime junto a Diego Maradona, ¿no? Eran las dos armas más letales.
0: El Pichi Escudero.
1: Sí, pero digo, las armas letales eran Ramón Díaz y Maradona en primer lugar y Ramón Díaz en el otro. Bueno, y vamos a decir, con la dirección técnica de Edgardo Bauza, el Club Atlético San Lorenzo de Almagro ganaba su primera y hasta ahora única Copa Libertadores de América en el 2014, justamente un día como hoy, le ganaba a Nacional de Paraguay 1-0 con gol de Néstor Ortigosa, el paraguayo, siempre de penal, obviamente. Y el partido de ida, vos me dijiste, había sido 0-0.
0: No, 1-1.
1: Ah, 1-1. Había sido empate. Sí, señor. Sí, en Chaco habían, Defensores del Chaco habían empatado 1-1. Una más, 2016, ¿te acordás de Michael Phelps, el nadador tan famoso? Se convertía en el mayor medallista olímpico de la historia, un día como hoy, al ganar su medalla de oro número 28, él solito. Bueno, la prueba era 4 por 100 metros libres en los Juegos Olímpicos, es decir, las cuatro disciplinas, las cuatro formas de nadar, los cuatro estilos. El tema era que esto fue en Río de Janeiro 16 y en los Juegos Olímpicos de Pekín 2008, tras ganar 8 medallas de oro, Phelps se había consagrado ya como el máximo medallista de oro en una sola edición de los Juegos. O sea, batió récords y récords y récords. El día que tengan una oportunidad, vean, porque hay un par de documentales, y si no, lean sobre Michael Phelps y lo que significó para él todo eso, porque hablamos de los grandes éxitos, de los logros, y cómo casi termina inclusive él mismo con su vida después de ser sometido a tremenda presión, ¿no? Bueno, no lo cerramos aquí la efemérides, porque la vamos a hacer musicalmente. En 1989 fallecía a la edad de 76 años el actor, cantante, director de cine Piero Bruno Hugo Fontana Bertani, conocido por todos como Hugo del Carril. Filmó 48 películas, fue o es la voz particular de la marcha peronista, entre otras, y bueno, un mundo y una vida asociada al mundo del tango impresionante. Lo escuchamos a Hugo del Carril, que se iba un día como hoy.
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0: 7:35. Ya vamos a estar, nos está solicitando Gloria, qué pasó con los sanrafeínos que han fallecido. Ya lo vamos a compartir en un ratito. Empezamos la integración. ¿Recordamos la temperatura, Adrián?
1: Sí, señor. Tenemos 8 décimas sobre 0. 9 décimas bajo 0 la sensación térmica, 93% la humedad, viento del sudoeste a 6 kilómetros en la hora, el cielo cubierto. En la hora anterior estábamos en 3 grados y medio bajo cero de sensación térmica.
0: Bueno, la Feria Franca hoy en Plaza España, para Noemí, que nos estaba solicitando esa información. Plaza España, allí en Granaderos y Lavalle.
1: Sí, señor.
0: Para que tengamos en cuenta ese detallito. Las 7:36 comienza la integración regional. Le damos la bienvenida a los chicos de LB19 Radio Malargüe, que en conjunto con LB4 Radio San Rafael en la cadena nacional enlazan a todo el sur de la provincia con esta propuesta informativa. Marcela, Cecilia y Walter, ¿cómo les va? Bienvenidos.
2: ¿Cómo está, equipo, por allí, por LB4? El saludo desde aquí. Que tengan un lindo día. Parece que han arrancado bastante bien, así es que desde aquí nosotros nos vamos sumando y deseándole a todos que sea un buen jueves. Walter, Ceci, ¿cómo va? Buen día.
3: Buen día, buen día. La verdad que muy bien, encarando esta nueva mañana desde muy tempranito, acompañados, y eso es lo lindo.
2: Eso es lo lindo, sí, mucha gente conectada también.
3: Sí, camioneros, transportistas, taxistas, la gente desde sus casas, preparando a los chicos para ir a la escuela, bueno, los acompañamos con el desayuno, donde quiera que se encuentre.
4: Bueno, buen día, ¿cómo andamos? Aquí disfrutando de estos 2 grados 2 décimos bajo 0 de temperatura. Mañana fría en el sur de Mendoza, porque allí en la zona de Paso Pehuenche hay 5 grados bajo 0 a esta hora, en Las Leñas 6 bajo 0, en Los Molles 6.6 bajo 0, en Bardas Blancas 1 grado bajo 0, aquí cerquita en la zona del Chacay casi 4 grados bajo 0, así que bueno, temperaturas negativas, sobre todo en la zona centro-oeste del departamento. Preparándonos para un nuevo temporal de nieve en alta montaña a partir de la tarde-noche de hoy, que se va a extender hasta el sábado en la mañana, y después la posibilidad de bastante lluvia, agua-nieve, nieve, entre el domingo a la tarde-noche y el lunes al mediodía, para todo el sur de la provincia, los incluye a ustedes en gran parte del territorio sanrafaelino, y también la posibilidad de lluvias y nieve para el Valle de Uco hasta la zona de Tunuyán inclusive.
0: Correcto, muy bien. Bueno, es un placer escucharlo. Nosotros empezamos con dos noticias que son una profunda tristeza. En principio, una persona que fue encontrada sin vida ayer sobre las 19:30 aproximadamente, una persona que había desaparecido, estaba trabajando con una cuadrilla de la Dirección Provincial de Vialidad en la zona de La Gelman. La Gelman es una localidad de La Llave. Concretamente el señor era el chofer de un camión regador de la Dirección Provincial de Vialidad. Y a las 11:50, faltar un buen rato del lugar donde estaba trabajando, estaba en una calle que se llama La Picada, en la zona de La Gelman, compañeros de trabajo solicitaron al 911 la intervención de la policía porque no lo encontraban al señor. Bueno, como consecuencia de esto empezó un importante operativo rastrillaje. Primero se lo buscó obviamente por tierra. Estamos hablando de la calle La Picada, está, para que tengamos en cuenta, sobre la ruta Nacional 146 que une La Llave con Montecomán. Hay 12 kilómetros de diferencia entre la cabecera de La Llave y la cabecera de Montecomán. Justo a la mitad está La Picada, que es una ruta rural, una huella, una calle rural, que desde la ruta 146 arranca hacia el sur en lo que es la parte productiva, o era en una época la parte productiva de Colonia Gelman. Esta persona había desaparecido, empiezan a buscarlo, empieza a llegar la policía, personal, inclusive algunos compañeros de vialidad, el delegado Zona Sur de Vialidad Provincial, sobrestante, o sea, mucha gente que está relacionada con la repartición, que se preocupa por esta situación. Desde las 11:30, que no se lo vio más al señor, hasta las 19:30, en algún momento se le pidió al inspector del cauce, va un canal a la vera de la 146, el canal se llama Canal El Vidalino, que sale desde el dique El Vidalino ahí en la zona de La Llave, y que es de riego para ese sector de La Llave, ahí en La Gilman, y para después los productores de Montecomán. Cuando se corta el agua y llega a la corta, porque desde el dique hasta el lugar hay 10 kilómetros, esto tiene un proceso, obviamente, hasta que llega a la corta, y a las 19:30, después de un intenso trabajo, rastrillaje por tierra, por todos lados, se encuentra el cuerpo sin vida de esta persona. Había caído al canal, o, bueno, eso se está investigando, si había caído, si lo tiraron, bueno, no se sabe esa situación. Reiteramos, esto pasaba ayer, en lo que tiene que ver con este chofer del camión regador de la Dirección Provincial de Vialidad, se constata el fallecimiento, y bueno, si hay algún golpe, hay magullones, pero bueno, uno no se sabe si esto es como consecuencia de la caída, del arrastre del canal. Sí, no es un canal muy profundo, un canal que me decían anoche amigos de La Llave de Montecomán, que lleva 50, 60 centímetros de agua, como mucho, pero es un canal amplio, que puede haber piedra, puede haber palo, puede...
1: Sí, desde una posible descompensación hasta haber sido atacado por...
0: Tal cual, nadie...
1: Todavía no se conoce más indicios, digamos.
0: Cuando esté el resultado de la autopsia, se verá cómo ha sido la mecánica. Y lo otro, que también nos da una profunda tristeza, y ahí ya, viste, es una cosa que ya hay información, hallaron en una chanchería de Neuquén los restos de Mario Andrés Forquera, un sanrafelino de 46 años, y hay 3 personas detenidas. Y allí hay una cuestión, casi se podría decir, macabra.
1: Sí, la información dice que, bueno, hacía más de un mes, el 5 de julio, había desaparecido Mario Andrés Forquera en Cenillosa, que es la localidad justamente allí en Neuquén. Bueno, el cadáver fue localizado en un predio destinado a la cría de cerdos, y tras una serie de peritajes forenses, la justicia confirmó que se trató de un homicidio, causa por la cual hay 3 hombres detenidos, según el diario LM de Neuquén, o LM Neuquén. La investigación por averiguación de paradero se inició formalmente el 8 de julio, 3 días después de que se viera por última vez, ¿no? Las primeras pistas firmes surgieron durante los rastrillajes en la chanchería, donde los efectivos policiales encontraron prendas de vestir que coincidían con la descripción que habían brindado en la denuncia, es decir, campera roja, pantalón de jean azul, borcegos marrones. El 3 de agosto, las fuerzas de seguridad, según la información, localizaron un cuerpo en avanzado estado de descomposición en las inmediaciones del sector. Debido a las condiciones en que se encontraban los restos, fue necesario realizar un análisis dactiloscópico, el cual confirmó fehacientemente en las últimas horas la identidad de este sanrafaelino. A su vez, los estudios histopatológicos complementarios a la autopsia determinaron lesiones compatibles con una muerte violenta. A partir de la confirmación del hecho criminal, la fiscal de la causa, que es María Guadalupe Inaudi, impulsó a distintos allanamientos en inmuebles de Neuquén Capital y también allí en Cenillosa. Bueno, durante los procedimientos la policía procedió a la detención de 3 hombres, 38, 39 y 45 años, señalados por su presunta participación en el crimen y el posterior ocultamiento del cuerpo. Bueno, obviamente a la espera de cargos están detenidos en una comisaría estos 3 detenidos. Así que bueno, tristísima la situación, ¿no?
0: La verdad que son 2 noticias que no son de las mejores, pero bueno, son las noticias que tenemos para compartir tempranito. 2 muertes, uno acá en la zona de Colonia Gelman, distrito de La Llave, y el otro señor que era buscado, Mario Andrés Forquera, ya ha confirmado su asesinato. Estamos hablando primero de asesinato y después la desagradable situación de concretamente haber tirado los restos a los chanchos. Esto es así.
1: Sí, la información dice que el cuerpo estaba en las inmediaciones. Otras versiones hablan de eso que decís vos específicamente. Bueno, nosotros oficialmente no sé si eso va a estar informado en algún momento dentro de la causa o no, pero bueno, todo indica que va por ese lugar.
0: Muy bien, nos están pidiendo que recordemos dónde está hoy la garrafa en tu barrio. Es La Llave, ¿no es cierto? En la
1: escuela. Sí, Saturnino de Garreta, escuela Saturnino de Garreta a las 9 de la mañana. Mañana en Gush, en la cancha de fútbol exactamente, y los dos lugares tienen como horario puntual 9 de la mañana, momento de arranque.
0: 7:46 minutos, esperando que lo de ustedes sea mucho más agradable que lo nuestro en materia de noticias, chicos. Nos quedamos con toda la gente de EB19, un fuerte abrazo para todo el público de Malargüe que nos escucha.
3: La verdad que son muy graves esos hechos y seguramente se esperarán nuevas noticias para saber, bueno, justamente de todas esas hipótesis.

0: motocicletas. Además, fueron controladas 223 personas y se efectuaron 25 pruebas de alcoholemia. Dicen que esto lo que busca es reforzar el mensaje de prevención sobre la importancia de respetar las velocidades permitidas, adoptar conductas responsables a la hora de conducir en todo el sur provincial. Bueno, de todos esos operativos y de todas esas motos detenidas, no se dice cuántas multas se han confeccionado y demás, pero sí saber que están presentes los policías y los controles en la vía pública. Y con respecto a lo vial, ayer hubo un siniestro en calle Villegas Este, esquina Valle Hermoso, ahí justo donde está la parte de atrás de la escuela Dr. James Cronin. Bueno, chocaron una camioneta y un automóvil Renault 12. Producto de esa colisión, en que todavía no se sabe exactamente cómo habría sido la mecánica del siniestro, pero producto de esa colisión, una mujer resultó lesionada con politraumatismos, debió ser asistida en el Hospital Regional Malargüe, derivada justamente al nosocomio, y la carátula es averiguación lesiones culposas. Así que, bueno, otro siniestro vial en nuestra ciudad. Ustedes allí, por supuesto, tienen muchos más, pero acá también preocupa, ¿no? Porque de vez en cuando vamos sabiendo en algunas esquinas, especialmente, bueno, en esa zona, calle Villegas y 20 de Junio, Villegas y Valle Hermoso, bueno, se ocurren o suceden varios siniestros.
1: El tema es que calle Villegas en esa zona es doble mano todavía.
0: Claro, y todas esas calles, ¿viste? Son, claro. Y también las calles que la cruzan a Villegas son doble mano, y entonces, bueno, se dan situaciones que de vez en cuando se presentan desagradables.
2: Bueno, y por otro lado, hay expectativas con este fin de semana largo, un fin de semana largo que tiene que ver con este nuevo aniversario por la muerte del general José de San Martín. Digo, hay expectativas que pueda incrementarse el movimiento turístico en el sur de la provincia, a quien en Malargüe creen que los números pueden llegar a estar por encima del 50% en lo que es alojamiento, básicamente, que son números que se han estado manejando en forma general, digamos, en la primera semana de agosto, pero que durante este fin de semana, teniendo en cuenta que ya han terminado las vacaciones en todas las provincias, bueno, pero al ser un fin de semana largo, por allí hay uno o dos días más que las personas, sobre todo lo que es el turismo de Mendoza, ¿no? El mendocino puede llegar aquí a Malargüe y disfrutar de la nieve, porque es mucha la cantidad de nieve que tenemos en Cordillera. Pero desde ya y de antemano, lo que vamos adelantando es, si van a venir al sur de Mendoza, si vienen a Malargüe, por favor, transitar con mucha precaución. Y si van a ir a Paso Pehuenche, a Valle de las Leñas, o sea, van a utilizar caminos de montaña, la portación obligatoria de cadenas, porque aparentemente va a ser un fin de semana con cierta inestabilidad, como decíamos hace un ratito.
1: Ojalá y no vuelva a pasar lo que vino pasando en los últimos días con esto del movimiento turístico hacia el complejo y las empresas de transporte, me refiero a colectivos, que no hacen lo que se está indicando.
2: Encima, después
1: y quedan varados.
2: Después se victimizan también esas empresas, ¿no? Y salen los medios nacionales como no fueron atendidos, que quedaron varados, y claro que no va a quedar varado si no haces caso omiso a lo que te dicen las autoridades de utilizar las cadenas, colocarlas cuando corresponde, porque es peligroso, porque son caminos de montaña. Sí,
0: claro, mira que los particulares están tomando mucha conciencia, sí. Y se apela a eso, los comercios les alquilan cadenas, en el caso de malarguinos, o las tenés.
2: No solo te alquilan, sino que además te dan el consejo o te enseñan cómo colocarlas y demás.
0: Sí, a veces si te alquilan otro tipo de indumentaria, las cadenas van de regalo. ¿Sí? Entonces, bueno, la verdad que en el caso de vehículos particulares hay mucha conciencia, pero no así de muchas empresas de transporte que, lamentablemente, como dicen los chicos, hacen caso omiso. Y bueno, y todo este
2: movimiento de los consejos que te dan está bueno, porque hay mucha gente que entiende cuando te dicen utilizar cadenas, y desde que salen del comercio hasta el complejo van con las cadenas puestas. Y eso termina deteriorando y rompiendo la rueda. Las
0: cadenas se colocan, muchos casos de esos, rompen
2: previo
0: toda la cubierta.
2: Sí.
3: Claro, no, hay que...
0: Sí, nos han comentado eso.
3: Tiene que estar bien asesorado, porque no es para salir con las cadenas puestas, es para poner en el momento requerido.
1: Pero, por ejemplo, es muy importante estar atentos a esto, ¿no? Porque los colectivos son de grandes dimensiones, cargan muy buena cantidad de pasajeros y lamentablemente son los que sufren las consecuencias, pero por una irresponsabilidad a la hora de estas indicaciones, ¿no? Hubo algunos colectivos

0: testigos que llevaban cadenas que no correspondían a esos neumáticos o que no estaban en condiciones. Entonces era solo para cumplir con la exigencia, pero no para utilizarlas y realmente evitar inconvenientes. Gente que quedó varada, que fue atendida por el municipio en la residencia deportiva, en el polideportivo, que fueron albergadas cuando llegaron aquí a la ciudad, obviamente porque la ruta seguía intransitable.
1: También por el centro de salud, como ayer comentaba la licenciada Carvajal.
0: Y son temas evitables, ¿eh?
1: Porque muchas personas se descompensan, no están acostumbradas al frío, se quedan varadas ahí en la ruta. Bueno, la verdad que las empresas tienen que tener responsabilidad al momento de llegar a las leñas, sean de donde sean, porque vienen de distintos lugares.
0: Exacto.
2: Bueno, esa es la información que podemos compartir desde aquí, muchachos, desde Malargüe, y lo que le podemos sumar, un hecho trágico, tiene que ver con lo deportivo, la derrota de Independiente del equipo Tucumán.
3: ¿Qué pasó?
2: Pero
3: está contagiando de igual.
2: De
3: sí, igual. Ligó poco ayer también Independiente. Tiene un penal a favor. Es verdad, pero tiene un penal a favor. Pega en el palo y casi que en la jugada siguiente recibe un gol en contra, te desmoraliza, te mata. No es esa la única explicación, pero digamos, llegó muy poco también ayer. Igual después el técnico en conferencia de prensa me parece que fue y firmó su salida, ¿no?
2: Pues digo, yo creo que tiene un partido más de posibilidad.
0: De chance.
3: Ahora, a mí me parece, yo los escucho y me parece una locura que, más allá de que, bueno, los hinchas estamos así, porque yo también soy simpatizante de un equipo y se pone mal uno cuando pierde, pues, qué sé yo, esto es como cuando jugaba la selección, ganaba la selección, no jugaba bien en el Mundial, pero ganaba y bueno, tenías una vida más y te pones contento, porque nos queremos agarrar de alguna alegría, pero echar a un técnico que... porque ha perdido 3 partidos seguidos, y en el fútbol o en cualquier deporte eso puede pasar, me parece que no es la solución. O sea, ya en River se está hablando del posible reemplazante de Coudet.
4: Bueno, pero Coudet se puso solo la fecha.
3: Está bien, bueno, pero
4: vos tenés que abrir paraguas. Si tu técnico dice, mirá, si yo no gano el domingo me voy, y algo tenés que hacer. Me parece que ahí hubo un error por parte de él, pero bueno, ¿cómo hace para dejar una entidad esa sin un técnico? O al menos un interino o alguien que algún plan B.
3: Pero, a ver, ¿todos los días nosotros salimos de nuestra casa y triunfamos?
4: No, pero por supuesto que no. Lo que pasa es que nuestro fracaso no le implica un presupuesto millonario a otro. Ahí está el tema. Parece que, además, es digamos, es el dinero de una entidad que no es privada, que no es una persona que toma decisiones como negocio propio. Los clubes son otro tipo de entidad. Entonces me parece que... lo que pasa es que lo que sí tenemos es cero paciencia en todos los sectores y todos los ámbitos. Eso está absolutamente definido.
3: Bueno, ya vamos a estar recordando todo lo que...
5: Pimpín, se tocaron gol del otro.
3: ¿Qué pasó, doctor?
4: Pimpín, gol del
3: Atlético Tucumán. Bilardo, te pregunto, porque lo charlamos ayer y Walter y la gente va a decir, che, pero qué cansador, la verdad que lo soy en... Pero anoche estaba mirando los equipos que el Consejo Federal informa que sí están en el próximo torneo regional federal amateur y no aparecen los 2 equipos de Malargüe. ¿Qué puede pasar con eso, Walter? Ahí te lo voy a reenviar para que lo veas.
2: No, sí, yo también accedo diariamente. De hecho, ayer no aparecían, hicimos la consulta. Estaba faltando el envío de documentación por parte de la Liga Malargüina, que nos dijeron ya ha sido enviada, así que en los próximos días aparece la homologación y la confirmación de Deportivo Malargüe y Vialidad Nacional como los 2 equipos de la Liga Malargüina para participar de este torneo.
3: Ahora, vi pocos equipos en la provincia comparado con otros años.
2: Lo que pasa es que hay una parte donde... aparece, renunció, se bajan. No es fácil afrontar el torneo.
3: No.
2: Hoy, en el caso, de los equipos de Malargüe, para abrir la cancha, cuando jugás de local, entre terna arbitral, policías, o sea, la seguridad, médicos y demás, para abrir nada más la cancha te estás necesitando 1,5 millones a 2 millones de pesos. Claro, simplemente a ver, para eso. Ya tenés 600 mil pesos la terna arbitral.
3: Claro, eso te iba a decir, son 300 mil el árbitro, 150 mil
2: claro,
3: de honorarios.
2: Sin los viáticos.
3: De viáticos son 100 mil si no superan los 200 kilómetros. Si superan los 200 kilómetros, son entre 150 mil de donde vienen, digo. Si superan los 200 kilómetros de donde vienen a dirigir, son 150 mil. O sea que la terna arbitral te sale de honorario 600 y de viático 300, son 900 mil pesos. Más la cantidad de policías. ¿Cuánto es el periodo de un policía? 122, 124, ya me lo voy a averiguar. Pero, ¿y te ponen cuántos policías? ¿10 policías?
2: Y sí, esa era una discusión el año pasado, porque en un momento habían exigido más de 20. Que después se bajó.
3: Estamos en el horno. Bueno.
2: Pero, claro. Lo que se está hablando es, bueno, ver, por ejemplo, si a los dos equipos de Malargüez los pones en un mismo grupo, con dos de San Rafael, por ejemplo, y que eviten realizar un viaje. Que eso también, al ser del mismo lugar, ya evitas un viaje, porque también implica un costo, ya sea de Malargüez a San Rafael, por ejemplo, o Alvear, o viceversa. Si tenés que hacer dos viajes hoy a otro destino, también se complica.
4: Lo que pasa es que el impedimento es exclusivamente económico. O sea, yo
2: entiendo. Y hay equipos, mira, como Guaymallén, por ejemplo, que podría decir uno tiene espalda financiera, decidió bajarse.
4: Claro. Sí. Y eso que arrancan, por lo menos los equipos mendocinos, en el norte de la provincia, cero viaje, que es de un departamento
3: claro, al otro, están pegaditos. Cerquita, teóricamente, claro. Está mucho más cerca. Como mucho, tenés que ir a San Carlos y le quedan 110 kilómetros.
4: Sí, pero en una instancia.
3: No, pero es que en Mendoza tenés nada más que en este momento Atlético Argentino.
4: Bueno. No, está bien, pero digo en este momento. Pero generalmente han arrancado equipos que juegan ahí en.
3: Claro, pero ahora. O sea,
4: 20 kilómetros de diferencia.
3: Ahora, como mucho, están esperando la confirmación de Leonardo Murialdo. De Capital solo está inscripto, Atlético Argentino. Bueno, 7:59 minutos, ya volvemos, chicos, y continuamos con la integración regional. Reiteramos, Marcela, la temperatura en Malargüe.
0: Bueno, por aquí estamos con 2 grados, 2 décimas bajo cero, humedad del 85%, viento del este a 6 kilómetros en la hora, cielo despejado y la térmica 4 grados, 3 décimas bajo cero.
4: Aquí en San Rafael, 8 décimas sobre cero, 9 décimas bajo cero, la sensación térmica.

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1: Ocho de la mañana en la República Argentina. Fuerte terremoto en el Ecuador. Los organismos especializados en Estados Unidos informaron que fue de 5%.

0: Rosario Central en Arroyito recibiendo a Corinthians de Brasil. Recordamos que ayer Platense igualó con Coquimbo Unido de Chile 1-1. Palmeiras también 1-1 ante Cerro Porteño y fue empate entre...
1: Ahora el estado del tránsito con Romina Wiener.
2: En la ruta nacional 23 en la provincia de Río Negro, en diferentes sectores, calzado húmedo y resbaladiza, extremar las medidas de conducción. Misma situación en rutas nacionales de la provincia de Neuquén, donde en diferentes sectores hay presencia de hielo y nieve. Recordamos que es obligatorio la portación de cadenas. En Mendoza sigue cerrado el paso internacional Cristo Redentor, ubicado en ruta nacional 7 por el temporal histórico de nevadas.
1: En Córdoba, donde escuchás Radio Nacional a través de AM750, la temperatura es de 9 grados 2 décimas, con cielo parcialmente nublado y no hay pronóstico de lluvias. Aquí en Buenos Aires, 8 grados 3 décimas la temperatura, la sensación térmica 6 grados 4 décimas, humedad 78%, el cielo cubierto.
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0: 8 de la mañana con 6 minutos en la República Argentina. ¿Tenemos nuevo registro?
1: No, hasta que Marcelita Moya no nos dé el dato que ella consigue a esta hora, el nuevo registro. Nosotros tenemos el mismo de las 7 de la mañana, 8 décimas sobre cero, 9 décimas bajo cero, la sensación térmica aquí en San Rafael.
0: No me habitúo todavía a eso de que Marcela recibe los datos de San Rafael.
1: Porque ella tiene un acceso
0: directo,
1: ilimitado, que sería pagar la cuota como tiene que ser.
0: Claro, nosotros no somos deudores.
1: No. Deudor es una cosa. Yo no tener el acceso, digamos, si yo no contrato algo, no estoy debiendo.
0: Bueno.
1: Pero ella tiene un servicio VIP contratado, obviamente.
0: Las 8 de la mañana con 7 minutos. Nos quedamos allí en los estudios de LB19, chicos.
2: Pero parece que hoy la cuota no me alcanzó para tener los datos de Malargüe y de San Rafael a la vez.
1: Tengo
2: el de Malargüe, estamos segundos en el ranking. Tenemos 2 grados 8 décimas bajo cero de temperatura real, sensación térmica de 5 bajo cero, humedad del 88%. Segundos en el ranking a esta hora, primero está Calafate, allí en Santa Cruz, con 5 grados 8 décimas bajo cero. Mientras que en el otro extremo, Resistencia en Chaco tiene 12 grados. ¿Te gustó ese dato?
1: Espectacular.
0: Está como para andar de mangas cortas en Resistencia.
2: En un ratito seguramente ya me pasan el de San Rafael, así es que tranquilos.
0: Bueno, me quedo con Cecilia y Walter a ver qué tienen en materia de noticias o qué empezamos a desarrollar.
3: Sí, estaba viendo que el paso Pino Hachado por Neuquén hoy está habilitado de 9 a 19 horas y es una opción para tantos transportistas de carga que pasan por nuestra zona para elegir ese paso, ya que en nuestra provincia no hay acceso a Chile. Todavía está cerrado Cristo Redentor 30 días, se cumplen hoy, un mes. Y paso Pehuenche, que por supuesto también continúa cerrado hasta nuevo aviso. Y como decíamos, esto de que es una alternativa a Pino Hachado por el sur, por Neuquén. Ayer tomábamos conocimiento que había maquinaria de Vialidad Nacional haciendo mantenimiento de la Ruta Nacional 40 hacia el sur. En buena hora que así sea, porque es muy necesario. Más teniendo en cuenta esta situación de que tenemos todo tipo de transporte y ahora sumado transporte internacional, que elige venir por esta zona.
4: A ver, compañeros. Ceci decía que se cumple un mes del cierre del paso Cristo Redentor. Hay una ventanita de buen tiempo en lo que es zona de alta montaña, en ese sector, entre hoy y mañana, pero posiblemente domingo y lunes se vuelvan a registrar algunas nevadas o lluvias, por lo tanto habrá que estar atentos. Pero creemos que ya la semana que viene puede llegar a quedar habilitado el paso Cristo Redentor y empezar estos más de 2.000 camiones que están varados, empezar a circular, ¿no?
1: Bueno, ojalá que sí, porque ya, que empiece a normalizarse la situación. Walter, bueno, principalmente vos, te convocamos a la atención máxima, porque, bueno, le agradecemos a Walter que nos proponía desde ayer, que habíamos estado hablando y que hicimos una consulta, decir, bueno, ¿cómo era esto de los volcanes y demás? Y nos dice Walter, alerta verde, yo dije, desde el desconocimiento, contanos de qué se trata. Bueno, para eso Walter nos proponía hablar con Sebastián García. Él es
4: director, preguntémosle a los que saben.
1: Por supuesto, director del Observatorio de Vigilancia Volcánica, y está en línea con nosotros, le damos la bienvenida, y por supuesto, Sebastián, buen día, y el único que sabe un poco de esto, de nosotros, de nuestro grupo, es Walter, que es el que tiene que llevarnos a todos de la mano en esta nota. Sebastián, buen día y gracias por acompañarnos.
5: Hola, buenos días, ¿cómo estás? Bueno, yo creo que ya a esta altura Walter ya es un vulcanólogo más de la comunidad.
1: Muy bien.
5: Verdaderamente.
1: Bueno,
3: es el que no sabe.
1: Sí,
3: bueno.
1: sí, pero el tipo está ahí. Bueno, yo simplemente tiro la primera pregunta a modo de presentación. Es decir, cuando hablábamos y cuando escuchábamos y leíamos todo lo que está pasando o ha pasado en estos últimos días, digamos, en distintos lugares, en este caso de Sudamérica, nos preguntábamos qué pasaba con nuestra zona, teniendo en cuenta movimientos telúricos, los temblores, la situación en Venezuela, la situación en Colombia, y bueno, y de qué manera y cómo estamos aquí en nuestra zona, y si es que tenemos que tener alguna precaución, alguna atención. Bueno, contanos cuál es la actualidad en este caso, Sebastián, y bueno, cuáles son los estudios que se han hecho y demás.
5: Bueno, ante todo, muchas gracias por el llamado. Me parece que es una temática súper vigente hablar en estos momentos con todo lo que está ocurriendo en Colombia, con lo que pasó en Venezuela, y donde muchas veces siempre nos acordamos de la problemática cuando ocurre la catástrofe, cuando ocurre tal vez el peor escenario, pero hay muchos pasos que ocurren antes de llegar a todo eso y de cómo uno obtiene esa información y cómo uno puede de alguna manera estar mejor preparado. En este caso, por suerte, los volcanes se vienen portando bastante bien y las noticias que uno tiene para comunicar de alguna manera son de tranquilidad, que en este caso, luego de más de un año, donde el año pasado tal vez era otro el mensaje que nosotros queríamos transmitir, donde teníamos un volcán que estaba aumentando su actividad y que pasó a una alerta técnica amarilla, producto de que había comenzado a aumentar la actividad, y después a lo largo de los últimos meses del año, en octubre, en noviembre, el volcán estuvo emitiendo ceniza, y como todo fenómeno natural, después, bueno, estos fenómenos empiezan a decaer, y gracias al monitoreo que hoy día podemos llevar adelante en gran parte de los volcanes activos de nuestro país, esa actividad fue disminuyendo, y luego de más de un año es que finalmente hemos disminuido este nivel de alerta técnica, que un poco para explicar, por muchas de la gente que se contactó con nosotros nos preguntaban, nos decía, bueno, ¿qué significa esto? ¿Que el volcán deja de estar activo? Y les explicábamos que no, el volcán sigue siendo un volcán activo, puede reactivarse mañana, a fin de año, dentro de 2 años, eso no tenemos forma de saberlo, simplemente que nosotros en nuestra tarea diaria o rutinaria que llevamos adelante en el observatorio, simplemente vamos a comunicar las cosas de forma distinta, en vez de emitir reportes cada 15 días, o sea, hacer un seguimiento mucho más seguido, lo hacemos una vez al mes. Nosotros continuamos monitoreando el volcán siempre, no es que el volcán deja de monitorearse, simplemente que obviamente la comunicación requiere un espacio más prolongado, y por ese motivo obviamente el riesgo que hoy día remite el volcán en la actualidad es mucho menor de la situación que era teníamos el año pasado, donde obviamente había que informarse si podía caer ceniza, si no, qué es lo que podía pasar, cuáles eran las acciones que se tenían que tomar para estar obviamente mejor preparado. Que ahí hay una gran diferencia con todo lo que hoy día venimos hablando de los terremotos, donde en un terremoto uno no puede pronosticar, a pesar de todo lo que ha salido en los medios hoy día, de que mucha gente sale a decir que los terremotos se pueden pronosticar, hoy día la ciencia no lo permite. Sin embargo, para los volcanes sí. En los volcanes, con el adecuado instrumental, el adecuado personal que procese toda esa información, se pueden generar estas alertas tempranas y con meses de anticipación poder estar mejor preparados.
1: Walter.
6: ¿Qué tal, Sebastián? ¿Cómo andamos? Buen día.
5: Hola, Walter. ¿Cómo estás?
6: Bien, Sebastián, te consulto. Bueno, se ha bajado a la alerta técnico verde, bien vos lo comentabas. ¿Cómo se han comportado las distintas estaciones que se colocaron durante el mes de febrero allí en la zona del complejo volcánico Peteroa Azufre?
5: Bueno, la verdad que estamos muy muy contentos con los resultados que hemos obtenido. Era tal vez nuestra prueba de fuego el pasar el invierno. Estamos teniendo, como ustedes comentaban recién, un invierno muy crudo, con mucha nieve, y desde luego todo el instrumental que se instala, que está en mitad del volcán, donde las temperaturas son muy extremas, donde la nieve puede superar los metros de altura y tapar las estaciones, la verdad que se viene comportando verdaderamente bien. Esto obviamente todavía faltan algunos meses más, pero esto es lo que hoy día nos permite continuar teniendo todo este seguimiento detallado. Es la primera vez que tenemos la posibilidad de ver dentro del cráter del volcán, debido a la cámara esta que se instaló en el mes de febrero, en el mes de invierno, donde para nosotros antes era imposible. Obteníamos algunas imágenes en verano donde podíamos subir nosotros o donde podía subir algún montañista y obteníamos algún video o alguna imagen, pero nunca habíamos tenido imágenes en tiempo real de qué ocurría dentro del cráter en invierno. Así que toda esta información nueva para nosotros es súper útil. Y desde luego que estamos muy muy contentos y muy conformes con bueno, por en primer lugar, el trabajo que se pudo hacer con la instalación de la red, y que ese trabajo efectivamente hoy día está funcionando y nos está permitiendo tener mejor información de la que teníamos el año pasado.
6: Sebastián, ese, y además destacar que esto es información pública, que en la página de la OAB, del CGMAR, están y que cualquier persona puede acceder incluso y ver en vivo e indirecto cuál es el comportamiento de estos volcanes, ¿no?
5: Bueno, sin lugar a dudas, ahí creo que voy a aprovechar y voy a hacer un paralelismo entre los dos fenómenos que ocurrieron en nuestro continente con el tema de los terremotos y la importancia de contar con información fidedigna. El Servicio Geológico Colombiano en Colombia es un organismo de referencia en toda Latinoamérica, tanto en terremotos como en volcanes. Nosotros hemos tenido la oportunidad de aprender de ellos, de capacitarnos, utilizamos muchas técnicas y herramientas que ellos nos han provisto, y la diferencia que ocurrió entre el terremoto de Venezuela y el terremoto de Colombia, donde en Venezuela no existía una red tan densa de información, muchas veces no se sabía qué ocurría, se tenía la información de redes internacionales, mientras que con el terremoto en Colombia existía una institución fuerte a nivel gubernamental, contaban con mucha información, una red muy muy extensa de sismómetros, para poder tener todos esos datos del terremoto principal y de las réplicas. Lo mismo ocurre con los volcanes. Cuando uno puede lograr ese nivel de instrumentación, ese nivel de información, y que esa información sea accesible públicamente y que permita trabajar en prevención, en que la gente esté preparada, que sepa qué significa una alerta técnica verde, qué significa una alerta técnica amarilla, y cómo ir siguiendo esos pasos para que, si en algún momento, no sabemos cuándo, ocurre una erupción volcánica, sepamos qué hacer, sepamos cómo actuar, sepamos a dónde ir a buscar esa información, y de esa manera también que nos ayude a combatir lo que cada vez es más común, que son las noticias falsas, que están a la vuelta del día en cualquier red social, y que muchas veces, lamentablemente, los medios de comunicación, probablemente por falta de conocimiento, las levantan, y eso obviamente genera pánico, genera mucha preocupación adicional, que tal vez es completamente innecesario.
1: Yo una más, y con esta yo cierro. No, nosotros no tenemos, no hay nada que podamos hacer, no hay nada que podamos, generar como sociedad para prevenir un sismo, no digo prevenir una cuestión de algún volcán, digo, pero que, ¿cuáles serían las recomendaciones a tener en cuenta, si es que son algunas recomendaciones que son post que sucede algún evento, o hay cosas que tenemos que dejar, como protocolos armados, ¿tenemos alguna participación en todo esto o quedamos como meros espectadores de, bueno, si sucede algo, actuar una vez que ya pasó?
5: Para nada, hay millones de cosas que uno puede hacer como sociedad en general. En la sociedad formamos parte de las autoridades gubernamentales, los propios ciudadanos. En un terremoto no vamos a poder evitar el terremoto, pero si la ingeniería sismorresistente es debidamente aplicada, es la diferencia entre que una persona viva o no si el edificio colapsa. Uno ve gran diferencia en donde se cumple las normas sismorresistentes y en donde no. De la misma manera, ¿cómo uno, qué hacer cuando ocurre el evento? Un ejemplo, por ejemplo, lo que se explica, eso se puede explicar en los colegios, en trabajar en la prevención. Si uno está en un edificio arriba de un piso 6, una de las recomendaciones suele ser no intentar bajar por la escalera. Y esa pequeña diferencia de que uno se lo hayan enseñado, pongo un ejemplo como puede ser cualquier otro ejemplo relacionado con el tema, eso puede diferenciar entre que uno pueda sobrevivir o no. Lo mismo aplica con los volcanes. Uno no va a poder evitar una erupción volcánica. Ahora, estar preparado si cae ceniza volcánica, saber qué hacer, cómo prepararse, dónde informarse, cómo están todos esos protocolos debidamente articulados con las agencias gubernamentales, y que también la población sepa qué hacer, cómo actuar, y la importancia que también los medios de comunicación tienen esto en dar a conocer esa información, en poder discutir todos estos temas, no solamente cuando ocurre la emergencia, que es lo que normalmente ocurre, sino normalizar, que sea normal hablar de esto. Vivimos en la provincia de Mendoza, en una provincia volcánica. Este tipo de erupciones pueden ocurrir. Saber cómo estar mejor preparados ante ese tipo de eventos es lo que el día de mañana va a generar comunidades, nosotros le decimos, más resilientes. Uh-huh. Más resilientes significa que tengamos mayor capacidad de sobrepasar este tipo de eventos. No sé si eso responde a la pregunta que me habías hecho.
1: Sí, por supuesto. Walter, ¿queda algo más para consultarle a Sebastián?
6: Cecilia.
3: Bueno. Sebastián, siempre es un gusto escucharte porque brindás mucha tranquilidad y claridad siempre en los conceptos. Pero para que tengamos en cuenta como comunidad, este cambio de alerta amarilla a alerta verde significa que vamos a tener informes cada cuánto. Eso preguntarte para que lo recuerdes, a diferencia de la alerta amarilla. Y después, bueno, recordar que ustedes tienen un canal de difusión, además de la página, ¿no?, que puede buscarse por WhatsApp, que es muy útil también porque está la información oficial a mano.
5: Bueno, eso es cada vez un poquito lo que cada vez queremos trabajar más y entendemos que también tenemos un gran camino por delante por recorrer en la importancia de que nuestra información llegue en un contexto actual donde mucha información hay dando vuelta y no siempre la información oficial es la que llega a las personas. En nuestro caso, el cambio de amarillo a verde implica que vamos a emitir reportes una vez al mes. No es una gran diferencia, pero son esos 15 días tal vez donde, obviamente, nosotros continuamos evaluando. Yo esto, por sobre todo, quiero hacer hincapié, no es que se deja de monitorear el volcán. Nosotros estamos las 24 horas del día mirando qué ocurre con todos los volcanes de la cordillera que potencialmente pueden afectar a nuestro país. Simplemente que la periodicidad con la cual nosotros vamos a emitir ese reporte va cambiando. Cuando esté en alerta verde es una vez al mes, si el volcán esté en alerta amarilla es cada 15 días, si estuviera en una alerta técnica naranja lo emitimos una vez por día, y si es una alerta técnica roja, que una erupción es inminente o esté en curso, esos reportes pueden salir una vez al día, porque obviamente el requerimiento de información por parte de las autoridades de la población es mucho mayor. Entonces, a medida que van pasando esas distintas etapas, nosotros cada vez vamos comunicando información con mayor nivel de detalle y obviamente de forma mucho más periódica.
6: Sebastián, agregar por último que, bueno, el complejo volcánico Laguna del Maule, que también nos toca muy de cerca porque está sobre lo que es el paso Pehuenche, también se le ha bajado hace un par de meses el alerta técnico a verde, ¿no?
5: Efectivamente, hoy día solamente en toda la cordillera de los Andes, entre Argentina y Chile, hay un solo volcán que está en la alerta técnica amarilla, que es el complejo volcánico Nevados del Chillán. Esto está a la altura del norte de Neuquén, de Barbarco, más o menos, y desde el mes pasado, de junio, que elevó su nivel de alerta técnica a color amarillo por parte de las autoridades chilenas, y nosotros lo replicamos del lado argentino. Estuvo con algunos pulsos de emisión de ceniza, pequeños y de corta duración, que afectaron mayormente las inmediaciones de este volcán. No llegó ceniza a territorio argentino, pero esto reviste una importancia para Chile, porque hay un centro de esquí en las inmediaciones de este volcán. Pero esta actividad a lo largo del mes de julio fue disminuyendo, ya no volvió a haber pulsos de emisión de ceniza. Obviamente es un volcán muy activo, así que seguramente se va a mantener esta alerta técnica probablemente por algunos meses más, para ver cómo esto va evolucionando. Hay que entender que estos fenómenos naturales llevan tiempo. De nuevo, llevo el paralelismo de los terremotos que hemos tenido. Ahora va a continuar en Colombia habiendo réplicas por bastantes meses. Los fenómenos geológicos tienen unas duraciones tal vez un poco distintas. No es que ocurre el fenómeno y se termina. Con el caso de los volcanes es parecido. Las evoluciones de estos fenómenos naturales pueden demorar hasta meses, por eso uno continúa haciéndose seguimiento por algunos meses para ir viendo si esto es algo puntual o si es algo que ya es una tendencia en un plazo un poco más largo.
1: Sebastián, muchas gracias por estos minutos esclarecedores y además, nos viene bien a los que tenemos poca idea de la historia, que protagonistas de lo que van estudiando y se puede ir reflejando nos lo puedan contar. Muchas gracias por estar con nosotros.
5: No, por favor, un gusto, y como ayer justo le comentaba a Walter, la verdad que celebro mucho de que podemos estar teniendo estas conversaciones para cuando un volcán baja de nivel de alerta técnica. Uh-huh. Para mí es algo también un poco nuevo. Uno está acostumbrado que lo llaman cuando el volcán aumenta de alerta, no cuando disminuye, así que verdaderamente agradecido y celebro estas oportunidades de podamos hablar de todo esto cuando hay tranquilidad, que es el momento muchas veces para hablar de estas cosas. Así que bueno, muchas gracias y desde luego que a total disposición para cuando quieran hablar con nosotros.
1: Sebastián García, director del Observatorio de Vigilancia Volcánica, como nos decía, bueno, en este caso, alerta verde, que es algo, un par de, digamos, términos técnicos que aprendimos desde ayer y hoy tuvimos la posibilidad de poder explayarlos un poquito más. Las 8 de la mañana, 26 minutos. ¿Arrancamos la página publicitaria ya o no?
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1: Bueno, muy bien, el lunes 17 de agosto va a ser feriado nacional y de acuerdo al relevamiento realizado por la específica de comercio de la Cámara de Comercio, Industria y Agropecuaria de San Rafael, el 93% de los comercios no va a abrir sus puertas. El 7% restante atenderá todo el día en horario normal. Esa es la encuesta, solamente es una tendencia. Y recordando que la jornada tiene alcance dominical, es decir, según lo establece la ley 27.399/17, ley de establecimiento de feriados y fines de semanas largos, obviamente se paga una jornada normal más el 100% de otra jornada normal solamente para ese día.
0: 8:29, nos vamos con un par de mensajitos de los oyentes esperando las noticias de las 8:30.
7: Hola, buenos días, ¿cómo les va? Son las 8:03. Otra vez el gallo se quedó dormido, pero bueno. Qué lindo es verlo en la portada, en la portada del teléfono, a ustedes tres ahí haciendo la locución. Es una alegría verlos todos los días. Bueno, soy Juan Carlos, 830 mi número, por si hay algún regalito por ahí. Nunca me he sacado una H. Cuando estaba Lorenzo una vez me saqué.
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2: Ocho y media de la mañana en la República Argentina. Avanza la ley de inocencia fiscal. Por Radio Nacional, la diputada libertaria Laura Rodríguez Machado confirmó modificaciones al proyecto que obtuvo dictamen y será debatido el próximo 26 de agosto.
3: Ajustándola, dejando afuera en los beneficios a dos sectores, a los funcionarios públicos y a grandes contribuyentes. La otra modificación es una disminución de la presión fiscal de las multas para las pymes, reduciéndolas en un 25% del valor, además de las otras dos reducciones que ya tenía, otro 25%, y si se cumple dentro de los 15 días, una reducción del 50%, es decir, dos puntos muy importantes.
2: El presidente del CONICET dijo que mejoró la excelencia científica en la Argentina. Daniel Salamone afirmó que el gobierno impulsó cambios para incrementar su impacto en el desarrollo productivo del país y aumentó la cantidad de becas. Negó que exista una ola de fuga de cerebros, aseguró que aumentó el presupuesto y acusó a la administración de Alberto Fernández por el desfinanciamiento de centros de investigación. Continúa la causa contra Martín Insaurralde, el informe desde tribunales con Lourdes Marchese.
4: El expediente que investiga Martín Insaurralde, Jessica Sirio y Sofía Clerici por presunto lavado de activos y enriquecimiento ilícito tendrá nuevo juez. Tomás Rodríguez Ponte asume hoy a cargo del Juzgado Federal número 2 de Lomas de Zamora, luego de que su pliego fuera validado por el Congreso. El magistrado deberá resolver varias cuestiones pendientes en la causa, entre ellas el pedido de los fiscales Mola y Velasco para convocar a indagatoria de Insaurralde y otros por no poder justificar el nivel de vida, y además resolver en cuanto al video con fajos de dinero tras los pedidos para desestimarlos.
2: En la ciudad autónoma de Buenos Aires, temperatura 8 grados 4 décimas, la humedad 76%, la presión 1021 decimal 8 hectopascales, el cielo cubierto.
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0: 8:37 en la República Argentina. ¿Cómo estamos con la temperatura?
1: Usted sabe que yo tengo un mensaje de nuestra compañera Marcela Moya, bueno, dándome los datos vía interna, digamos, para con esa suscripción que ya tiene. 1.8 la temperatura, humedad 89%, por supuesto, todo esto es positivo. Eso me lo pasó 8:12. ¿Sabés a qué hora apareció ese mismo dato en el Servicio Meteorológico Nacional? Cerca de las 20.
0: ¿Se han quedado dormido?
1: No, no, porque ella tiene
0: exceso. Son 8 minutos de diferencia.
1: Bueno, pero por eso es que ella tiene exceso VIP y, bueno, los muchachos parece que no.
0: Bueno, como estamos en Malargüe, así nos vamos a recibirlo a Eduardo Curigiu, que nos espera desde General Alvear. Marce.
2: Y por aquí sigue fría la mañana, chicos, porque tenemos 2 grados 8 décimas bajo cero de temperatura real, con 5 bajo cero de térmica, consecuencia de tener viento leve del sector sudoeste a 6 kilómetros en la hora. Y el cielo está parcialmente nublado. Pasamos de despejado a las 7 a parcialmente nublado a las 8.
0: Muy bien. A las 8:38 nos vamos a General Alvear y cerramos el círculo en cuanto a la temperatura, pero también nos empezamos a enterar de los hechos más importantes después del día de General Alvear que se celebró ayer. Está Eduardo Curigiu para informar a LB4 y a LB19. Hola Eduardo, buen día.
3: Hola Marcos, Adrián, buen día para ustedes.
0: ¿Qué pasó?
1: ¿Está gritando los goles, Eduardo?
0: ¿Qué pasó? ¿Estamos complicados?
3: A ver ahora.
0: A ver, ¿ahora? Ahí va saliendo.
1: Sí, ya va a salir.
3: Uh-huh. Ahí estamos. Vale. Pasa que, bueno, andar por afuera a esta hora de la mañana con la temperatura que hay complica también la parte vocal, digamos. Pero bueno, ahí estamos. Creo que un poquito mejor ahora.
0: Dale. Sí, perfecto.
3: Bueno, para decir que tenemos como tendencia meteorológica para esta jornada, circulación de una brisa del sector sureste, luego noreste, cielo con nubosidad parcial, la máxima pronosticada para hoy 13 grados, tenemos a esta hora cielo parcialmente nublado. Y bueno, efectivamente, ayer tuvieron lugar los actos por los 112 años de creación del departamento de General Alvear, hubo acto oficial que encabezó el intendente Alejandro Molero en la plaza Carlos María de Alvear. La noche previa fue el marco para la tradicional velada de aniversario, que tuvo al rock como hilo conductor con músicos alvearenses de distintas generaciones que se reunieron para compartir una selección de canciones que forman parte de la historia de la música argentina y también para recuperar la identidad del rock local. La noche recorrió 15 temas de grandes referentes del rock nacional, entre ellos Luis Alberto Espinal, Spinetta, Charly García, Los Enanitos Verdes y Patricio Rey y sus Redonditos de Ricota. A ese repertorio se sumó un bloque dedicado especialmente al rock alvearense, con la participación de músicos que fueron y son parte de la escena musical del departamento, en una propuesta que reunió distintas generaciones y estilos. Previo al acto oficial de ayer, Molero asistió junto a demás autoridades, entre ellos el ministro Tadeo García Salazar, al Tedeum que presidió el administrador apostólico de la diócesis de San Rafael, Marcelo Masitelli, para agradecer por la historia y el futuro de esta comunidad y renovar el compromiso de seguir trabajando por el departamento que amamos, dice el texto oficial municipal. En su transcurso, el intendente pronunció un encendido discurso donde destacó logros de su gestión, incluyendo obras de saneamiento, ampliación de la red de gas natural, preparación de edificios escolares, además de mejoras en la oferta educativa que se ofrece desde el polo educativo, incluyendo dos carreras de grado que se dictan y se cursan en este centro educativo. García Salazar no habló en el acto, pero sí después con la prensa para abordar distintos tópicos, como por ejemplo lo relativo a medidas que se adoptaron recientemente respecto del tema educativo. Esto sí.
4: Este año primero volvió lo de la repitencia de primer grado, es algo que nos pedían los docentes y las directivas de los distintos establecimientos, que los chicos que no tuvieran el conocimiento de lectura, de escritura, de identificación de números, que no pasan primer grado, así que es una medida que pedagógicamente creemos que es correcta y tiene mucho apoyo de nuestros docentes. Y la segunda medida, que es reciente, de esta semana, hemos vuelto al método tradicional de correcciones de calificaciones, de la aprobación con 7, y se promedian las notas. Antes existía lo que se llamaba el promedio ponderado, es algo que se implementó durante la pandemia y quedó durante muchos años, El nuevo sistema da claridad, es mucho más sencillo, permite a los padres hacer un seguimiento de la trayectoria de sus hijos y finalmente, al final de ciclo, tenemos el promedio de las notas del año. Así que creemos que es mucho más sencillo y nos permite seguir de cerca cómo evoluciona el conocimiento de los chicos, sobre todo en la primaria.
3: También fue consultado Tadeo García Salazar sobre el plan de viviendas para docentes que proyecta el gobierno provincial a través del IPB.
4: Ya presentamos en la legislatura y fuimos la semana pasada a explicar un proyecto de ley que es para que lo que se llama el fondo escolar permanente, que es donde van las herencias vacantes, los remates y los bienes que son que se llaman de extinción de dominio, que son los que la justicia incauta de hechos ya sea de malversación de fondos o corrupción, vayan a un fondo, ese fondo permita ya sea la construcción o urbanización de lotes para hacer vivienda para docentes. Eso lo está tratando la legislatura, ya tiene despacho de las comisiones de Hacienda y LAC, así que prevemos que esté dentro de unos meses. Mientras tanto, el IPB ya está haciendo una convocatoria en toda la provincia a empresas que con terreno oferten posibilidad de construcción de vivienda.
3: También habló sobre otros temas como la utilización de la inteligencia artificial dentro de la currícula pedagógica de las escuelas. Bueno, consideraciones que en minutos vamos a reproducir.
0: Muy bien, muchísimas gracias, Eduardo. Reiteramos la temperatura en la ciudad de San Rafael y sus alrededores.
1: 1.8° positivos, obviamente, y la humedad alcanza el 90%, viento del sudoeste a 4 kilómetros en la hora, cielo nublado.
0: La información de la Copa Libertadores, hoy juega Rosario Central, es el equipo que está quedando.
1: Sí, señor, en el transcurso de hoy se va a estar, digamos, es el único argentino que tiene participación hoy. 21:30 va a recibir a Corinthians. Es un partido
0: difícil,
1: muy difícil y muy lindo para verlo, ¿no? También van a jugar por Copa Libertadores Mirasol de Brasil frente a la Liga de Quito de Ecuador. Este va a ser a las 19:00. Y por Copa Sudamericana hay tres partidos: Santos, Macará, Vasco da Gama, Olimpia y Cienciano con Botafogo, los partidos previstos para el día de hoy. Recordando que mañana ya arranca lo que va a ser la próxima fecha de la Liga Profesional, porque va a haber un partido. Racing, Banfield van a jugar a las 20:30 en lo que es el inicio de la quinta fecha de la Liga Profesional del Fútbol Argentino.
0: 8:44. 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
1: Volvemos a Malargüe, compañeros.
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5: A buen ritmo marcha la venta de entradas para la cena del empresario, que será este sábado 15 en el Hotel Malargüe. todavía se están vendiendo en calle Comandante Rodríguez, que es la sede de la Cámara de Comercio. Fabián Muñoz es el presidente de la específica de minería de esta entidad intermedia de Malargüe. Están con toda la organización, con la venta de entradas, como decíamos, 115 mil pesos es el costo y marcha bien la venta, pero bueno, todavía

0: sector empresarial y comercial, lo invitamos a que sea parte de esta fiesta. La verdad que va a tener mucha visibilidad, así que, y mucha difusión. Así que es un buen momento de mostrar la actividad de cada uno.
1: Pueden ser empresarios de distintos rubros que ustedes tienen como paquetes especiales promocionales para que estén presentes en la fiesta con su visibilidad, justamente con su cartelería y demás.
0: Sí, en realidad esta fiesta es del empresario de todos los sectores. Así que están convocados el sector minero, petrolero, turístico, comercial, de servicios. Así que está abierto para todos, porque entre todos nos necesitamos.
1: Bueno, ahí estábamos escuchando a Fabián Muñoz. Bastante actividad para este fin de semana. Vamos a tener en Malargüe el torneo nacional de Newcom. Justamente va a estar comenzando mañana, se va a extender hasta el domingo. Vamos a tener cerca de 40 delegaciones en nuestro departamento de distintos puntos del país. Eso es muy bueno para Malargüe porque dinamiza la economía. Son deportistas que, además de venir a pasarla bien y de practicar el deporte y ver quién sale campeón en las distintas categorías, disfrutan, recorren nuestros lugares turísticos, comen nuestra rica gastronomía. Así es que es un evento importante que vamos a tener este fin de semana en Malargüe, todos estos días, comenzando mañana y hasta el domingo, y es el Torneo Nacional de Newcom. Y ayer, como para aportar este dato y también decirles que se vayan preparando los atletas en San Rafael y en toda la región, también en General Alvear, y nuestro colega también Eduardo está invitado a participar, sabemos que corre, por lo que nos han comentado y nos ha dicho. Bueno, está la posibilidad de participar de una nueva edición de la Maratón Nocturna de Malargüe. Ya tiene fecha, 21 de noviembre, en nuestro departamento. A partir del 1 de septiembre estará la posibilidad de las inscripciones para las distintas categorías.
2: Muy bien. Va a tener que mejorar la garganta, el estado de salud general, Eduardo, si va a correr. ¿Va a correr o no va a correr?
1: Falta, es en noviembre, el 21.
2: Bueno, hay que prepararse.
3: Sí. Esperemos estar mejor, la garganta por lo menos.
2: No, pero se está preparando, va a la maratón nocturna, mira que va ganando adepto año tras año.
3: Bueno, le agradezco. Sí, espero estar mejor de la garganta, como decía, por lo menos. No sé si para correr. Bueno. Sí. Buena fecha, me gustó la fecha establecida. Porque eso debe ser la última del calendario de la provincia.
2: Correcto. ¿Qué nos quedó desde General Alvear, Eduardo?
3: Bueno, decir que hoy continúa la programación por el aniversario de General Alvear. Según lo previsto, a las 9, 11, 14 y 16 horas habrá concierto denominado María Elena Walsh para Escuelas Teatro Antonio La Falla. Para mañana, segundo encuentro deportivo interinstitucional de atletismo, programa deporte adaptado en la pista de atletismo del Polideportivo Deportistas Salvarenses. A las 19 presentación de una obra literaria y a las 21:30 presentación de los Huarpes, este grupo folclórico que tiene 21 años de trayectoria y lo va a festejar mañana en el Teatro de la Falla. Y para el domingo se espera el gran festejo aniversario en la Plaza de Carlos María de Alvear con el primer encuentro de artes escénicas y el cierre con un show de los trovadores de Cuyo. Pero decíamos que el ministro García Salazar, Tadeo, ministro de Cultura, Infancias y Director General de Escuelas, fue consultado sobre la utilización en la enseñanza oficial provincial de la inteligencia artificial. Tú decías.
4: Saben, de primero a tercer año un programa que se hace en 100 escuelas innovadoras que tienen. En 100 escuelas tienen programas que en matemática, lengua, ciencia, los chicos ven ejercicios toda la semana donde pueden usar inteligencia artificial con uso pedagógico para reforzar el contenido que han visto en las materias. Y ahora en cuarto y quinto año, en esas 100 escuelas innovadoras, estamos haciendo un curso llamado Operador de Inteligencia Artificial, que le da herramientas a nuestros estudiantes para que si van a seguir una carrera universitaria, puedan afrontarla con mucho mayor conocimiento y aplicación de tecnología. Y si después van a conseguir un trabajo, obviamente esas herramientas también los hacen más competitivos al momento de buscar un empleo. Así que ese curso, el de Operador de Inteligencia Artificial, ya está disponible, como decía, en 100 escuelas secundarias. Y estamos estudiando a ver si a partir del mes de septiembre se abre la inscripción para mayores de 18 años, porque nos están solicitando muchos jóvenes que ya tienen más de 18 años y que obviamente no están en el colegio secundario. Así que confiamos en que es positivo la incorporación, siempre que sea con uso pedagógico, responsablemente y con guía de nuestros docentes.
3: Bueno, para cerrar, algo de lo deportivo, para decir que comenzaron a llegar los refuerzos

0: Pacífico de cara al Federal B de Fútbol, según se informó desde el área prensa del club, entre ellos Matías Godó, de 21 años, marcador central que proviene de Mitre de Santiago del Estero, Adriano Romero, de Santa Marina de Tandil, marcador central Maximiliano Díaz, arquero, proviene de Costa Brava de General Pico, Leandro Cuomo, de Atlético Villegas, mediocampista central, y Germán Jiménez, de Unión de Villa Krause, mediocampista ofensivo, entre otros que se espera lleguen en las próximas horas. Y a propósito de fútbol, decir que anoche hubo presentación ante directivos de clubes y la prensa local de las obras de remodelación del antiguo edificio de la Liga Alberense de Fútbol. Encabezaron la presentación el presidente del ente rector del fútbol de Alvear, Andrés Merlos, el vice Roberto Ortubia y el secretario Homero Di Verdino, tema que vamos a ampliar en próximos contactos a lo largo de esta jornada de jueves.
1: Muy bien, Eduardo, te mandamos un fuerte abrazo, te agradecemos muchísimo, buena jornada.
0: Buena jornada, buen jueves, gran abrazo.
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2: Bueno, quien nos consultaba hace un ratito, repasamos rápidamente el calendario de pagos, porque hoy están cobrando jubilados y pensionados que no superan la mínima con documentos terminados en 3, asignación familiar por hijo, asignación universal por hijo y asignación por embarazo, también documentos terminados en 3, pensiones no contributivas hoy 6 y 7, mañana se cierra el grupo de los beneficiarios de pensiones no contributivas y hoy comienzan a cobrar los beneficiarios del programa Progresar, documentos 0 y 1.
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2: Recordamos que el 17 de agosto, el lunes, feriados, van a estar los festejos por el día del paso a la inmortalidad del general don José de San Martín. 14:45 comenzarán las actividades en la rotonda de ingreso a Monte Comán y allí a las 15:15 sobre la avenida Mendoza se va a llevar a cabo el acto protocolar y desfile por el 136 aniversario del distrito. Luego habrá shows artísticos. Va a estar el cierre con La Melga y también Mejari.
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2: Último contacto ya con LB19, nuestra integración regional. Compañeros, ¿qué es lo que queda?
3: Bueno, hay que responderle a una vecina que ha hecho una consulta relacionada con la meteorología para este fin de semana aquí en la ciudad y en la zona de Bardas Blancas, porque María Eugenia quiere ir para la zona de Bardas.
4: Bueno, como decíamos, hoy jueves ingresa un sistema frontal que va a generar nevadas en cordillera en todo el oeste de lo que es el sur de Mendoza. Hoy jueves, tarde-noche, mañana viernes y hasta el sábado. Así que sobre todo el sábado en la mañana, si van a viajar, por ejemplo, a Valle de las Leñas, creo que va a ser necesario el uso de cadenas sábado en la mañana, porque va a nevar intensamente hasta la tarde, primeras horas de la tarde. El domingo a la tarde-noche ingresa este frente frío que va a generar inestabilidad como decíamos, en gran parte de la provincia, pero sobre todo en el sur. Así que María Eugenia, si viene para el lado de Bardas Blancas, debe saber que es probable que el domingo a la noche, madrugada del lunes, tengamos algo de nieve, agua-nieve, aquí entre la ciudad y Bardas Blancas, Cuestas del Chivuedo y alrededores. Pero como dije más temprano, muchachos, también la probabilidad de lluvias fuertes para la ciudad de San Rafael y alrededores durante la madrugada del lunes.
2: Muy bien,
5: chicos, le mandamos un fuerte abrazo para Marcela, para Ceci, para Walter. ¿Quién estuvo hoy en la parte técnica allí en los estudios de la 19?
3: El señor Carlos Guillermo Arias.
5: Un abrazo para Carlitos y para todo el personal de LED19 y toda la querida audiencia de nuestra hermana emisora. Que tengan un lindo día, nos encontramos mañana.
3: Igualmente, hasta mañana, gracias. Si Dios quiere, gracias.
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0: mañana en la República Argentina. Reforma al Banco Central. En diálogo con el programa Primer Round, la diputada libertaria Laura Rodríguez Machado se refirió al dictamen logrado para cambiar la carta orgánica en la entidad financiera.
1: La modificación de la Carta Orgánica del Banco Central, donde se establecerá, para decirlo en una manera sucinta, la imposibilidad de que los fondos del Banco Central, que están destinados, entre otras cosas, para mantener el valor constante de nuestra moneda y evitar procesos inflacionarios, no pueda ser utilizado desde la política, es decir, para financiar déficit o para financiar gasto público que no esté autorizado.
0: Estados Unidos tiene el control total del estrecho de Hormuz, así lo aseguró el presidente Donald Trump, quien aseguró que Irán solamente tiene noticias falsas y una inflación del 300%. La información del deporte ahora con Rodrigo Ruiz.
2: Y hablamos de la Copa Sudamericana de Fútbol, octavos de final, partidos de ida. Hoy tendremos tres encuentros, 19 horas, Santos de Brasil, Macará de Venezuela, Vasco da Gama de Brasil, Olimpia de Paraguay y Cienciano en Perú, 21:30, recibiendo al Botafogo de Brasil. En la jornada de ayer, Tigre como local cayó ante Montevideo City Torque de Uruguay 1-0 y fue victoria como visitante de Atlético Mineiro ante el Bragantino por 1-0.
0: El estado del tránsito ahora con Romina Wiener.
3: Atentos en el norte de la República Argentina, los pasos internacionales Jama, ubicado en la ruta 52 en Jujuy, Sico en la ruta nacional 51 en Salta, San Francisco en la ruta nacional 60 en Catamarca, los tres se encuentran cerrados a la circulación por la presencia de hielo y nieve en zona cordillerana. Planificar los viajes con antelación.
0: En Bariloche, Río Negro, en donde escuchás Radio Nacional por AM590, la sensación térmica es de 1 grado 3 décimas bajo cero. Se prevé lluvias allí y nevadas por la noche. Aquí en la capital federal, temperatura 8 grados 4 décimas, la humedad 76%, el cielo cubierto.
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0: Lía Marcos, ¿tiene nombre de la persona que fue encontrada dentro del caudal? Porque como tengo varios amigos que son, trabajan en vialidad, si me puede brindar el dato, o hasta que no vea el médico forense el cuerpo, no pueden decir el nombre. Gracias.
1: En otros lugares se avisa segundos antes, quizás, por medio de los teléfonos, las alertas de sismo, de volcán. ¿Cómo se consigue esa aplicación para instalarlas en nuestros teléfonos?
2: Buenos días, chicos. La verdad es que mientras la usan a la inteligencia artificial responsablemente, pero como todo, porque el día de hoy usan los teléfonos para agraviar, para insultar, para tantas cosas malas. ¿Qué irán a hacer con eso otro? Pobre de los mayores. Asimismo nos están haciendo cada una con las boletas del agua, de la luz, del gas. Vas a pagar, estás al día. Vas a pagar en la próxima boleta, no, tenés dos boletas atrasadas, tanto en el agua como en la luz, como en el gas. Pero es impresionante la forma que nos están metiendo la mano al bolsillo. Nos están sacando la comida de la boca con eso de que las boletas no llegan a domicilio. Nos están sacando la plata a nosotros para darles agua a cantidad de vagos que están colgados, como agua, luz. Estamos los tontos, los pobres jubilados que pagamos con la plata que nos queda para comer, el agua y la luz de un montón de gente que está colgada.
3: Buen día, Marcos, buen día la querida LB4. Acá vamos transitando por la ruta 188 desde Ovejería a Corral de Lorca. Está lloviznando, están haciendo 5 grados, es lo que viene marcando el camión. Muy poquito tránsito, y hay un poquitito de neblina, no es espesa, es apenas una neblina fina, pero está bastante transitable la ruta, con precaución, pero transitable.

0: Bueno, muy bien, 9:08 en la República Argentina. Tenemos que saludar a una oyente de la radio que ha cumplido 80 añitos. A ver, ¿estamos bien ahí?
1: Ahí, ahí, ahora sí.
0: 80 añitos. Ella es Isabel Clara Fernández, viuda de García. Le dicen la pirucha.
1: La pirucha, sí, señor.
0: Sus hijos, entre ellos uno, los conozco a todos, pero el gringo García, que nos mandaba esta mañana un mensajito, quiere saludar a la mamá, todos sus hijos, sus nietos, su nuera, la gente que la quiere mucho, a la pirucha, toda la familia, 80 añitos, y le vamos a dedicar un tema.
1: Sí, le vamos a dedicar el tema que llega, que es una presentación, Marcos, porque lo que vamos a escuchar es a uno de 86 años vamos a escuchar.
0: Espectacular este hombre.
1: ¿Qué más querés? La fuerza necesaria para seguir cantando, entonando. ¿Cómo lo envidio? ¿Cómo lo envidio? A Diango. Diango ha hecho, digamos, junto con otros artistas, por ejemplo, con Lucas Hugo, con con varios artistas, en estos últimos días estoy hablando, con Ángela Leiva, con Uriel Lozano, con muchos, muchos cantantes e intérpretes, Rodrigo Tapari, algunas cuestiones que vine haciendo desde el año pasado y este año como colaboraciones, pero con canciones de él, que fueron famosas y que siguen siendo absolutamente buscadas. Bueno, lo que hoy les traemos, lo que hoy les presentamos es una canción que se presentó hace 6 días, está cuarta en el ranking de tendencias de música. Mirá que hay música para escuchar y sin embargo que esté cuarto significa que la gran muchachada la elige a la canción cuando tiene, vaya a saber cuántos años. Cuando quieras, donde quieras, Diango y Damas Gratis, nada más y nada menos en esta presentación.

0: Cuando quieras, donde quieras. Simplemente admiración es lo que me genera Diango. Está en esta versión con Damas Gratis, lo que quiera, pero quería hacer referencia que... Bueno, y para la cumpleañera también, obviamente, el saludo. Con este...
1: Arriba, Pirucha, feliz cumple.
0: Y con este consagradísimo Diango, que pongas la canción que pongas, seguramente te va a llevar a algún lugar de un recuerdo, de alguna historia. Mira, lo primero que pasó, dice Marcos... Bueno, yo lo presenté en la cancha de Huracán. Otro cuando escuchó la canción debe haber dicho, esa canción la escuché, esa canción, no sé, la compartí. Otro dice, esta la canción la escuché por primera vez en un lado, este se la dediqué. Algún recuerdo seguramente van a tener. Bueno, las 9 de la mañana, 13 minutos.
1: Bueno, esta mañana, entre las cosas en las que informábamos, dábamos a conocer dos hechos luctuosos. Uno que se produjo ayer en nuestro medio, con la pérdida de la vida de un trabajador de vialidad provincial, no sabemos en qué circunstancias, se está investigando, y otro que tiene que ver con, en principio, la desaparición el día 5 de julio de una persona, y posteriormente, bueno, tras los pasos investigativos realizados por la policía en la provincia de Neuquén, la aparición de un cuerpo y, bueno, posteriormente, como consecuencia de esa investigación, ese cuerpo pertenece a una persona de 46 años, oriundo de San Rafael. Debemos agradecer mucho, porque está en el teléfono Andrea Forquera, una de las hermanas de esta persona, que lamentablemente...
0: Mario Andrés.
1: Andrea, en principio, muchas gracias por atendernos. Estamos con la audiencia de LV4, te va a saludar Adrián Romero y mi nombre es Marco Di Stefano. Nuestro más sentido pésamo y agradecerte, porque en un difícil momento estás para poder charlar y, bueno, contarnos a ver lo que saben ustedes, qué es lo que ha pasado.
2: Hola, buen día, ¿cómo estás?
1: Bien.
2: Y acá, ¿qué poder decir de todo esto, no?
1: Una locura.
2: Una locura, muy muy doloroso todo. Fue un mes de mucha búsqueda, de mucho preguntar, molestar, porque en realidad a la distancia, imagínate qué se puede hacer, ¿no? Yo vivo en Real del Padre, mis hermanas en San Rafael, bueno, tenemos otros hermanos ahí en el sur, tenemos otro en Santa Cruz. En realidad estamos muy separadas la familia, pero en estos casos siempre unidas.
0: Hola, bueno, hola Andrea, bueno. Buen día. Adrián te saluda. Ahora termino de...
2: ¿Cómo estás?
0: Bien, termino de caer porque esta mañana le decía a mis compañeros, si es la Andrea que yo creo, la familia que yo conozco, o que, digo...
2: Nos conocemos
0: de bueno, no de toda la vida, pero de muchísimos años allí en Real del Padre, claro que sí. Andrea, primero mi más sentido pésame. ¿Qué pasó? ¿Qué es lo que creen ustedes? ¿En qué trabajaba Mario? ¿Cómo llega la situación de la desaparición? Contanos al menos de lo que tengan desde el principio.
2: Mira, yo por lo que, nosotros somos una familia muy grande, él era el más chico, 46 años, cumplió el 8, justamente el 8 de julio cumplió los 46 años, él vivía con un sobrino postizo, digamos, algo así, un chico que le dice tío. Él salió después del partido de Argentina y Cabo Verde, porque se iba de ahí, de Neuquén Capital, a Senillosa, donde supuestamente el compadre, un compadre que él no era en realidad compadre, pero bueno, era, se decían así, lo había llamado al mediodía porque había tenido un problema, y bueno, y él había ido. ¿A qué fue a esa hora? No se sabe. Mario era gasista, él era gasista profesional y hacía changas. Él hizo muchos trabajos en Neuquén, en los edificios, colocó muchas partes, gas, agua, toda esa cosa, pero a él le gustaba andar. Él nunca tuvo un domicilio estable, digamos. Él vivió en San Rafael, vivió acá, vivió en el Bolsón, vivió en Neuquén. Él nunca tuvo un domicilio estable. Siempre anduvo. Y bueno, se fue ese día en la noche, después del partido de Cabo Verde. Fue el cumpleaños de su nene más chiquito, de Salo, el día 7 de julio. Él nunca vino. Él mandó un mensaje el día 5, a ver, ese fue el viernes la noche, el día sábado, a las 2 de la tarde fue el último mensaje que él manda a su sobrino, digamos, diciéndole que ya va de vuelta. Nunca llegó. Entonces este chico, bueno, le empieza a mandar mensajes, lo llama, no se puede comunicar, no hay ubicación de teléfono ni nada. Pasan los días, le avisa a la mamá de los nenes, y ella va y hace la denuncia, porque este chico fue a hacer la denuncia por desaparición, porque no había contacto con él, y no se la tomaron a no ser familiar directo.
1: Claro.
2: Él no tenía comunicación con nosotros, este chico, entonces ubica a la mamá de los nenes, que era es solamente la mamá de los nenes, no es que estaba en pareja con mi hermano.
0: Bien.
2: Entonces ella, al tener ese vínculo directo, digamos, por los nenes, va y le toman la denuncia. El día 8 le toman la denuncia a ella. Nosotros nos enteramos el día 11, que es cuando la policía publica, porque tampoco nos avisó nadie nada, porque no teníamos contacto con esta persona, digamos, con la mamá de los nenes y con el chico este que vivía con él. Y con él sí, pero él no estaba para avisar, me perdí. Bueno, entonces se empezó a buscar. La policía, la verdad que ha hecho un trabajo bueno, por lo que tenemos entendido. Yo llamaba, molestaba, jodía a la policía todo el tiempo. Hasta lo último me dieron un número particular de un policía, donde, bueno, él me pasaba información, pero era siempre lo mismo, ¿viste? No hay nada. Aparte de la lluvia, fue muchos días de lluvia en Senillosa donde no se podía entrar.
0: Perdón, Andrea, un puntito ahí. ¿Senillosa está a cuánto de Neuquén? ¿Cómo se ubica?
2: Y por lo que nos dijeron a nosotros, está más o menos entre 35 a 43 kilómetros. Del centro de Neuquén, claro. Que sería, es un tipo Real del Padre.
0: Como un distrito.
2: Claro, digamos, por ejemplo, a ver, yo me lo imaginaba del centro a Lucellal, por decirte, algo así.
0: Sí.
2: Como para que la gente que sabe ahí cómo es...
0: ¿Y cuándo empiezan a tener noticias de que, digamos, alguna noticia importante, cuándo empieza a aparecer?
2: Va uno de mis hermanos, que vive en Neuquén, él va a la fiscalía, se acerca y bueno, y justamente lo estaban por ubicar, supuestamente, para pedir una demostración de sangre. Necesitaban sangre para hacer un ADN, porque había aparecido justamente una persona fallecida, que era el soldadito, el nene este de 19 años que lo encontraron en el río, para allá, bueno, por las características aparentaba ser mi hermano, pero no era, porque mi hermano estaba rapado y este nene tenía el pelo muy cortito, bueno, pero no era. Pasado a eso, seguimos con que no, bueno, hasta ahora que nos avisaron, en realidad el 3 de agosto lo encuentran a él, y nos avisan extra, oficialmente alguien avisa que se ha encontrado un cuerpo, pero que no se sabe si es él por el estado de descomposición.
0: Bien, ¿ese fue encontrado dónde?
2: En Senillosa. Fue más o menos... En Senillosa. Él nunca salió de Senillosa. Es más, se vieron las cámaras de la entrada al pueblo, donde él entra, donde él llega a Senillosa, pero nunca sale. Nunca sale de ahí. Es más, en el papel de defunción que le entregan a esta chica, dice la fecha de la muerte de él, el 10 de julio. O sea, que ha sido ahí.
1: Sí. Claro.
0: Bueno, y esa situación, digamos, encuentran ese cuerpo, ¿bajo qué circunstancias, en qué lugar? Porque hablan de un lugar que es como un criadero de cerdos o de un lugar de faenamiento de cerdo, de mantenimiento y faenamiento. ¿Qué es lo que les cuentan ustedes?
2: A nosotros nos dicen que, bueno, se encuentra este cuerpo supuestamente a 400 metros del lugar, pero la ropa de Mario se encuentra en el corral de los chanchos, en el chiquero. En ese lugar se encuentra la ropa. Entonces a la policía, al ver la ropa ahí, que no sé por qué se demoró tanto en realidad en ver que la ropa estaba ahí, que se encontró ahí en ese lugar, lo buscan. Es más, por lo que tengo entendido, han tenido que llevar veterinarios y gente de bramatología para ver si los chanchos habían consumido restos humanos.
0: Escúchame,
2: eso fue lo que...
0: ¿Y qué lo emparenta a Mario con la gente de ese lugar? ¿Por qué ahí?
2: Nada.
0: Y porque nada. Cuando se dice, ¿por qué demoraron en encontrarlo? ¿Cuál era la referencia? ¿Dónde lo buscarían o por dónde iba el seguimiento, digamos?
2: Porque él dijo que se iba a la casa de ese compadre esa noche.
0: ¿Y ese compadre tiene algo que ver con ese lugar?
2: Supuestamente es el dueño.
0: Ah, es el dueño del criadero, por decir de alguna manera.
2: Algo así.
0: Bien.
2: por lo que, claro, lo que dicen, el lugar ese es de él.
0: O sea que debió ser lo primero que ir a revisar.
2: En realidad fueron directamente ahí, la policía fue, la chica, la mamá de los nenes, mi sobrino, o sea, el sobrino este y el mejor amigo de mi hermano fueron a hablar con el tipo. Cuando el tipo este, el compadre, lo atiende, les dice que él hace más de 10 días que no lo ve a Mario. Y la policía habla con él, lo interroga, y él le dice que hace más de 2 años que no lo ve. Entonces ahí se cruzan las informaciones, claro, con la que declaran la mamá de los nenes a la policía, que ellos habían ido y habían estado averiguando. Entonces vuelve la policía y bueno, y de ahí el tipo ya queda como en el ojo, digamos, como sí, que lo señalaban.
1: Sospechoso ahí, al menos.
2: Exactamente, sospechoso.
0: Andrea, ¿y cómo sigue la situación? ¿A ustedes le avisan que hay un cuerpo que podría ser Mario y...?
2: Y ahí viene la otra parte, donde nos dicen que encontraron el cuerpo, bueno, donde avisan extraoficialmente, ya nos avisa mi sobrino al que le avisaron. Entonces, bueno, imagínate, estábamos todas el miércoles, esto fue el miércoles que nos avisan en la tarde. Y había que comparar los ADN y sí, daba, uh-huh, porque no había forma de reconocer el cuerpo, porque sí, ese cuerpo supuestamente... Por las hipótesis que nosotros sacamos, no es que nos hayan dicho eso, nosotros pensamos que él lo echaron pensando que se había muerto a los chanchos y él se salió, pensamos así, porque de otra manera dejarlo muerto en el patio no lo dejaron muerto en el patio.
0: Sí,
2: a él
0: sí,
2: lo
0: sí,
2: tiraron a algún lugar y él se salió porque hay sangre en la madera del chiquero.
0: Uh-huh.
2: Entonces para nosotros, él se salió y se ha arrastrado muchos metros, él ha ido caminando, arrastrándose, no sé qué, cuántos metros hasta llegar, y fue como que lo encontraron en un tipo cueva, en un tipo lugar donde él se pudo resguardar ahí y ahí quedó. Uh-huh. Y ahí se lo han empezado en realidad a comer, no sé, serán perros, serán animales, no sé, algo, porque le falta mucha parte del cuerpo.
1: O sea, la hipótesis que ustedes manejan, Andrea, es lo mataron o intentaron matarlo, no lograron el objetivo, pensaron que sí lo habían hecho y lo largaron
0: a los cerdos.
2: Sí. Bueno, sí. Eso es lo que nosotros pensamos y eso sí, es lo que se está investigando, claro, porque en realidad sangre de él hay adentro del chiquero.
0: Claro, el tema es que hay dentro del chiquero hay y imposible haya sido un ataque de los cerdos.
1: No, porque
2: los cerdos no te van a sacar la ropa, le sacaron hasta los bolseos, Para aparte, sí hay hipótesis de violencia, como que a él le pegaron, o lo apuñalaron, o lo mataron a palo, no sé, pero sí hay hipótesis de violencia, no sabemos cuál es, pero sí sabemos que eso es lo que se dijo primero.
0: Bien, bueno, esto va a quedar, obviamente, va a empezar a haber más detalles de la investigación cuando declaren y demás los imputados, que por ahora son tres.
1: Tres personas.
2: Hasta ahora hay tres. Ayer se iba a hacer la primera, como que ayer tenían que declarar por primera vez y después avisaron que no, que era ahora a las 9:30 de la mañana. No, a las 9 de la mañana.
0: Sí, después vendrán los careos, el entrecruzamiento de hipótesis y de testimonios. Me preocupa algo más y en toda esta tragedia absoluta que ha sido Andrea. Sí. ¿Cómo se han organizado? ¿Cómo se tienen que organizar? ¿Qué va a pasar con el tema de la cuestión funeraria? Porque imagino que hay todo un lío para poder...
2: Un tremendo gasto.
0: Sí, contanos.
2: Ahora, mira, el sepelio en realidad salía, lo que es cajón y eso, salía 4,5 millones allá.
0: Uh-huh.
2: Nosotros, parte de la familia nuestra, la hermana mayor, digamos, con sus hijos y todo eso, ellos juntaron 1,800,000 pesos. Se fue a CALF, que es la funeraria, la cooperativa eléctrica, que es la que te presta el servicio.
0: Uh-huh.
2: Bueno, se habló de eso, lo hizo mi cuñada, tuvo que estar de titular, porque encima si no tenés una pilastra tampoco te velan, no tenés, no es como acá, que bueno, te velamos y pagás, no es lo mismo. Ella fue la titular, entonces habló, ella tiene toda una vida allá en Neuquén, entonces bueno, por el tema de que siempre está bien, de siempre al día y todo eso, le hicieron un descuento entregando esa plata.
0: Uh-huh.
2: Al entregar esa plata, al hacer el descuento y todo eso, quedó para pagar libre 1,800,000 pesos, que es lo que tenemos que juntar.
0: Uh-huh. O sea, más allá de la entrega...

0: Tienen que juntar 1.800.000 pesos más.
1: Sí, tenemos que juntar 1.800.000 pesos más. ¿Cuál es el tema? Que hay que juntarlo de aquí al 20. Estamos a
0: 20 de agosto.
1: 7 días.
0: Uh-huh.
1: Sí.
0: Bueno.
1: Porque hay que hacerlo. O sea, tampoco después de todo lo que ha pasado, pobre pibe, imagínate tener que dejarlo. No, tiene lógica. Aparte, su cuerpo, su eso sí nos aclararon desde entrada. Por ejemplo, lo velamos el sábado de las 11 de la mañana hasta las 6 de la tarde. Su cajón volvió a ir a la morgue judicial.
0: Sí, claro,
1: y se quedó
0: claro,
1: en la sala velatoria.
0: Sí. Eso
2: no puede ser. Tiene que seguir
1: nosotros
2: trabajando
1: pensábamos
2: sobre
1: que
2: el...
1: quedaba.
0: No.
1: Nosotros pensábamos que quedaba en la sala velatoria y no, se lo llevaron de vuelta a la morgue judicial y lo trajeron el domingo a la mañana y lo llevaron al cementerio donde lo metieron ahí, pero después lo volvieron a llevar, o sea, su cuerpo no está en el cementerio.
0: Sí, se hace una especie como si fuera un simulacro para que la gente pueda tener un cierre, un duelo,
1: claro.
0: pero queda bajo investigación. ¿Cómo te puede ayudar la gente, Andrea?
1: Y mira,
0: ¿un alias?
1: En realidad... un alias, te dejo mi alias,
0: sí,
1: si lo querés anotar. O...
0: Sí, por supuesto.
2: Sí.
1: Es
2: sí.
1: ACF...
0: A...
1: ACF123,
0: que quiere decir Andrea, son las siglas, ¿no?
1: Karina Forquera.
0: Ahí está, Andrea Karina Forquera,
1: sí.
0: 123.
1: Sí.
0: Y aparece el nombre de Andrea Forquera.
1: Sí.
0: Bueno, la gente pueda con lo poquito que sea, con lo que se pueda.
1: Te digo que en este momento...
0: Si todo viene bien.
1: A nosotros no.
0: Bien.
1: Sí,
0: Andrea, ¿y hay forma de seguirte en alguna...? Se nos vienen las noticias, por eso quiero aprovechar estos últimos 30 segundos. ¿Alguna forma de contactarte a través de redes sociales? ¿Tenés alguna red social? Bueno, me parece que se nos cortó, ¿eh? Bueno... ACF123, ahí estaba leyendo, Andrea Forquera, así la pueden encontrar en Facebook. Andrea Forquera, ACF123.
2: Ya volvemos.
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5: 9:30 de la mañana en la República Argentina. Crimen en Villa Devoto, el informe de Miriam Mariotto.
6: Una de las testigos más importantes en el caso del femicidio de esta mañana en Villa Devoto es la empleada de la panadería de la esquina, que cuando estaba por abrir el local escuchó un grito desgarrador desde la vivienda.
7: Sí, son gritos del hijo de puta, pero no le presté atención ni nada porque estaba todo oscuro, era muy temprano, no había ningún movimiento o algo que me llamara la atención, así que nada, me entré a trabajar y fue que vi que llegó la policía, vi la alarma y todo, pero dentro del local no...
6: ¿Cómo describirías así?
7: Como desgarrador.
5: Nueva audiencia por los cuadernos de la corrupción. El informe de Lourdes Marchese.
8: Con la presencia de 4 testigos, Cirielli, Astudillo, Papasian, Saúl, ante el Tribunal Oral en lo Criminal Federal número 7, se reanuda una nueva audiencia de la causa de los cuadernos de las coimas, que tiene como principal imputada a la expresidenta de la Nación, Cristina Fernández de Kirchner.
5: Juicio por la desaparición de Loan. Desde Radio Nacional Santo Tomé nos informa Nerina Álvarez.
9: En el marco del juicio por la presunta sustracción de Loan, Danilo Peña, hoy declara Nicolás Soria. Hay gran expectativa por su testimonio, luego de que ante el tribunal manifestara que responderá todas las preguntas de la fiscalía, las defensas y así también del tribunal. Soria también había denunciado amenazas de muerte en el penal donde permanece detenido. Su abogado presentó un habeas corpus que finalmente fue rechazado. Además, durante la jornada de hoy declarará el propietario del hotel de 9 de julio, conocido como Boca Negra, otro de los testimonios esperados en la audiencia de hoy.
5: En la ciudad de Buenos Aires, temperatura 8 grados 5 décimas, sensación térmica 6 grados 7 décimas, humedad 78%, cielo nublado.
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0: La música cuando son las 9 de la mañana, 40 minutos, era Rock en Narvaja, ¿no? Menta y Limón se llama esto. Siempre recuerden que después de las 9 y media de la mañana también ponemos un recuerdito, una cosita ahí internacional, nacional, a las 9 un estreno.
1: Vamos
0: un
1: metiendo la información, mucha repercusión en el 264-37-97-97 por la nota que acabamos de hacer con la señora Andrea Forquera. Si puede ayudarle, reitero, ACF123, porque bueno, tienen una deuda con la cochería donde se velaron los restos de esta persona que fue encontrado lamentablemente muerto en la ciudad de Senillosa o la localidad de Senillosa en la provincia de Neuquén.
0: Bueno, vamos a continuar, vamos a seguir el tema porque evidentemente arranca toda la etapa de investigación.
1: Para ver cómo ha sido.
0: Y sí, tremendo, tremendo. Bueno, nuevo registro de la temperatura, 2 grados una décima, no, sí, 2 grados una décima la actual temperatura, cielo nublado con neblinas, viste lo que decíamos hace un rato,
1: sí,
0: ¿eh?
1: Sí, hay
0: bancos de niebla en varios lugares, 2-1 la temperatura sobre cero, 90% la humedad, cielo cubierto con neblina. Vamos a cambiar de tema, hablamos un poquito de deporte, ¿te parece? De deporte local, porque el básquetbol sanrafaelino hace unos días que tiene de manera oficial una nueva comisión directiva que, bueno, se hace cargo de la institución. El flamante presidente es Iván Chávez y a quien le vamos a dar la bienvenida. Iván, buenos días, bienvenido, ¿cómo estás?
2: Buen día, ¿cómo están? Bien, bien. Bueno, gracias por la invitación.
0: Por supuesto, felicitaciones primero que nada, desde la sociedad y desde los distintos entes deportivos, el agradecimiento a vos, a la gente que se prende y demás, porque sabemos lo difícil que es ponerse a cargo de una institución hoy por hoy, con todos los desafíos que eso implica, con todo la carga horaria que se le quita a otras cuestiones, a la familia, trabajo y demás. Pero bueno, sabemos que este tipo de emprendimiento también se hacen con mucho amor y después de mucho recorrido y de ponerle siempre el cuerpo a lo que uno le gusta, ¿no? En este caso, contanos desde cuándo, Iván, y bueno, ¿qué gente te acompaña en esta nueva empresa que sería ponerse a cargo de la comisión directiva?
2: Bueno, primero que nada, es tal cual lo que vos decís, es así, una responsabilidad grande que nos pusimos al hombro. Nosotros como comisión ya venimos trabajando el año pasado, cuando el presidente era Alejandro Corr.
0: Sí, claro.
2: Yo estaba en la comisión y bueno, por estatuto había que renovarla, entonces la idea nuestra era seguir con el proyecto que traíamos, que es tratar de volver a darle auge al básquet en general. Uh-huh. Y para eso hay un montón de cosas que necesitábamos cambiar. Primero, la primera etapa en donde estuvo Alejandro fue el ordenar los papeles que por ahí por diferentes causas no se pudieron llevar al día en tiempo y forma, entonces volverlos a retomar, balances y todo lo que eso implica, y después darle al deporte, al básquet en sí, el salto de calidad que estaba requiriendo. Nosotros, para que ustedes tengan idea, los torneos se jugaban como se hizo toda la vida, con planilla a mano, no había estadísticas. Bueno, hoy por hoy el deporte a nivel nacional lo hace con una aplicación donde el jugador puede ver sus estadísticas, sus tantos, sus minutos de juego, y todo eso implicaba un cambio importante, sobre todo en los clubes, porque los clubes tenían que ya... Necesitábamos internet en las canchas, capacitar a los planilleros de ir de la planilla papel a la digital. Bueno, fue un cambio en calidad. Nosotros entendimos que era un cambio de darle calidad al juego en sí. Uh-huh. Y ahora nos toca la segunda etapa, que es potenciarlo al básquet. O sea, el básquet... Para que usted tenga idea, hoy por hoy hay clubes que no pueden terminar de completar todas sus categorías por falta de jugadores. Entonces, lo que nosotros tenemos como comisión, el objetivo es, bueno, trabajar a la par del club para que, bueno, el chico tenga el básquet como una opción más de deporte, de calidad, de que él pueda desarrollar una actividad dentro del deporte, no solo recreativa, sino bien competitiva y de buen nivel.
0: Iván, y a nivel, instituciones, el básquetbol, después del fútbol, creo, y lo hago a modo de pregunta, es como el deporte que mayor cantidad de personas reúne y que tiene mayor participación.
2: No, yo creo que el handball, el trabajo que ha hecho la gente de handball, ¿era? Me parece buenísimo. Yo creo que el handball y el futsal son los deportes que han copado mucho los clubes. Uh-huh. En buena hora, obviamente.
0: Sí, claro.
2: Pero bueno,